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2: 6 de la tarde. Con 3 minutos. La temperatura es 31 grados.

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2: 6 de la tarde, con 11 minutos. La temperatura es 31 grados.

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2: 6:00 p.m. con 19 minutos. La temperatura es 31 grados.

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2: 6 de la tarde con 25 minutos. La temperatura es 31 grados.
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4: Mañana empezamos semana 21 de septiembre. 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
2: 6 de la tarde, con 29 minutos. La temperatura es 30 grados.

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2: 6 de la tarde con 37 minutos. La temperatura es 30 grados.

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2: 6 de la tarde con 45 minutos. La temperatura es 30 grados.

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1: Globo. Éxitos todo el día. 91.1. 6 de la tarde con 55 minutos. La temperatura es 30 grados.
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4: 6 de la tarde con 57 minutos. La temperatura es 30 grados.

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2: 7 de la noche con 6 minutos. La temperatura es 30 grados.

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2: Globo. Éxitos todo el día. 91.1. 7 de la noche con 14 minutos. La temperatura es 30 grados.

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2: 7 de la noche con 21 minutos. La temperatura es 29 grados.

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2: 7 de la noche. Con 25 minutos.
3: La temperatura es 29 grados.
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2: 7 de la noche, con 28 minutos.
3: La temperatura es 29 grados.

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1: Globo. Éxitos todo el día. 91.1. 7 de la noche con 35 minutos. La temperatura es 29 grados.

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1: Globo. Éxitos todo el día. 91.1. 7 de la noche con 43 minutos. La temperatura es 28 grados.

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1: Globo. Éxitos todo el día. 91.1. 7 de la noche con 50 minutos. La temperatura es 27 grados.

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1: 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Éxitos todo el día. 91.1. 7 de la noche con 54 minutos. La temperatura es 27 grados.
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3: 7 de la noche con 55 minutos. La temperatura es 27 grados.

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1: Globo. Éxitos todo el día. 91.1. 8 de la noche, con 2 minutos. La temperatura es 27 grados.

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1: Globo. Éxitos todo el día. 91.1. 8 de la noche con 11 minutos. La temperatura es 27 grados.

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2: 8 de la noche con 21 minutos. La temperatura es 27 grados.

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2: 8 de la noche con 24 minutos.
0: La temperatura es 27 grados.
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2: 8 de la noche con 27 minutos.
0: La temperatura es 27 grados.

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2: 8 de la noche con 37 minutos. La temperatura es 27 grados.

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2: 8 de la noche con 44 minutos. La temperatura es 27 grados.

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2: 8 de la noche con 51 minutos. La temperatura es 27 grados.

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2: 8 de la noche con 54 minutos.
1: La temperatura es 27 grados.
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2: 8 de la noche con 56 minutos.
1: La temperatura es 27 grados.

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1: Globo. Éxitos todo el día. 91.1. 9 de la noche con 3 minutos. La temperatura es 27 grados.
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2: 9 de la noche. Con 11 minutos. La temperatura es 27 grados.

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2: 9 de la noche. Con 17 minutos. La temperatura es 27 grados.

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2: 9 de la noche con 23 minutos.
3: La temperatura es 27 grados.
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2: 9 de la noche con 27 minutos.
3: La temperatura es 27 grados.

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2: 9 de la noche con 36 minutos.
0: La temperatura es 27 grados.

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La temperatura es 27 grados.

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2: 9 de la noche con 47 minutos.
1: La temperatura es 27 grados. 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
2: 9 de la noche con 48 minutos.
1: La temperatura es 27 grados.

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1: 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Éxitos todo el día. 91.1. 9 de la noche con 56 minutos. La temperatura es 27 grados. Días.

0: Bienvenidas y bienvenidos a La Hora Nacional. Nos da mucho gusto estar con ustedes hoy, 20 de septiembre. Yo soy Cha y a mi lado la queridísima Leonora Milante.
1: Mi querida Cha. Oigan, hoy les vamos a platicar de las alternativas que tiene Foviste para hacernos una vivienda.
0: Con motivo del Día Mundial del Cáncer Ginecológico, les diremos cuáles son los factores de riesgo, los síntomas, cómo prevenirlos y dónde se atienden este tipo de enfermedades.
1: Vamos a hablar también de la final de México Canta, un concurso que busca cambiar la narrativa de la música en México.
0: Les presentaremos acciones en diversas comunidades como parte de la estrategia de atención a las causas.
1: En nuestra sección Mujeres en la Historia, les presentaremos la vida de Antonia Luisa Nava.
0: Y en La Chilanguía, lo mejor de la cultura y los lugares que hacen única la Ciudad de México.
1: Recuerden que nos encuentran como La Hora Nacional Oficial. Estamos en YouTube, Facebook, Instagram, TikTok, X, Spotify y en el número 55-34-83-42-39. También nos pueden mandar un correo electrónico a lahoranacional@segov.gov.mx.
0: Empezamos.
2: ¿Qué tal? Somos el proyecto multicultural Majetsi, que significa cielo en nuestra región otomí. La siguiente pieza que vamos a presentar es un homenaje a la Huasteca y se titula La Xochipitzahua.

0: se conmemora el Día Mundial del Cáncer Ginecológico. Esto se refiere a un grupo de enfermedades que pueden aparecer en los diferentes órganos del aparato reproductor femenino: el cuello uterino, endometrio, ovarios, vagina y vulva.
1: Es muy importante entender qué factores aumentan el riesgo, cuáles son los síntomas que no se deben ignorar y qué opciones hay cuando se confirma el diagnóstico.
0: Si necesitan orientación sobre prevención, diagnóstico o tratamiento, la Secretaría de Salud y el Instituto Nacional de Cancerología tienen mucha información en la página www.incan.salud.gob.mx. Ahora, para platicar sobre este tema, está con nosotros la doctora Fabiola Estrada, coordinadora del Departamento de Oncología en el Instituto Nacional de Perinatología. Bienvenida a la Hora Nacional, muchas gracias por acompañarnos.
2: Gracias por la invitación, un gusto estar aquí.
1: Al contrario, doctora, muchísimas gracias. Y queremos empezar preguntándole, ¿cuáles son los tipos de cáncer ginecológicos más comunes en las mujeres y en qué etapas de la vida suelen presentarse con mayor frecuencia?
2: Como ya lo comentaron, son todos los que tienen que ver con el aparato reproductor. El más frecuente que nos llega a afectar es el del cuello uterino. Otro de los más frecuentes es el cáncer de endometrio. El endometrio es la parte que cubre por dentro el útero y que se desprende con cada menstruación. Y otro de los más frecuentes es el cáncer de ovario. Depende mucho de la edad, el que pueda ser más frecuente o a qué edad es más frecuente. Generalmente después de los 40 años es cuando llega a haber como mucho más riesgo. Sin embargo, por ejemplo, también en el cáncer de ovario, que creo que es importante mencionarlo, también hay mujeres jóvenes a las cuales se les puede diagnosticar este tipo de tumor. Aunque la ventaja en comparación al cáncer de ovario, que llega a afectar a mujeres más grandes, llegan a tener un mejor pronóstico. Entonces, siempre depende mucho también de la edad. No es enfermedad exclusiva solamente de mujeres mayores, que también eso es importante.
0: O sea, lo que tenemos que hacer es estar constantemente yendo a revisiones ginecológicas para cualquier edad. Si hay algún indicio de alguno de estos tipos de cáncer, pueda ser detectado a tiempo.
2: Que estemos acudiendo de manera anual mínimo cuando no tenemos algún síntoma a la revisión ginecológica es indispensable para que también nosotros como médicos hay cosas que tenemos que valorar dependiendo de los factores de riesgo, antecedentes y molestias que probablemente podrían ser para algunas como que no son tan importantes, pero que ya para nosotros empiezan a ser foquitos con lo cuales podríamos indicar algún tipo de estudio, revisión o algo para hacer alguna detección oportuna, que siempre eso es lo principal en el cáncer. Entre más pronto se diagnostique, el pronóstico siempre va a ser mejor. De los más importantes, cáncer cervicuterino, que es el principal que nos llega a afectar a las mujeres. Como sabemos, el principal factor de riesgo que tenemos es la infección por el virus del papiloma humano, que es muy, muy, muy alta o muy frecuente esta infección. Ahorita ya tenemos esta herramienta, la vacuna, que se puede aplicar a las niñas entre los 9 a los 11 años o 13 años o en quinto de primaria, antes de que inicien vida sexual. Hay países en donde ya se ha logrado prácticamente erradicar el cáncer cervicuterino. Y también no solamente el cáncer, sino también estas lesiones premalignas, que también obviamente están asociadas a este virus, que se pueden detectar a tiempo al realizarnos nuestras revisiones de manera constante, ya sea con el Papanicolaou o con las pruebas de detección del virus del papiloma humano. Prácticamente ya cuando iniciamos una vida sexual, y esto dirigiéndome específicamente a lo que es el cáncer cervicuterino, ya tenemos que acudir a una revisión de manera constante o anual, como les mencionaba, el hecho de que nos tengamos que hacer el Papanicolaou, que antes la recomendación era hacerla como de manera anual, ahora han ido modificando un poco. Si tenemos tres citologías normales, incluso se puede hacer cada 3 años, están estas pruebas que son combinadas, la del virus del papiloma humano junto con la citología, en la cual pueden ser hasta cada 5 años, pero sí es muy importante que sí sepamos que a pesar de que no tengamos algún síntoma, tenemos que acudir a las revisiones, porque todos este tipo de tumores o el cáncer cervicuterino no dan ningún tipo de síntoma en manera inicial. Incluso cuando tenemos infección por virus del papiloma humano, tampoco no va a haber ningún síntoma, no da flujo, comezón, ardor.
0: Nada más como por cualquier cosa, ¿cuáles serían estos síntomas que podríamos tener?
2: En cuanto al cáncer cervicuterino, si empezamos con sangrados o flujos anormales que sean abundantes, de mal olor, sangrado después de tener relaciones sexuales, empezar con dolor pélvico.
0: Si alguien que nos está viendo o escuchando se quedó con alguna duda, ¿tendrán ustedes redes sociales como para que se puedan comunicar con usted?
2: Sí, en Instagram estoy como doctora.estrada.oncogine.
0: Mil gracias por habernos acompañado aquí en la Hora Nacional hoy, en un día en el que es tan importante hacer conciencia sobre estos problemas de salud y sobre todo sobre la prevención.
2: Sí, es lo más importante. Siempre el acudir a nuestras revisiones, quitarnos el miedo, eso siempre va a ser lo más importante.
1: Muy bien, doctor Estrada, gracias por estar aquí con nosotros en la Hora Nacional.
2: Muchas gracias.
1: Y gracias a ustedes, por favor, no se vayan.
0: La vivienda es un patrimonio y una decisión financiera a largo plazo. Para las y los trabajadores al servicio del Estado, Foviste les ofrece diferentes modalidades de financiamiento para comprar, construir o mejorar una vivienda.
1: Si son derechohabientes y están pensando usar su crédito, pueden entrar a www.gov.mx/Foviste. Ahí pueden encontrar información sobre los requisitos, trámites y herramientas para conocer sus opciones.

0: Hablar de vivienda también es hablar de bienestar y de la posibilidad de que las familias tengan un patrimonio. Para las personas trabajadoras al servicio del Estado, el Fovisste tiene distintas alternativas para comprar una vivienda, construirla, ampliarla, repararla o mejorar sus condiciones.
1: Y muchos de estos procesos ya pueden hacerse sin sorteos ni convocatorias, con opciones que permiten conocer desde el principio cuánto crédito se puede obtener y cómo conseguirlo. Para platicar de todo esto nos acompaña el ingeniero Víctor Villegas, de una sociedad financiera de objeto múltiple que originan los créditos del Fovisste. Ingeniero, bienvenido a la Hora Nacional.
2: Hola, muy buenas tardes, muchas gracias. Efectivamente, nosotros venimos de una SOFOM que se llama Alra del Sur, la cual estamos autorizados desde hace más de 14 años con el Fovisste. Nuestra labor principal es llevar de la mano a todos los acreditados que quieran ejercer su crédito por primera vez para tener una vivienda. Esto es muy sencillo, como ya no hay sorteos, ya no hay convocatorias, en cualquier momento que un acreditado quiera ejercer su crédito, basta con que tengamos 9 bimestres cotizados, es decir, año y medio trabajando ininterrumpidamente, ya pueden ser acreedores de un crédito hipotecario con el Fovisste. Hay varios créditos, podemos ejercerlo de manera individual, con nuestra pareja, si también cotiza el Fovisste. Podemos unir nuestro crédito también, si nosotros cotizamos al Infonavit como al Fovisste, los podemos unir. O igual, si mi pareja cotiza al Infonavit y yo al Fovisste, también podemos unir esos créditos. Inclusive, si en nuestra vida laboral nunca ejercimos ningún crédito, podemos ejercer un crédito ya jubilados, que es el crédito de pensionados. Ah. En todas esas modalidades nosotros los podemos apoyar con mucho gusto.
0: ¿Este se tiene que usar forzosamente para vivienda o puede retirarse, digamos, el dinero
2: no,
0: para usarlo como pensión?
2: Es correcto, solamente es para vivienda.
0: Ya.
2: Ya que el crédito es con una garantía hipotecaria. Por eso es importante adquirir el inmueble, la cual va a quedar hipotecada a favor del instituto.
1: ¿Qué es exactamente una SOFOM? Ya lo dijimos ahorita al principio que es una sociedad financiera de objeto múltiple, pero ¿qué más hacen?
2: Prácticamente nosotros llevamos de la mano al acreditado desde el primer día que quiere ejercer un crédito hasta la firma de la escritura. Hay muchas dudas o mucha gente que anda buscando dónde ejercer, qué hacer. Lo primero que hacemos es que nos contacten. En la página del Fovisste estamos 15 SOFOLES autorizadas, las cuales con mucho gusto les podemos apoyar. Primero vamos a checar que sí tenga los bimestres cotizados, que tenga la antigüedad. Una vez que el acreditado sí puede ejercer su crédito, le vamos a ayudar a enfocar que el inmueble que él quiera adquirir cuente con las características jurídicas y técnicas que nos marque el instituto. Es muy sencillo, el inmueble no tiene que tener un gravamen, tiene que tener mínimo 40 años de superficie construida y 2 recámaras. Prácticamente okay. Con eso podemos comprar el inmueble. Y es bien importante, el derechohabiente puede comprar una vivienda en cualquier parte de México. No es necesario que si trabajo en el Estado de México, compre en el Estado de México. Puede comprar donde él desee.
1: Si su familia es de Michoacán, puede comprar en Michoacán,
2: a Michoacán,
1: Zacatecas, etcétera.
0: ¿Qué tenemos que hacer nosotros para saber, por ejemplo, a qué SOFOM acudir? ¿Hay algún directorio o cómo,
2: es correcto.
0: Cómo funciona?
2: En la misma página del Fovisste, ahí ingresamos donde dice SOFOLES autorizadas por el Fovisste y va a desplegar las 15 que somos. Ahí, de acuerdo a la ubicación de cada SOFOL, de acuerdo a su centro de trabajo, puede seleccionar la que más cerca le quede.
0: Digamos que todas operan igual.
2: Es correcto.
0: Da un poco lo mismo. ¿Cuál elegimos?
2: Es correcto. Todos operamos con el mismo característica.
0: En el caso, por ejemplo, de que yo quiera sacar un crédito conjunto, ¿tengo que ir con la persona con la que quiero sacar el crédito en el primer acercamiento? ¿O da lo mismo cualquiera de los dos se puede acercar primero para que ya den las instrucciones y después se juntan los papeles? ¿O cómo funciona?
2: Es muy sencillo. Sería bien importante que antes de acercarse, ya sea a una inmobiliaria o con un vendedor, que se acercaran a nosotros para explicarles cuáles van a ser los pasos que tenemos que seguir y qué documentos es con los que tiene que contar la vivienda. Y los vamos llevando de la mano. Es muy, muy, muy sencillo realmente. Prácticamente un trámite de vivienda nos lleva entre 20 y 30 días naturales.
1: ¿En serio?
2: Es muy, muy rápido.
0: Entonces, en la página de Fovisste nos enteramos, pero por ejemplo, la suya tiene redes sociales como por si tenemos
2: sí,
0: alguna
2: claro,
0: duda.
2: Alra del Sur.
0: Alradelsur.com,
2: ahí nos pueden encontrar en todas las redes sociales, ahí estamos.
1: Perfecto, ingeniero, le agradecemos mucho que haya venido aquí a la Hora Nacional.
2: Muchas gracias a ustedes por la invitación.
1: Y muy interesante lo que nos dice.
2: Sí, muchas gracias.
1: Y así nos las gastamos aquí en la Hora Nacional, importante, interesante, todo. ¿Será?

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1: La independencia de México tuvo historias que durante mucho tiempo quedaron en segundo plano. Antonia Luisa Nava fue una mujer que participó activamente en la lucha insurgente.
0: Les contamos su historia para reconocer que las mujeres estuvieron presentes en varios frentes de la lucha independentista y que muchas de ellas asumieron riesgos, pérdidas y decisiones con fuertes consecuencias.
2: Antonia Luisa Nava nació en noviembre de 1779 en la villa de Tixla, en el actual estado de Guerrero. En 1810, residía en Jaleaca con su esposo, sus tres hijas y cinco hijos. A finales de aquel año, la Guerra de Independencia se extendió al sur del país con José María Morelos, a quien se sumaron influyentes familias de la región, como los Galeana y los Bravo, y líderes destacados como Juan Álvarez y Vicente Guerrero. La familia de Antonia también se unió a las tropas de Morelos y estuvo presente en la toma de Tixla. Antonia pronto destacó por su entrega a la causa, con labores de cuidado, pero también empuñando las armas, por lo que se le conoció como la generala. Antonia y su familia siguieron a Morelos en los años siguientes. Estuvieron con él en 1813, cuando se instaló el Congreso de Anáhuac en Chilpancingo, y marcharon entre sus tropas hacia la desastrosa expedición de Valladolid. Durante la guerra, Antonia perdió dos hijos, pero eso no la desalentó. Y aún tras el fusilamiento de Morelos, continuó con la resistencia insurgente. En febrero de 1817, las tropas de Nicolás Bravo y Nicolás Catalán fueron sitiadas por los realistas en el Cerro del Campo. De acuerdo con algunos relatos literarios nacionalistas del siglo XIX, tras un mes de asedio y resistencia, cuando las condiciones al interior del sitio eran desalentadoras, Antonia y un grupo de mujeres se presentaron ante Bravo para ofrecer sus cuerpos como alimento para los fatigados soldados que sufrían la falta de víveres. Según escribió Luis González Obregón, el ofrecimiento fue rechazado, pero conmovió a los soldados, quienes, con el apoyo de las mujeres, que se armaron de machetes y garrotes y salieron a pelear con el enemigo, lograron romper el cerco realista la noche del 14 de marzo de 1817. Antonia se mantuvo en la lucha hasta el final de la Guerra de Independencia. La generala formó parte del desfile triunfal del Ejército de las Tres Garantías en la Ciudad de México el 27 de septiembre de 1821. Alcanzada la independencia, se estableció en Chilpancingo con su esposo, donde vivió hasta su fallecimiento el 19 de marzo de 1843 a los 63 años.
1: México Canta es un concurso que busca cambiar las narrativas de la música mexicana y que proyecta el talento de voces juveniles.
0: Después de varias etapas de selección y competencia, el concurso llegó a su final. En la siguiente cápsula les presentamos a los ganadores: Brian Soto, Tiffany Galavis y Lisandro Espinosa.

0: Y esta noche vimos a 8 jóvenes con 8 versiones de la música mexicana, 8 canciones que nos demuestran la grandeza musical de México y la esencia de esta iniciativa. Nuevas narrativas, hermandad entre los jóvenes y el fortalecimiento de la identidad nacional.
1: Que detrás de cada uno de estos jóvenes hay muchas personas, hay sueños y ganas de transformar las narrativas para construir una nueva música.

0: Las personas ganadoras de México Canta son Tiffany Galvis,
1: Lisandra Espinosa
0: y Brian Soto.
2: México Canta, que hizo esto posible y que hizo mis sueños cumplir, la verdad, muy agradecido.
3: A toda la gente que está aquí, a toda la gente que está votando desde sus casas, muchísimas gracias. A todos los que nos apoyaron, porque fueron demasiado, muchísimas gracias.
4: Este ha sido mi sueño, la verdad, toda mi vida este ha sido mi sueño. Nunca me he sentido tan cerca de lograr algo. Ahora tener estos significa el mundo para mi mamá también, que haya podido estar aquí y que se haya sentido tan orgullosa. Estoy muy contenta.
5: Y ya llegó una semana más de nuestra Chilanguía. Entonces, si están buscando qué hacer en la Ciudad de México, aquí les dejamos una selección de actividades culturales para que vayan en familia, con amigos o simplemente para que se den una vuelta y descubran algo nuevo.
6: El jueves 24 pueden escuchar música antigua con el ensamble Las Goldberg a 4-1 en la sala Carlos Chávez del Centro Cultural Universitario. Una oportunidad para escuchar una obra de Johann Sebastian Bach en una interpretación de música de cámara y acercarnos a uno de los grandes compositores de la historia.
5: Ese mismo jueves, en el Museo Universitario del Chopo, pueden encontrar una opción para los que les gusta el cine mexicano. Se proyecta Sobre las olas, del director Horacio Alcalá, como parte del ciclo Cineastas Mexicanos Contemporáneos. Esta actividad tiene costo, pero hay descuentos para estudiantes, maestros, personas jubiladas e integrantes de la comunidad UNAM.
6: Y mucha atención, porque el viernes 25 comienza uno de los grandes encuentros culturales de esta temporada, Festival Cultura UNAM, que hasta el 11 de octubre reunirá música, teatro, danza, cine, artes visuales y otras expresiones en distintas sedes universitarias. Hay actividades gratuitas y otras con boleto, así que vale la pena revisar la programación en su página oficial www.festival.culturaunam.mx.
5: Para el sábado 26, una opción especialmente bonita para niñas y niños es Techpactia Inamochcali. Nos gusta la biblioteca, en la biblioteca Alaide Fopa del Centro Cultural Universitario Tlatelolco. Y ese mismo día también pueden participar en la actividad La Memoria del Presente en el Colegio de San Ildefonso.
6: La Ciudad de México siempre tiene algo que contarnos, solo hay que salir a descubrirlo. Armen el plan, invitan a la familia o a los amigos y dense la oportunidad de disfrutar nuestra ciudad a través de su cultura. Nos escuchamos la próxima semana.

0: El carnaval Zoque Coiteco ilumina la tierra chiapaneca en Ocoso Cuautla de Espinosa. Una celebración de más de 500 años donde la raíz originaria Zoque se funde con la herencia árabe y la tradición cristiana. No es solo una fiesta, son 6 días de ritual, de ofrenda a Tajajama, el Padre Sol, que marca el inicio del ciclo agrícola, la renovación y la continuidad de un pueblo que se reconoce en sus cohuinás, casas sagradas donde la comunidad se organiza.
1: Creo que es el privilegio más grande para mí haber nacido en esta tierra, ¿no? Ocoso Cuautla me ha regalado todo lo que soy en la vida, desde persona, profesional, y sobre todo ser un representante de nuestra cultura que tenemos en nuestro carnaval Zoque Coiteco.
2: Ser zoque es un orgullo, una alegría muy grande, una representación en la cual nosotros demostramos nuestra identidad de nuestra tierra chiapaneca.
0: En cada cohuina, el pueblo se encuentra y al visitante se le da la bienvenida con harina de maíz en el cuello, que lo hace parte de la comunidad. Bailan el tigre y el mono, suenan la flauta y el tambor, y las comideras comparten el alimento sagrado, el cacapote, el puchinú y el huacasís caldo.
3: Pues con mucha alegría, sobre todo con mucho orgullo, porque pues somos un pueblo auténtico y sobre todo un pueblo con identidad. Ese es un privilegio que tiene este pueblo, que a través del tiempo pues seguimos preservando nuestra historia.
1: Cuando yo me pongo este traje, cuando tengo la oportunidad de estar en el carnaval, lo hacemos con más pasión, porque sí creemos y estamos seguros de que sí movemos todo lo que hay en el universo para que tengamos lluvias, para que tengamos una buena cosecha y el pueblo sea muy rico en eso.
0: Es la ofrenda de la comunidad que agradece y marca un ciclo que se renueva. Vecinos, familiares y visitantes unidos para pedir lluvia, abundancia y buenas cosechas como hace 500 años. Así se vive el carnaval Zoque Coiteco.

0: Para cerrar esta primera media hora y aprovechando que estamos en el mes patrio, los dejamos con una frase de Leona Vicario. No solo el amor es lo que me ha hecho tomar parte en esta causa, también el convencimiento de que es justo y necesario.
1: Totalmente. Esta frase nos sigue recordando a más de 2 siglos que la historia se construye con nuestras convicciones y participación.
0: Antes de irnos, queremos mandarle saludos a José Luis Hernández Álvarez, Carlos Alberto Lira Lozano, GMS Electrificaciones en Toluca y Rafael Vázquez Castro.
1: También para Luis Calvillo, Cecilio Godínez, Verónica Muñoz Centeno, Carolina Corona Villarreal y Sergio Ponce en Washington, D.C.
0: Muchas gracias por acompañarnos todas las semanas. Recuerden que nos encuentran como La Hora Nacional Oficial en YouTube, Facebook, Instagram, TikTok, X, Spotify y en el número 55-34-83-42-39. También nos pueden mandar un correo electrónico a lahoranacional@segov.gob.mx.
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2: Esta noche en Coahuila, en la Hora Nacional, la XCKS celebra 88 años de vida.
3: Jesús López Castro estará con nosotros para platicar de esto.
2: En la música, Los Luceros de Saltillo.
3: Le contaremos algo interesante de Sierra Mojada.
2: Y vamos a conocer la leyenda de los espíritus del archivo de Arteaga.
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0: Bienvenidos a este recorrido a través de nuestro estado, sus municipios y su gente.
1: Nos complace mucho que hoy nos acompañe porque usted y su familia son la parte más importante de este programa.
0: A nombre del gobierno de Coahuila le damos la bienvenida a Melissa Cardona
1: y Víctor Antero Flores.
0: Así comenzamos en Coahuila en la Hora Nacional.
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0: Antes de que la XCKS apareciera en el cuadrante de Saltillo, hubo algunos intentos de radiodifusión, como la XEL, la voz de Saltillo, instalada en el tercer piso de la Escuela Normal del Estado, donde participaron David Cabello Valdés, Antonio de la Peña, Trinidad Pérez y Froilán Mier Narro, y donde estuvieron entre los primeros locutores los profesores Jesús Perales Galicia y Trinidad Pérez.
1: Hacia 1934 apareció la XEOX, el Eco de Coahuila, instalada en los bajos del Hotel Coahuila, sobre la calle Victoria.
0: Y posteriormente surgió la XEAS, instalada en la Sociedad Mutualista y Recreativa Manuel Acuña, donde participaron como locutores Federico Berrueto Ramón, Ildefonso Villarello, Jesús Perales Galicia y el poeta Jesús Flores Aguirre.
1: Aquellas primeras estaciones fueron experiencias pasajeras. Los equipos eran costosos y mantenerlos no era sencillo.
0: Efraín López Cázares se dedicaba a vender aparatos de radio. Conocía, sabía que el futuro estaba en producir aquello que la gente quería escuchar.
1: El 23 de septiembre de 1938, Efraín López Cázares y Enrique de los Santos obtuvieron la concesión para operar una nueva estación, que llevó el nombre de XCKS, el Vocero del Norte.
0: Así comenzó la historia de la radiodifusora que habría de convertirse en la más antigua de Saltillo todavía en funcionamiento. Fue instalada en el barrio de Santa Anita, cerca de la iglesia, y su señal alcanzaba aproximadamente 10 kilómetros.
1: Poco después, la estación pasó por la Sociedad Mutualista y Recreativa Manuel Acuña, y después llegó a la Alameda Zaragoza. Después, pasó a un nuevo edificio al poniente de la calle Pérez Treviño.
0: Se escuchaban las voces de Pedro Infante, Jorge Negrete, Agustín Lara, Pedro Vargas, Toña la Negra y José Alfredo Jiménez.
1: Y voces internacionales como la de Frank Sinatra.
0: La XCKS llegó a contar con un teatro estudio donde podían presentarse artistas ante el público mientras sus actuaciones eran transmitidas por radio.
1: Por aquellos micrófonos y espacios pasaron figuras de enorme popularidad, entre ellas José Alfredo Jiménez, Luis Alcaraz y su orquesta, los Babies, los hermanos César y el saltillense Pipo Linares.
0: Una de las producciones locales más recordadas fue la radionovela Beto, Paco y Piolín, protagonizada por tres astronautas.
1: Para producir los efectos especiales se utilizaban botes de hojalata, cuerdas de violonchelo y objetos cotidianos. Los radioescuchas acudían a la estación para descubrir cómo se producía el aterrizaje de aquellos astronautas.
0: Comenzaron a hacerse populares las voces de locutores como Horacio Flores Méndez, El Cartero del Aire, Julio Armando Camacho, Humberto Luna, Félix Ruano, Enrique Ávila y Jorge Ruiz.
1: En 1965 murió Efraín López Cázares y comenzó una nueva etapa de la empresa familiar. Su hijo Jesús López Castro asumiría la dirección de XCKS.
0: Jesús López Castro había conocido el rock and roll y durante una estancia en la Ciudad de México escuchó por primera vez a los Beatles.
1: Al regresar a Saltillo llevó aquellos nuevos sonidos a XCKS y la estación comenzó a abrir sus micrófonos a una nueva generación que estaba descubriendo el rock.
0: De esa época surgiría también Sábado Internacional, programa que se convertiría en una referencia para varias generaciones de radioescuchas saltillenses.
1: Otro personaje que estuvo ligado a XCKS fue el escritor y cronista Armando Fuentes Aguirre Catón, quien tuvo ahí espacios para la música y la cultura.
0: En 1973 comenzó La Opinión de la Mujer de Hoy, un programa para que las mujeres expresaran sus opiniones y que se convirtió en una de las emisiones tradicionales de la estación.
1: Desde aquella primera estación de 50 watts en Santa Anita hasta los estudios en la calle de Pérez Treviño, la XCKS creció junto con la ciudad y el estado.
0: Pasó de El Vocero del Norte a La Voz del Tiempo y posteriormente a nuevas fórmulas de programación.
1: La idea de colocar una voz en el aire y hacerla llegar hasta los hogares se transformó en una leyenda.
0: Y esa voz, desde 1938, tiene un nombre.
1: XCKS.
0: La Voz del Tiempo.

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2: Nuevamente está con nosotros una leyenda de la radio coahuilense, Jesús López Cárdenas. Nuevamente está con nosotros una leyenda de la radio coahuilense, Jesús López Castro. Bienvenido, Jesús.

0: construido en aquel tiempo, hablamos de 1937, pero se vino a utilizar en 1938, precisamente, hechizo por don Salvador García Contreras, que desde el inicio de la estación de radio fue el técnico de la estación hasta su fallecimiento.
1: Jesús, ¿cómo era hacer radio en aquellos años antes del internet?
0: Era divertido, por una parte. Complicado si uno se decía que pues era difícil colocar los discos de acetato y al mismo tiempo estar hablando, en fin, todo esto, ¿no? Sin embargo, bueno, para quienes hemos llevado la radio prácticamente siempre por dentro, no era tan difícil. Era una situación que con la práctica pues se llevaba a cabo fácilmente.
2: ¿Qué hacía un locutor en una jornada normal hace 30, 40 años?
0: Normalmente lo que es la jornada de un locutor desde aquellos tiempos hasta el momento es de 4 horas. Sí, entonces en 4 horas pues ya dependía mucho de la imaginación de quien estábamos en un momento dado cumpliendo con esa jornada. Uno en cierto modo ponía a prueba su imaginación. Entonces, bueno, pues ya se pasaba uno un buen rato de diversión, insisto, quienes llevamos la radio por dentro.
1: Después de 88 años, ¿qué tiene la radio que todavía no la han podido sustituir ni el internet ni las redes sociales?
0: La radio, y ha sido mi teoría de siempre, no será desplazada por ningún otro medio. La radio en AM o FM realmente existe por sí misma. El contagio precisamente de programas de opinión pública son muy importantes. Ese contagio, y lo hemos experimentado hasta el momento, a través de la opinión de la mujer de hoy, se retroalimenta con la misma opinión de la audiencia en ese tipo de programas.
2: ¿Cuáles han sido los programas icónicos de XCKS?
0: Estaríamos hablando, mi padre transmitió un programa que se llamaba Gustos Musicales. Ese programa se dio en los años 50. Programa emblemático para aquellos años, emblemático para la estación de radio. Mi papá realmente era quien lo conducía. Fue uno de los primeros programas emblemáticos de XCKS. Últimamente, lo que yo he considerado como emblemático, y yo no quiero ser juez y parte, pues ha sido Sábado Internacional. Sábado Internacional, y tenemos, pues, precisamente la opinión de la mujer de hoy.
1: Correcto. Y Jesús, ¿cómo van a celebrar este aniversario de la XCKS?
0: No lo hemos establecido todavía si hay oportunidad de celebrarlo, como lo hemos hecho en aniversarios pasados, en el Teatro de la Ciudad Fernando Soler. Sin embargo, la verdad sea dicha, no hemos hecho ninguna solicitud, pero bueno, yo, si no es posible, el Teatro de la Ciudad lo celebraremos pues con programas especiales, precisamente recordando los programas emblemáticos que ha tenido la KS.
2: Jesús López Castro, muchísimas gracias por compartir con nosotros la historia y la permanencia de la XCKS con el Auditorio de Coahuila en la Hora Nacional.
0: Al contrario, muchísimas gracias. Yo agradezco enormemente su invitación de todos ustedes para llevar adelante lo que es la Hora Nacional en Coahuila. Felicitarlos precisamente por una, yo le llamaría así, una superproducción en lo que ha sido lecturas, textos, la producción en sí. Y bueno, pues gracias mil por esta invitación.
1: Gracias, Jesús.

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0: y aquí los escuchamos en la discoteca.
1: Los luceros de Saltillo surgieron en 1950, cuando Luis Gutiérrez, acordeonista y compositor, se reunió con José Rodríguez el Águila Negra en el bajo sexto y Delfino Garay en el contrabajo.
2: Luis Gutiérrez era compositor y entre sus obras quedaron dos polcas que hoy forman parte de la memoria musical de Coahuila, Yuli y La Cadena.
1: En 1965, los Luceros de Saltillo llevaron La Cadena al primer concurso nacional de música y danza norteña, realizado en Tamaulipas. La pieza obtuvo el segundo lugar nacional.
2: La Cadena fue grabada y la Strawish Frontera Collection de UCLA, en Estados Unidos, conserva el registro de la grabación en un disco de vinilo producido por Discos Mexicanos, bajo el sello Maya.
1: La Cadena también encontró un lugar en la danza tradicional. Las polcas de los Luceros de Saltillo fueron utilizadas por grupos de danza de Coahuila y contribuyeron a llevar la música norteña de los conjuntos locales a escenarios donde se representaba la identidad cultural del estado.
2: Los Luceros de Saltillo dejaron además otras grabaciones. Yuli es una polca de Luis Gutiérrez, que escuchamos de fondo. Grabaron el corrido de Coahuila y canciones rancheras y boleros también.
1: Y ahora escuchemos aquella pieza que en 1965 llevó el nombre de Coahuila a un concurso nacional y que se quedó en el folclore de nuestra región.
2: Los Luceros de Saltillo, con Luis Gutiérrez en el acordeón, La Cadena.

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1: Imagínese usted Sierra Mojada en 1879, cuando apareció la noticia de que allí, entre los cerros, había plata. Y entonces comenzó la historia.
2: Llegaron mineros, comerciantes, aventureros y trabajadores de distintos lugares. En poco tiempo, alrededor de las minas, empezó a levantarse una población. Para 1885, Sierra Mojada ya tenía mercado, correo, telégrafo, escuela, iglesia, comercios, teatro y hasta ferrocarril.
1: Y entre aquella multitud llegaron también extranjeros. Hubo italianos procedentes de distintas regiones, pero un grupo particularmente interesante vino de Brest, de Trento, entonces parte del Imperio Austrohúngaro.
2: Entre aquellos inmigrantes aparecen apellidos como Albertini, Bonini, Canestrini, Corazza, Magnana, Prevedel y Suech.
1: Algunos trabajaron en las minas, otros fueron carpinteros, herreros, administradores o pequeños empresarios.
2: Y trajeron sus costumbres. Las mujeres conservaban la tradición católica y mantenían la lengua de su tierra, el dialecto noneso. Era la lengua que se hablaba en el Valle de Non, en Trento. Es decir, no hablaban propiamente italiano.
1: Porque en aquella época, esa región no pertenecía a Italia, sino al Imperio Austrohúngaro.
2: Las cartas eran también un vínculo con Europa. Desde Sierra Mojada, escribían a sus familiares en Brest, contando cómo era la vida en ese desierto de Coahuila.
1: Dos de sus hombres fueron Eustaquio Suech y Juan Menghini. Aprendieron las costumbres del lugar, trabajar y construir una vida a miles de kilómetros de las montañas de Trento.
2: Pero en Sierra Mojada había algo todavía más valioso que la plata.
1: El agua.
2: La escasez de agua fue desde los primeros años uno de los grandes problemas de la población. Hubo incluso compañías que llegaron a controlar y vender el agua potable.
1: El general Francisco Cérega, uno de los primeros jefes políticos, estableció que el agua debía ser de uso público y gratuito. Pero con el crecimiento de las compañías mineras, el agua terminó convirtiéndose también en un negocio.
2: En La Esmeralda, por ejemplo, se llegó a distribuir agua de manera diferenciada, según la importancia de los empleados.
1: En Sierra Mojada también hubo música, religión y fiesta. La tradición religiosa quedó ligada a celebraciones como la fiesta de la Virgen del Refugio el 4 de julio y la Virgen de Guadalupe el 12 de diciembre, acompañadas por la danza de Esmeralda.
2: Y todavía está la Feria del Desierto en agosto y las celebraciones navideñas de diciembre. Reunirse, comer, escuchar música y bailar son actividades que nunca pueden faltar.
1: Porque eso fue Sierra Mojada desde sus comienzos, un pueblo hecho por gente que llegó de muchas partes y tuvo que aprender a vivir junta en medio del desierto.
2: Mexicanos, italianos y otros extranjeros llevaron hasta allá sus lenguas, sus oficios, sus creencias y sus esperanzas.
1: Y de aquella mezcla nació una comunidad que primero vino detrás de la plata,
2: pero terminó construyendo algo mucho más difícil de extraer de la tierra.
1: Un pueblo con identidad propia. Así es Sierra Mojada, Coahuila.
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1: Los libros guardan historias del pasado.
2: Los archivos resguardan esas antiguas páginas.
1: Y también otras historias del pasado, aquellas que flotan entre sus muros.
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1: 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Esta es la leyenda de los espíritus del archivo de Arteaga. en voz de Eduardo Bielma.
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trabajan en el Archivo Municipal de Arteaga aseguran que el viejo edificio nunca está completamente vacío. Cuando cae la noche, comienzan a escucharse pasos que recorren los pasillos sin que nadie aparezca. Se ven sombras que cruzan de una habitación a otra, puertas que parecen moverse por sí solas, y en ocasiones se oyen murmullos imposibles de identificar. No es extraño que ocurran estos fenómenos en edificios que han sido testigos de algunos de los episodios más intensos de la historia de Arteaga. Durante la Revolución Mexicana, la casa ubicada en la calle Hidalgo número 6 pertenecía a la familia Dávila Rumayor, reconocida en el pueblo por elaborar uno de los mejores panes de la región. Eran personas trabajadoras y respetadas. Nadie habría imaginado que, detrás de aquella tranquila panadería, se ocultaba una actividad mucho más peligrosa. En esa casa vivían los padres del coronel Lucio Dávila Rumayor, uno de los hombres de mayor confianza de Venustiano Carranza. En la parte posterior del inmueble se levantaba un enorme horno de adobe alimentado con leña. Según la tradición, debajo de aquella apariencia cotidiana se escondían rifles, cartuchos y municiones destinados al movimiento constitucionalista. Pero los rumores comenzaron a circular. Alguien denunció las actividades de la familia y dos integrantes del Cuerpo de Defensa Rurales llegaron para registrar la vivienda. Aquellos hombres, al servicio del régimen porfirista, tenían fama de aplicar con frecuencia la temida ley fuga, un pretexto para ejecutar prisioneros, alegando que intentaban escapar. Uno de los rurales entró primero, registró las habitaciones una por una, hasta llegar al patio donde se encontraba el horno. Antes de que pudiera descubrir el escondite de las armas, varios miembros de la familia lo sorprendieron por la espalda. Con la enorme pala de madera utilizada para meter y sacar el pan del horno, le propinaron un fuerte golpe que lo dejó inconsciente. Después, lo arrojaron al interior del horno encendido. Al ver que su compañero no regresaba, el segundo rural decidió entrar. Tampoco volvió a salir. La misma suerte, dicen, corrió aquel soldado. Cuando otros federales acudieron a investigar, no encontraron ni rastro de ellos, mucho menos del arsenal clandestino. Las armas ya estaban en poder de Carranza. Con el paso de los años, la panadería desapareció. El viejo horno de adobe fue demolido. Y en ese lugar, hoy existe un pequeño baño al fondo del archivo municipal. Sin embargo, quienes conocen la historia prefieren no recorrer ese estrecho pasillo cuando anochece. Aseguran que ahí pueden verse figuras oscuras que parecen observar desde las sombras. Otros sienten una presencia detrás de ellos, como si alguien siguiera cada uno de sus pasos. Los vecinos del centro de Arteaga también cuentan que, durante la madrugada, se escuchan golpes y muebles arrastrándose, aun cuando permanece completamente cerrado. Dicen que los espíritus de aquellos dos rurales tal vez siguen buscando las armas que nunca pudieron encontrar. O quizá todavía intentan escapar del horno, donde, según la leyenda, encontraron su final.

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2: 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Y a quienes nos regalan su like y comparten nuestras publicaciones, muchísimas gracias.
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1: Víctor Antero Flores y en la producción, Eduardo Bielma.
2: Que tengan ustedes una gran noche de domingo.
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2: 11 de la noche con 7 minutos. La temperatura es 26 grados.

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1: 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Éxitos todo el día. 91.1. 11 de la noche con 15 minutos. La temperatura es 26 grados.

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2: 11 de la noche con 22 minutos. La temperatura es 26 grados.

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2: 11 de la noche. Con 26 minutos. La temperatura es 26 grados.
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2: 11 de la noche, con 30 minutos. La temperatura es 26 grados.

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2: 11 de la noche con 42 minutos. La temperatura es 26 grados.
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3: Hola, hola, bienvenidos una vez más a este espacio de Ya Oíste. Yo soy Génesis Sainz. Estoy más que feliz, emocionada de tratar un tema, pues del que se habla muy poco, la sarcopenia. A veces te sientes con menos fuerza, te cuesta más trabajo cargar cosas, subir escaleras, levantarte de una silla. Pues todos esos puntos hoy los vamos a aclarar. Y para eso tenemos una invitada muy especial. Nos acompaña la doctora Claudia Santillán Arriaga, que es especialista en medicina interna. Doctora, bienvenida, muchas gracias.
8: Muchas gracias, buenos días, gracias por la invitación. Y bueno, vamos a hablar de lo que es la sarcopenia, como lo mencionaban ahorita, conocido desde ya muchos años, últimamente en boga en México. ¿Por qué? Porque vamos todos para ese diagnóstico o ese síndrome que actualmente se conoce. A la sarcopenia se le menciona como sarcopenia del latín y griego, que es sars, carne, penia, disminución, que es disminución del músculo, o también se le conoce como miopenia, músculo mío, okay. Penia, disminución. Y esto va aunado a otros términos que se llaman dinamopenia, que es disminución en la fuerza, y por consiguiente también la cratopenia, que es la disminución en el músculo, disminución en la fuerza, y por consiguiente disminución en la actividad funcional diaria. Anteriormente se conocía que era un síndrome geriátrico, porque todos los cambios que vamos teniendo a partir de los 65 años van generando parte de estos síndromes geriátricos. Pero conforme han avanzado los años y los tiempos, se han hecho varios estudios condicionando que no solamente el paciente geriátrico, sino también el paciente que tiene enfermedades metabólicas, como pueden ser la diabetes, la obesidad, la insuficiencia cardíaca,

0: cardíaca y recientemente más estudios sobre la enfermedad renal crónica.
1: ¿Cómo lo podemos como centrar de que no solamente es algo para la gente mayor, sino que es como una un desgaste prematuro, se podría decir?
0: Sí, un desgaste prematuro. Ya fisiológicamente a partir de los 50 años empezamos a tener cambios en las células de todo el cuerpo, pero ahora en México desafortunadamente somos el primer país de obesidad infantil. Al ser el primer país de obesidad infantil vamos generando mayor peso en nuestra estructura muscular y en futuro podemos llegar a desarrollar lo que es la obesidad, lo que es la diabetes mellitus y por consiguiente las enfermedades cardiometabólicas como la insuficiencia cardíaca. Entonces, todas esas enfermedades al tener un desgaste progresivo y crónico van a dar una disminución en la masa muscular corporal. Se comenta que después de 50 años vamos perdiendo por cada año un 2% de masa muscular.
1: Wow.
0: Y después de 65 años esto puede incrementarse hasta 13 a 24% anual. Pero si tenemos otras enfermedades o no hacemos actividades preventivas, podemos llegar a un grado mucho mayor que puede llevarnos inclusive a la muerte.
1: ¿Cómo vamos a diferenciar que a lo mejor estamos en una buena etapa para tomar acción y decir, bueno, voy a hacer ejercicio o esto? O en dado caso, ¿cómo sé que yo tengo, ya estoy empezando con la sarcopenia o esta parte prematura?
0: En un paciente mayor de 65 años, ya podemos pensar en la sarcopenia. ¿Por qué? Porque tenemos alteraciones en todos estos factores sensoriales, marcha, se van modificando. Si estamos mucho tiempo en una sola posición, vamos a hacer contracturas musculares. Entonces, cuando yo me quiero estirar para ese ejercicio, me duele. Y si me duele, ya no lo hago o ya no lo realizo. Y un adulto mayor, que son afortunadamente no es una gran mayoría, porque ya actualmente vemos en los parques, en los gimnasios, en algunos bosques, mucha gente mayor haciendo actividad física. Entonces, ese poco que nosotros le invertamos en el ejercicio, que se considera que son 30 minutos al día o 150 minutos semanales distribuidos en lo que nosotros podamos administrarlo de acuerdo a nuestros tiempos, nos va a ayudar mucho. Pero no solamente se considera que sea la caminata, la yoga, natación, que son ejercicios aeróbicos, sino también ya incrementarle un poquito en peso, ya sea con un poco de mancuernas, con polainas, o inclusive podemos en casa, si no puedo comprarme mi mancuerna o polaina, puedo llenar unos botecitos de agua o un recipiente con arroz, con frijol, con lenteja, con alpiste y cargarlos.
1: Claro.
0: Y en las piernas podemos hacerlo con la tela que tenemos en casa que ya no sobra, llenarlo igual, se considera que sea de arena, pero no vamos a tener arena tan fácilmente, llenarlo igual con la semilla más chiquita que tengamos y ponerle un resortito o ponerle un velcro o unos broches para que lo podamos agregar tanto a los brazos como a las piernas. Y unos minutos, de 5 a 10 minutos que lo hagamos en casa en lo que vemos las noticias, la televisión, nuestro programa favorito o inclusive ya hay programas de ejercicio, sobre todo para adulto mayor. Hay que hacerlos y con ese pesito que le pongamos nos va a ayudar a disminuir ese riesgo de la sarcopenia a corta edad. Cualquier paciente que tenga enfermedades crónicas, vamos a mencionar diabetes, obesidad, enfermedad cardíaca, paciente geriátrico, que curse con una recaída como son una enfermedad o que requiere estar en el hospital por algún proceso infeccioso o descompensación, o inclusive que pueden llegar a requerir aditamentos como ventilación mecánica, están postrados en cama. Entonces, su músculo no lo moviliza.
1: Claro.
0: Entonces, muchas veces podemos ver al paciente hospitalizado y el familiar va y nos apoya a darle de comer en la boca, lo tiene apapachando en la cama, y no, al contrario. Llegando hay que moverlo, sentarlo, que él coma para que no pierda esa funcionalidad. Y aquí tenemos que pedir apoyo, si lo hubiera, con una fisioterapia para que nos esté apoyando qué ejercicios puede mantener durante esa hospitalización para que se desgaste menos y pierda menos músculo. Otro es nutrición. Desde que llega el paciente al hospital, hacemos como un plan alimenticio para no perder tanto músculo y garantizar que el paciente esté ingiriendo su alimento. E inmediatamente que se egresa, mandarlo a rehabilitación física, a nutrición, psicología si está en condiciones y psiquiatría.
1: La proteína que venden o que pues consumen, que es como un suplemento, ¿eso ayuda o estamos hablando de mejor natural?
0: De todo natural. Mucha de la gente que va al gym le sugieren suplementos proteínicos, pero muchas veces pueden dañar o el hígado o el riñón. Claro. Y hablamos que la enfermedad del riñón es una de las que más sufren de sarcopenia. Wow. Entonces, nuestro músculo ya está establecido. Lo importante es trabajarlo y mantenerlo y movernos. Ya sea que yo tenga una enfermedad renal o cualquier enfermedad, mientras yo me mantenga activo dentro de las posibilidades, yo mantengo mi músculo. Pero si el paciente va a perder peso por la misma enfermedad y yo le doy un aditamento o un suplemento, todo es de preferencia natural, porque eso nos va a ayudar desde la digestión, desde la salivación, de la masticación, la deglución, la absorción de nutrientes, que es mucho mejor a darle un suplemento preparado. ¿Por qué? Porque la absorción va a ser diferente. Sí, y eso se llama un suplemento que Exacto. No equivale a la alimentación. Y muchas veces los familiares o los pacientes dicen, denme una nutrición, ¿por qué no me da hambre? Es por eso un suplemento nos ayuda, pero no sustituye a la alimentación.
1: Yéndonos a la prevención, para que no lleguemos, o sea, en estos casos yo que tengo 27 años, ¿no? Y yo no quiero que cuando llegue a la edad de los 60 tenga sarcopenia. ¿Qué puedo hacer desde yo ahorita para decir, voy a prevenir?
0: Si una persona es sana, no tiene ninguna enfermedad, ninguna comorbilidad, puede tener una alimentación, pero siempre sería ideal llevarlo a cabo con un nutriólogo.
1: Okay.
0: Y conjunto con un dietista, ya que el nutriólogo nos detectó que estamos sanos, entonces el dietista nos puede dar inclusive ciertas recomendaciones de cómo balancear lo que es el plato saludable, donde un porcentaje son verduras, carne, cereales, proteínas, y en sí todo, y sobre todo los líquidos,
1: claro. Sobre
0: todo hidratarnos en forma correcta, porque nuestro cuerpo se basa en toda esta homeostasis o que sea todo parejo para que pueda absorberse todos los nutrientes, y sobre todo no saltarnos alimentos.
1: Importante.
0: Eso es algo muy importante, porque si no llevamos el desayuno, comida y la cena, entonces nuestro cuerpo va a tomar energía de donde no tiene y entonces va a empezar a alterar todo el metabolismo. Trata de hacer un sueño reparador.
1: Nuestro cuerpo habla y hay que escucharlo, hay que saber escucharlo y tomar el tiempo para darle, porque nada más tenemos una sola vida, hay que cuidarla. Nos vemos en el siguiente episodio de Ya Viste. Yo soy Génesis Zaine Silva. Hasta luego.

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7: 11 de la noche con 53 minutos. La temperatura es 26 grados.

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2: 12 de la noche, con 7 minutos. La temperatura es 25 grados.

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3: 12 de la noche con 15 minutos. La temperatura es 25 grados.

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2: 12 de la noche. Con 23 minutos. La temperatura es 25 grados.
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2: 12 de la noche, con 24 minutos. La temperatura es 25 grados.

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2: 12 de la noche con 32 minutos. La temperatura es 25 grados.

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1: 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Éxitos todo el día. 91.1. 12 de la noche con 41 minutos. La temperatura es 25 grados.

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1: 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Éxitos todo el día. 91.1. 12 de la noche con 49 minutos. La temperatura es 25 grados.

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2: 12 de la noche con 55 minutos.
1: La temperatura es 25 grados. 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
2: 12 de la noche con 56 minutos.
1: La temperatura es 25 grados.

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1: 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Una de la mañana con 4 minutos. La temperatura es 25 grados.

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1: 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Una de la mañana con 12 minutos. La temperatura es 25 grados.

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0: 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Una de la mañana. Con 19 minutos. La temperatura es 25 grados.

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0: 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Una de la mañana. Con 23 minutos. La temperatura es 25 grados. 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
0: 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Una de la mañana, con 24 minutos. La temperatura es 25 grados.

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1: 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Una de la mañana con 33 minutos. La temperatura es 25 grados.

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1: 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Una de la mañana con 40 minutos. La temperatura es 25 grados. La temperatura es 25 grados.

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1: 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Una de la mañana con 47 minutos. La temperatura es 25 grados.

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1: 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Una de la mañana. Con 56 minutos. La temperatura es 25 grados. 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
2: Una de la mañana con 57 minutos. La temperatura es 25 grados.

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0: Éxitos todo el día. 91.1. 2 de la mañana con 5 minutos. La temperatura es 25 grados.

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1: 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Éxitos todo el día. 91.1. 2 de la mañana con 13 minutos. La temperatura es 25 grados.

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2: 2:21. La temperatura es 25 grados.

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1: 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La temperatura es 25 grados. 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
2: 2 de la mañana, con 25 minutos. La temperatura es 25 grados.

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0: 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Con 34 minutos. La temperatura es 25 grados.

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1: 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Con 41 minutos. 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Con 41 minutos. La temperatura es

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0: 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Con 48 minutos. La temperatura es 25 grados.

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1: 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Con 56 minutos. La temperatura es 25 grados. 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
2: 2 de la mañana con 56 minutos. La temperatura es 25 grados.

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0: 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Con 4 minutos. La temperatura.

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1: 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Con 11 minutos. La temperatura es 24 grados.

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1: 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La temperatura es 24 grados.

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0: 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Con 27 minutos. La temperatura es 24 grados. 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
2: 3 de la mañana, con 27 minutos. La temperatura es 24 grados.

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0: 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Con 36 minutos. La temperatura es 24 grados.

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1: 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Con 43 minutos. La temperatura es 25 grados.

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1: 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Con 50 minutos. La temperatura es 25 grados.

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1: 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Con 53 minutos. La temperatura es 25 grados. 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
2: 3 de la mañana con 54 minutos. La temperatura es 25 grados.

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0: 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Con 3 minutos. La temperatura es 25 grados.

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1: 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La temperatura es 24 grados.

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0: 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La temperatura es 25 grados.

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0: 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Con 25 minutos. La temperatura es 25 grados. 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
2: 4 de la mañana, con 26 minutos. La temperatura es 25 grados.

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1: 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La temperatura es 25 grados.

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1: 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La temperatura es 20.

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0: 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La temperatura es 24 grados.

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1: 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Con 55 minutos. La temperatura es 24 grados. 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
2: 4 de la mañana con 56 minutos. La temperatura es 24 grados.

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1: 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La temperatura es 24 grados.

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1: 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La temperatura es 24 grados.

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0: 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La temperatura es 24 grados.
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1: 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La temperatura es 24 grados. 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
1: 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La temperatura es 24 grados.

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1: 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La temperatura es 24 grados.

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0: 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La temperatura es 24 grados.

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1: 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La temperatura es 24 grados.

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0: 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Éxitos todo el día. 91.1. 5 de la mañana con 52 minutos. La temperatura es 24 grados. 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
0: 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La temperatura es 24 grados. 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
1: 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Con 3 minutos. La temperatura es 24 grados.

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0: 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Con 10 minutos. La temperatura es 24 grados.

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0: 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Con 17 minutos. La temperatura es 24 grados.

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0: 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Con 26 minutos. La temperatura es 24 grados.
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5: 6 de la mañana, con 28 minutos. La temperatura es 24 grados.

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1: 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La temperatura es 24 grados.

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1: 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La temperatura es...

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0: 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Con 51 minutos. La temperatura es 24 grados.

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1: 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Con 55 minutos, la temperatura es 24 grados.
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3: 6 de la mañana. Con 56 minutos. La temperatura es 24 grados.

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4: ¿Qué tal? Muy buenos días. Bienvenidos a Contextos. Los saluda y acompaña con el gusto de siempre Valeria Quiñones. Es lunes 21 de septiembre del 2026, son las 7 de la mañana con 3 minutos y estamos listos para arrancar el día llenos de la información que aconteció, sobre todo en este fin de semana. Vamos a estársela compartiendo a lo largo del programa. Posteriormente pasaremos con entrevistas que abordan temas que seguramente van a ser de su interés. Vamos a conocer primero las noticias de carácter regional.
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4: Bueno, y como parte de la información de estos días de descanso, tal cual y como se había anunciado por la Administración Federal, al mediodía del sábado 19 de septiembre, en el marco del Día Nacional de Protección Civil, se activó la alerta sísmica que llegó a más de 80 millones de teléfonos celulares de todo el país con motivo del segundo simulacro nacional 2026. La presidenta de la República, Claudia Sheinbaum, encabezó la mañana del sábado la ceremonia de izamiento de la bandera monumental a media asta en el Zócalo de la Ciudad de México. Esto en memoria de las víctimas de los sismos de 1985 y 2017. En todo el país se llevaron a cabo simulacros con diversas hipótesis. En el caso de Torreón fue un incendio y la actividad se realizó en un hospital privado. Recordemos que también en el caso de Gómez Palacio y la presidenta municipal se realizó la evacuación. La hipótesis fue un incendio también. Y en otra información, ya se realizó un cateo con motivo de la agresión ocurrida hace unos días en una caseta de seguridad ubicada en el fraccionamiento Las Trojes, así lo informó el presidente municipal de Torreón, Miguel Ángel Riquelme Solís. Vamos a escuchar a continuación las palabras del alcalde Miguel Ángel Riquelme con motivo de este cateo.
5: Lo que tengo ahorita, la información que tenemos es que salió una orden de cateo, la cual se llevó a cabo y se está generando con la carpeta de investigación, se está generando también la orden de respectiva orden de aprehensión.
4: Bueno, allí las palabras del alcalde Miguel Ángel Riquelme Solís, quien también resaltó que su gobierno ha priorizado el contacto directo y permanente con los habitantes de Torreón a través de reuniones con diferentes asociaciones de colonos, cámaras y organismos, así como con los grupos de WhatsApp de comunicación con la policía, los cuales tienen una efectividad de respuesta de alrededor de 5 minutos. Apuntó que esta línea de acción se estará extendiendo a los fraccionamientos que aún no están adheridos a estos grupos y se orientará a los habitantes para que registren su reglamento interior en el Centro de Justicia Municipal, instancia encargada, entre otros asuntos, de la mediación para la resolución pacífica de conflictos vecinales. Además, el alcalde subrayó la importancia de que estos sectores habitacionales permitan conectar sus cámaras de vigilancia al interior del C2 y C4 para reforzar los temas de seguridad. En cuanto a la evaluación semanal de seguridad, Riquelme Solís destacó que en las últimas semanas se ha registrado una baja delictiva a partir de la atención a los mapas de calor que se actualizan en la mesa de trabajo donde participan corporaciones de todos los órdenes de gobierno. En otros asuntos, Óscar Luján dejó de ser contralor de la ciudad de Torreón, confirmó el alcalde Miguel Ángel Riquelme Solís. Sin embargo, el presidente municipal aclaró que en todo momento hubo respuesta de lo que se le solicitó a Óscar Luján y el exfuncionario siempre se comportó a la altura. El edil resaltó que la evaluación de su equipo de trabajo va a continuar. Vamos a escuchar a continuación las palabras del alcalde Miguel Ángel Riquelme Solís.
5: Efectivamente sale Oscar Luján y las próximas semanas daremos a conocer quién será el nuevo contralor. Vamos a estar esta semana todavía evaluando algunos ajustes dentro de la administración pública y, como les había comentado, pues las áreas siguen en evaluación, seguimos viendo lo que requiere ahorita el municipio para dar mayor agilidad y, bueno, sin lugar a duda para mi persona es un puesto en la parte de la Contraloría, la cual pues no es por otro tema más allá, sino que simplemente la tranquilidad de que una administración pueda llevar todo lo concerniente a lo que es la comprobación y demás del ejercicio de los recursos públicos, pues la tranquilidad de mi administración de poderlo hacer de manera directa, pues con alguien que yo tenga la suficiente confianza para poderlo llevar a cabo.
4: Bueno, allí las palabras del alcalde Miguel Ángel Riquelme Solís. Por otra parte, recordemos que la semana pasada, vecinos de la colonia Villa Florida, acá en el municipio de Torreón, realizaron una manifestación. Se decían afectados por las obras viales en este sector. Además, están solicitando el cumplimiento de acuerdos que afirman realizaron con el exalcalde Román Alberto Cepeda y el exsecretario del ayuntamiento José Ganem. Esto se lo notifican al presidente municipal actual, Miguel Ángel Riquelme Solís, quien dijo que estarán respetando los compromisos hechos. El alcalde externó que el ayuntamiento siempre ha estado en disposición de arreglar y prestar atención a las quejas ciudadanas. Vamos a escuchar de nueva cuenta al alcalde Miguel Ángel Riquelme Solís con respecto al tema de Villa Florida.
5: Hemos estado verificando si hay algunos compromisos que se quedaron en últimas reuniones, en minuta, y voy a ver para que las próximas semanas se cumpla con ellos para poder generar la tranquilidad de los vecinos. No tiene por qué haber ninguna diferencia. El municipio siempre ha estado en disposición de arreglar.
4: Bueno, es 7:10. Vamos con más información y con el compromiso de garantizar un servicio eficiente, seguro y de calidad para las y los usuarios del transporte público de Torreón, se han intensificado el seguimiento a la operación de las rutas, verificando el cumplimiento de los horarios y las frecuencias de paso. La supervisión se realizó recientemente en la ruta Jacarandas y sus ramales Canal y Boulevard, las cuales prestan el servicio en el sector norte de la ciudad. El titular de Transporte Público Municipal, César Armando Alvarado Mendoza, dijo que estas inspecciones se realizan de manera periódica para verificar que las unidades cumplan con el paso de frecuencia establecido en los títulos de concesión, así como con el itinerario autorizado. El funcionario recordó que actualmente estas rutas presentan variaciones en sus tiempos habituales de recorrido debido a obras que se ejecutan en esta zona a beneficio de una mejor movilidad. Por esta razón, hizo un llamado a la ciudadanía para que considere un tiempo adicional al planificar sus traslados cotidianos mientras continúan los trabajos. Para reportes, dudas o situaciones relacionadas con el transporte público, la ciudadanía puede comunicarse al teléfono de la dependencia, que es 8715007415.

0: Calderón. Cita la mañana de ayer domingo bajo el puente plateado sobre el lecho seco del río Nazas para participar en la Jornada Nacional de Limpieza. La actividad fue convocada por la Dirección de Ecología y Protección del Ambiente en coordinación con la Comisión Nacional del Agua y con el respaldo de la alcaldesa de Gómez Palacio. Colectivos y servidores públicos se sumaron a las labores de retiro de basura y desechos. La jornada se enmarca en la política integral de sustentabilidad que impulsa la Administración Municipal de Gómez Palacio.
1: Y manteniéndonos en Gómez Palacio, le comentamos que el Cabildo aprobó por mayoría el informe financiero de agosto de 2026, destacando una inversión de 51 millones de pesos en obra pública. Durante la sesión ordinaria, el síndico municipal Juan Francisco González Díaz afirmó que este informe refleja un manejo responsable de los recursos públicos enfocado en atender las demandas de la ciudadanía. De la inversión total ejercida bajo la estrategia de la presidenta municipal Betsabé Martínez Arango, la mayor parte se destinó a infraestructura hidrosanitaria mediante los organismos IDIAPA y SIDIAPAR. Las autoridades locales señalaron que este gasto busca generar un impacto directo en la calidad de vida de las familias mediante la mejora de los servicios esenciales de agua potable y drenaje.

0: continuar con la información. En la búsqueda de mejores condiciones de vida para quienes habitan las comunidades de Gómez Palacio, la Dirección de Desarrollo Rural entregó material para la ejecución de obras en diversos espacios de uso comunitario, según se informó. En las instalaciones del Parque La Esperanza se citó a representantes de comunidades como El Compás, El Castillo, Madrid y Bella Unión para que recibieran materiales como cemento, manguera, luminarias e implementos de limpieza.
1: En otra información, el gobierno municipal de Torreón mantiene los trabajos de rehabilitación de la red de drenaje sanitario en la colonia José Luis Torres sobre la calle Agustín Gurrola, entre la avenida de los Vagones y la calle Alfredo Cancino. El director de Obras Públicas, Juan Adolfo Bombertrap, explicó que la intervención contempla la renovación de la red sanitaria y diferentes trabajos complementarios para garantizar el adecuado funcionamiento de la infraestructura. Actualmente los trabajos se concentran en la instalación de tubería de descarga y el relleno de los puntos que ya fueron intervenidos. El proyecto tiene un alcance de 1.498.50 metros cuadrados e incluye trazo y nivelación, sondeos, demolición de pavimento, bombeo de achique, excavaciones, plantilla, instalación de tubería, conexiones a pozos de visita, desasolve, separación de tomas domiciliarias, reposición de superficie y trabajos diversos.

0: Continuamos con la información. La Dirección de Protección Civil y Bomberos de Torreón informó que atendió un accidente registrado la noche del domingo en la colonia Gustavo Díaz Ordaz, donde se vio involucrado un autobús de transporte público que se impactó contra un negocio y afectó también a otro local y un domicilio en particular. El conductor de la unidad resultó con algunas lesiones. Las autoridades trabajaron en la revisión del daño estructural de los negocios y la vivienda afectada y los peritajes para determinar las causas de los accidentes.
1: ¿Cómo despertó el país?

0: Bueno, y como parte de la información nacional, la presidenta de la República, Claudia Sheinbaum, afirmó que la injerencia de gobiernos extranjeros no resuelve los problemas de México y advirtió que puede provocar violencia. Esto en un mensaje pronunciado en Sinaloa, días después de que el presidente de Estados Unidos, Donald Trump, exigió mayores acciones contra organizaciones criminales y funcionarios mexicanos que las ayudan o encubren. Por eso, aquí en Sinaloa es pertinente decir siempre, la injerencia no resuelve los problemas, la injerencia provoca violencia. ¿Qué pide México? Soberanía, cooperación para el desarrollo, que es lo que genera la paz. No queremos injerencia de ningún gobierno extranjero en nuestro territorio, fue lo que afirmó Claudia Sheinbaum durante su recorrido Honestidad y Resultados en Sinaloa.
1: Muy bien, le digo, le comparto que el grupo CIMSA opera legalmente tras decomiso de 59 millones de litros de presunto huachicol. Esta es la explicación que ha dado la empresa. Esta última cifra equivale a alrededor de 167.3 millones de litros petrolíferos. Sin embargo, la misma resolución establece una capacidad operativa de 896 mil barriles, equivalentes a unos 142.5 millones de litros. La capacidad del diseño corresponde al volumen para la cual está dimensionada la infraestructura, mientras que la capacidad operativa representa el volumen disponible para su operación. Por lo tanto, los 59 millones de litros de combustibles asegurados por autoridades federales y estatales representarían alrededor del 41% de la capacidad operativa de la terminal. La presidenta señaló el pasado viernes en conferencia de prensa que la investigación de la Fiscalía General de la República continúa para determinar el origen y destino del combustible y establecer si está relacionado con robo o ingreso ilegal al país.
0: En otra información, la educación superior en México creció su matrícula, pero cayó el presupuesto, y es que de acuerdo con una revisión al segundo informe de gobierno, el presupuesto aprobado para educación superior en 2026 es de 4.629.3 millones de pesos, cifra menor que el gasto ejercido en 2025, pese a que la matrícula aumentó en 240.687 estudiantes y fue el único nivel educativo que creció. En 2025 se gastaron 190.662.7 millones de pesos en educación superior y posgrado. Para 2026 se aprobaron 186.033.4 millones, una reducción de 2.4%. Un cálculo realizado por el medio de comunicación El Universal con las cifras del informe muestra que el gasto por cada estudiante de educación superior, sin considerar a las universidades para el bienestar, pasó de aproximadamente 34.542 pesos en 2025 a 32.295 pesos en 2026. Son 2.247 pesos menos, una caída de 6.5%.
1: Bueno, le compartimos que la Secretaría Anticorrupción y Buen Gobierno informó que 47 personas servidoras públicas del gobierno federal y una empresa fueron sancionadas por faltas administrativas graves y no graves, con medidas que incluyen inhabilitaciones de hasta 10 años, destituciones, suspensiones y sanciones económicas. Entre los casos de faltas graves, el Tribunal Federal de Justicia Administrativa impuso una inhabilitación por 10 años y una sanción de 33 mil pesos. Bueno, a un trabajador de la Comisión Federal de Electricidad en Puebla, quien presentó 9 incapacidades médicas no reconocidas para evitar descuentos salariales. Bueno, y en más información, Sonora registró una reducción de 13.37% en la percepción de inseguridad desde el inicio de la administración del gobernador Alfonso Durazo. De acuerdo con los resultados de la encuesta Envipe, el mandatario estatal destacó que los resultados reflejan una tendencia favorable en la percepción ciudadana sobre las condiciones de seguridad de la entidad, derivada de las acciones coordinadas entre las corporaciones policíacas y los tres órdenes de gobierno. De manera particular, durante el último año, la percepción de inseguridad disminuyó 5%, con lo que Sonora se ubicó por debajo de la media nacional, según datos de dicha encuesta.
0: El grupo parlamentario del PAN en la Cámara de Diputados solicitó a la presidenta de la República, Claudia Sheinbaum, realizar un rescate al sector náutico del país. con recursos federales en auxilio al turismo que está cayendo en destinos como Cozumel, Puerto Juárez e Isla Mujeres. A través de un comunicado, el diputado albiazul, Ernesto Sánchez Rodríguez, exigió a la titular del Ejecutivo que el gobierno deje de enviar dinero a dictaduras como Cuba o intervenir en obras fracasadas como el Tren Maya, subsidiar a Mexicana de Aviación y mejor se haga un esfuerzo por combatir el sargazo y ahora este nuevo frente que es la caída de turismo en embarcaciones para los turistas.
1: Bueno, y también le compartimos que en los últimos 20 años las entidades de la República que destacan por mantenerse como las más competitivas del país son la Ciudad de México, Nuevo León y Querétaro. Esto lo reveló un estudio del IMCO. Coahuila, fíjese usted, destacó en el cuarto peldaño de este top, en el top 10 del índice de competitividad estatal que con esta edición cumple 20 años. Las entidades mencionadas han sido líderes por su desempeño, el talento capacitado y la baja tasa de informalidad.
0: En otra información, Omar García Harfuch, secretario de Seguridad y Protección Ciudadana Federal, aseguró que el gobierno mexicano combatirá la impunidad de los feminicidios. En la conferencia de prensa de la presidenta Claudia Sheinbaum, el funcionario federal informó sobre avances en dos casos de feminicidio. Informó que, por ejemplo, en el caso de Carla Margarita Pérez Jiménez, estudiante de medicina de 22 años, asesinada en Jalisco, se detuvo a un sujeto identificado como Isaac N. Por otra parte, en el caso de Claudia Tacoronte, esta estudiante española que fue asesinada en Morelos, se informó de la detención de Francisco Javier N., alias El Trompas.
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1: Las fuerzas ucranianas dispararon más de 1,000 drones contra Rusia durante la noche, incluidos cientos que fueron lanzados hacia Moscú. Esto dijeron funcionarios ayer domingo, mientras el Kremlin concluía el tercer y último día en sus elecciones parlamentarias. El alcalde de Moscú describió la ola de drones como el ataque con drones más grande jamás realizado contra la capital rusa y dijo que hubo daños en la refinería de petróleo de Moscú, que se encuentra entre varios sitios que abastecen a la capital rusa, y un edificio residencial. Desde la invasión rusa hace más de 4 años, Ucrania se ha convertido en un líder mundial en tecnología de drones militares, desplegando drones de largo alcance de producción nacional junto con misiles para ataques en las profundidades de Rusia.
0: Rusia Unida, el partido del presidente Vladimir Putin, se perfila como ganador de las elecciones legislativas rusas, cuya tercera y última jornada estuvo marcada el domingo por el mayor ataque ucraniano contra Moscú desde el inicio de la guerra. Un sondeo a boca de urna del Centro de Investigación de la Opinión Pública de Rusia, la encuestadora estatal, otorgó a Rusia Unida 49.4% de los votos, prácticamente el mismo resultado que obtuvo en las elecciones de 2021. La jornada electoral comenzó en medio de un ataque con más de 1,600 drones contra territorio ruso, que dejó al menos 2 muertos y provocó el incendio de una refinería de petróleo en Moscú. El Ministerio de Defensa ruso acusó a Ucrania de intentar perturbar la voluntad democrática de los ciudadanos rusos y prometió intensificar sus bombardeos contra Kiev.
1: Estados Unidos y China analizan crear canales de diálogo para abordar preocupaciones por la inteligencia artificial. Durante una reunión celebrada el domingo en Nueva York, lo establecieron. El encuentro también sirvió de antesala para preparar una cumbre entre los presidentes Donald Trump y Xi Jinping el próximo jueves en la Casa Blanca. Las conversaciones se producen mientras Washington y Pekín afrontan temores crecientes sobre los sistemas de IA, lo que ofrece un raro incentivo para la cooperación pese a una carrera cada vez más intensa por el liderazgo de esta tecnología. Las conversaciones en las que también participó el representante de comercio de la Casa Blanca, Jameson Greer, duraron alrededor de 8 horas en la sede de JP Morgan Chase en Nueva York.
0: Vemos hacia Cuba y es que el gobierno rechazó su vinculación con la red criminal rusa tras las acusaciones sin evidencia de Estados Unidos sobre la supuesta participación de La Habana en un complot de asesinato en territorio estadounidense en el que estarían involucrados 2 ciudadanos cubanos. Fiel al hábito de recurrir a la calumnia sin fundamento alguno, el Departamento de Estado de Estados Unidos ha lanzado una acusación velada más y contra Cuba relacionada con dos ciudadanos de origen cubano que residen en otros países y se alega están vinculados a un delito. Fue lo que aseveró en ex la viceministra de Exteriores de Cuba, Josefina Vidal, quien desmintió la acusación e indicó que Washington pretende vincular a Cuba con crímenes sin relación alguna con el país.
1: Miles de personas se concentraron el sábado en el centro de Buenos Aires para participar en la llamada Marcha de la Bronca, convocada principalmente por partidos de izquierda contra el programa económico del presidente argentino Javier Milei. Entre los asistentes se mezclaban motivos distintos, desde la falta de empleo provocada por el cierre de más de 30.000 empresas hasta las deudas que arrastra buena parte de la población. Las manifestaciones se concentraron alrededor de las 3 de la tarde en el Congreso para marchar después hacia la Casa Rosada, sede del Ejecutivo. Encabezaron la columna los organismos de derechos humanos, las organizaciones estudiantiles y socioambientales y la coordinadora de jubilados, que suele manifestarse cada miércoles frente al Congreso. Muy bien, hasta aquí la información. Gracias, Valentina.
0: Gracias, un gusto.
1: Empezamos semana. Sí. Semana de septiembre, todavía mes patrio. Ojalá que se queden con nosotros y que juntos hagamos este espacio. Ya les estaremos recordando los puntos de contacto. Por lo pronto, vamos a ir a una pausa comercial y enseguida volvemos.
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1: 20 grados, temperatura ambiente, mayormente soleado. Viento, 4 kilómetros por hora. Humedad relativa en el aire del 61%. Hay una sensación térmica de 25 grados centígrados. Hay buena visibilidad. Hoy la máxima será de 33 grados centígrados. La mínima, ya la tuvimos, fue de 22 grados centígrados. Estos 33 grados centígrados los estaremos sintiendo entre 3 y 5 y media de la tarde. Decirle también que no hay condiciones de precipitaciones pluviales para las próximas 24 horas, aunque esté nublado. En esta comarca lagunera nuestra, las nubes de pronto llegan y esplendorosas, y parece que va a llover, y parece que va a llover en serio, y llega el aire y se las lleva. Esa ha sido la historia de los últimos meses aquí en nuestra comarca lagunera. La exposición máxima de rayos UV para hoy será muy alta y se espera que ocurra a las 12:00 p.m. Para mañana, la temperatura máxima 33,21, el miércoles 32,21, el jueves 32,21 y el viernes 33,21. Se anuncian nublados para toda la semana. Así están las cosas. Sí, ya el airecito de la mañana temprano, por lo menos, ya se siente fresco, al anochecer también, ya se pasan mejores noches, y entonces, pues, así estamos en función del clima. No hay mal que dure 100 años, ni cuerpo que lo resista. Y el calor también tiene su momento de irse y de que lleguen los vientos frescos del otoño. Hoy es el equinoccio de otoño. Si me corrigen, se los voy a agradecer. Si no, querrá decir que efectivamente es que luego pierdo de vista exactamente los días que son los cambios de temporada. Bueno, sí, creo que este 21 de septiembre es el cambio, es el equinoccio de otoño. Y si estoy diciendo una tontería, por favor, me corrigen, que siempre es lo más importante. Sí, en el hemisferio sur ocurre el 22 de septiembre. ¿Por qué no cae el 21 de septiembre? Por la cuestión del desplazamiento. Los equinoccios ocurren dos veces al año, entre el 19 y 21 de marzo, entre el 22 y el 23 de septiembre, en estos días, para un observador en el ecuador terrestre, el sol alcanza el cenit, el punto más alto en el cielo, ubicado a 90 grados sobre su cabeza. Y es equinoccio porque proviene del latín, que significa igual a X, y el nox, que es noche. Es el momento del año en que el sol se encuentra exactamente sobre el ecuador celeste, lo que provoca el día y la noche tengan una duración aproximadamente igual. Entonces, será el 22 de septiembre cuando llegue entonces el equinoccio de otoño, y lo estoy adelantando 24 horas, pero estaremos pendientes entonces de este cambio ya de temporada, un cambio de estación, y estaremos muy contentos de poder compartirles lo que tenemos para el día de hoy. Ojalá que se queden con nosotros y que hagamos juntos contextos. Bueno, hoy es una fecha designada que nos hace pensar en lo que se está viviendo en el mundo actualmente. Es Día Internacional de la Paz y es el Día Mundial del Alzheimer. Entonces, la paz no nada más afuera, también la paz en el interior, pero la paz entre las naciones, evidentemente, son las buenas relaciones que se puedan establecer con el mundo entero. Y también las posibilidades de negociación. No siempre estarían de acuerdo las naciones, pero lo importante es que se pongan de acuerdo para que se llegue a un final feliz en las historias que se van escribiendo todos los días. Y bueno, hoy vamos a tener la presencia del maestro Osvaldo Valenzuela, coordinador de la carrera de Derecho del Ibero. Habla sobre el conversatorio Diálogo sobre Justicia Penal en La Laguna. Estará con nosotros el doctor Miguel Crespo Alvarado, con su participación. Él es experto en temas de políticas públicas y participación ciudadana. Estará con nosotros el licenciado Arturo González, periodista y analista global con perspectiva histórica. Tendremos la presencia de la licenciada Ana Karen Villegas Salas, encargada de Seguras en la web dentro del Instituto Municipal de la Mujer en Torreón. Habla sobre red de apoyo a mujeres, una pláticas, seguros en la web que han estado teniendo. Estaremos en el contexto de miscelánea fiscal con el contador público certificado Octavio García Emmerich. Tendremos la presencia del doctor Antonio Serrano Camarena. Él nos habla del tipo de cambio y los ajustes económicos más recientes. También tendremos la presencia de Mollarse en el contexto deportivo. Esto es lo que hemos seleccionado para este día. Ojalá y que les sea atractivo y que se queden con nosotros. 871-711-0260, 8717-3617-99. Ese es el WhatsApp de Noticieros GREM. Nos dará muchísimo gusto poder estar con ustedes y poder pues escucharlos y estar siempre cerquita de todo lo que nos dicen. Luego estamos en redes sociales, por supuesto, en Instagram, en X y en Facebook. Estamos en Facebook Live, nos escuchan y también nos ven. Luego estamos con muchísimo gusto en donde siempre hemos estado, en la radio. Estamos en 91.1, estamos en Globo, éxitos todo el día. Y bueno, déjenme compartirles que durante todo el fin de semana estuvieron circulando muchas manifestaciones de apoyo hacia esta empresa lagunera que ha sido emblemática para todos en la comarca. Se trata de Cimsa. Y ha sido emblemática no nada más por su desarrollo empresarial, que ha sido notable, destacado durante cuatro décadas, más de 40 años, haciendo lo que hacen, sino también porque se han constituido en un referente en lo que tiene que ver con el apoyo social. Siempre están pendientes y no hay puerta que no se abra cuando se hacen las peticiones respectivas. Porque han venido participando en temas como educación, por ejemplo, que son tan importantes y que le cambian la vida, no a uno, ni a dos, ni a tres, sino a una cantidad importante de chicos y que hacen del estudio una escalera hacia romper las cadenas de pobreza. Y estamos completamente convencidos que esta participación de CIMSA ha hecho que la comarca lagunera también sea un mejor espacio para vivir. Por lo pronto, FOMEC, Canacintra, Participación Ciudadana 29, la Cámara, la Ciudad Industrial de Torreón, han venido expresándose a través de publicaciones. Por ejemplo, los empresarios unidos de la Ciudad Industrial de Torreón dicen que expresan públicamente su solidaridad y respaldo al Grupo CIMSA y a la familia Isatafich, por lo que enviamos nuestro reconocimiento al Grupo CIMSA, empresa socia de nuestra comunidad industrial ante las circunstancias que recientemente han ocupado la atención pública. A lo largo de décadas, Grupo CIMSA ha construido una trayectoria empresarial que forma parte de la historia y el desarrollo económico de La Laguna y México. Su compromiso con la generación de empleos, la inversión, el crecimiento industrial y el bienestar de numerosas familias representan una importante contribución a nuestra región. Quienes formamos parte de la Ciudad Industrial Torreón conocemos y valoramos el compromiso, la dedicación y el espíritu empresarial que han distinguido a Grupo CIMSA y a quienes han encabezado su desarrollo a lo largo de los años. Por ello, hoy queremos hacer patente nuestra solidaridad, respeto, amistad y respaldo a la familia Isatafich, a sus colaboradores y a todo el equipo que integra el Grupo CIMSA. En momentos como este, reconocemos especialmente la trayectoria, el trabajo y las aportaciones que durante tantos años han realizado. Desde la Ciudad Industrial Torreón, reiteramos nuestro reconocimiento a Grupo CIMSA como empresa socia y parte importante de nuestra comunidad. A las familias Isatafich y de manera especial a nuestros socios Nesim y Salomón Isatafich y a todos sus colaboradores, cuenten con nuestra solidaridad, nuestro respeto y nuestro respaldo. Es lo que dice esta publicación, pero más o menos en el mismo tenor están todo el resto de publicaciones que se han venido haciendo por parte de agrupaciones laguneras que han contado con la presencia de la familia Isa, pero también con el apoyo en muchas de las actividades que han venido realizando. Bueno, pues ahí está, vamos a esperar a ver qué más dice la Fiscalía General de la República y también, evidentemente, el encargado de la seguridad en el país, Omar García Harfuch. Por lo pronto, así están las cosas. Vamos a ir a una pausa y enseguida estamos de vuelta.
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0: continuar. Son las 7 de la mañana con 42 minutos y le damos paso a la primera conversación del día.
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0: Recibimos vía telefónica al maestro Osvaldo Valenzuela, coordinador de la carrera de Derecho de la Ibero. Con él vamos a platicar sobre el conversatorio Diálogos sobre Justicia Penal en La Laguna. Este es un esfuerzo importante que se hará ya mañana mismo, 22 de septiembre, a las 4 de la tarde, en el Auditorio San Ignacio. La presencia de Iván Raúl García Valderas, de Esperanza Soto Alonso, de Zaira Martínez Cervantes, de Alan Israel Dávila y de Yesca Garza Ramírez. Pero que sea mejor Osvaldo el que nos dé cuenta en qué consistirá estos diálogos sobre justicia penal en La Laguna y cuál es el objetivo que priva al organizar el diálogo. Gracias, Osvaldo, por estar con nosotros.
2: Hola, ¿qué tal, Marcela? Es un gusto estar con ustedes de nueva cuenta. Un saludo al auditorio. Y sí, justamente tenemos estos diálogos sobre la justicia penal en La Laguna. Ya mencionabas ahí pues a las personalidades que tendremos el día de mañana en el Auditorio San Ignacio. Yesca, que es presidenta de la Sala Regional. Alan Israel, que es juez de primera instancia, igual que Zaira. Y bueno, Esperanza Soto, que es delegada en Coahuila del Instituto Federal de la Defensoría Pública. E Iván Raúl García, que es delegado de Laguna 2 de la Fiscalía General del Estado. Pero bueno, el tema de por qué estamos celebrando estos diálogos de justicia penal justamente se enmarca en la firma de un convenio que vamos a tener con la Barra Mexicana Colegio de Abogados, con su sede aquí en La Laguna. Este colegio pues tiene

0: ya comentábamos. Posteriormente, los miembros de la Barra Mexicana de Abogados van a entregar diplomas, distintivos a los diferentes miembros de ahora de esta nueva subsede en La Laguna, y posteriormente pues vamos a tener este conversatorio, ¿no? Lo que queremos con ello pues es que, uno, los chicos, las chicas, los alumnos y alumnas que están en la licenciatura en Derecho, pues primero se acerquen y conozcan de viva voz de estas personalidades, pues qué es lo que van desarrollando día a día, ¿no? Qué es lo que van trabajando en sus diferentes espacios, que creemos que son muy importantes, pues con el tema de la justicia penal, y no nada más eso, sino también se puedan acercar posteriormente a agremiarse, ¿no? Que sean personas que busquen colegiarse, que busquen estar en diferentes organismos, entre ellos estas barras, que creemos muy importante, pues porque esto lo que les genera es sinergia, les genera que estén compartiendo experiencias, entre otras cuestiones, ¿no? ¿Qué es lo que también tendrán nuestros colegas de la Barra Mexicana de Abogados? Pues bueno, ellos también tendrán acá espacios para poder generar otros proyectos, otros conversatorios, otros diálogos, y pues también diferentes descuentos, becas que se tienen tanto en el espacio de Centro Quino como en el espacio de posgrados. Entonces, eso es lo que buscamos con este conversatorio de mañana.
1: Es muy importante el tema porque finalmente estamos hablando de justicia, ¿no? De lo que significa la posibilidad de que los jóvenes que se están preparando para el día de mañana ser pues los abogados que tendrán que dar cuenta de todas estas cosas y la vinculación que van a tener con la justicia penal, pues estén como muy conscientes de qué es lo que sucede. ¿Dónde están las áreas de oportunidad de la justicia penal en La Laguna, Osvaldo? ¿Y si realmente lo van a abordar desde ahí o cada quien hablará de la responsabilidad que le toca dentro del entramado de la justicia?
0: Sí, digo, creo que como en todo hay muchísimas áreas de mejora en el derecho penal. Nuestros colegas lo abordarán tanto de estas limitaciones que se pueden tener como también pues de estas áreas de mejora, ¿no? Yo creo que va desde el tema de la prevención del delito, ¿no? El fortalecer las políticas que puedan atender pues las diferentes causas sociales, las económicas, educativas, entre otras. El tema de la eficacia en la investigación criminal creo que también es algo muy importante. El seguir capacitando a las policías, a los que pertenecen a las fiscalías, personas que son y que desempeñan la tarea de ser peritos, eso también es algo muy importante. Además del acceso efectivo a la justicia, ¿qué quiere decir esto? Pues que si de verdad las personas que vayan a todos estos espacios pues tengan siquiera la escucha, ¿no? Garantizar que estas víctimas e imputados también pues puedan ejercer realmente los derechos durante el proceso penal. Yo creo que también pudiera ser la protección a las víctimas. En fin, hay muchísimas áreas en las cuales podemos mejorar, que día a día pues lo que nosotros buscamos acá en la licenciatura en Derecho pues es formar a estas personas que el día de mañana van a estar como abogados o abogadas de en la parte defensora, como también van a ser fiscalía, van a ser peritos, entre otras cuestiones. Entonces, lo que queremos es que tengan los mejores instrumentos y de ahí, pues, con este sentido humano, el respeto, sobre todo al tema de los derechos humanos, pues que vaya mejorando y que las personas que de verdad busquen justicia, pues la tengan, puedan acceder a ella sin problema alguno, ¿no? Yo creo que ese es un tema que consideraría que son las áreas de mejora que hay aquí en la comarca lagunera.
1: Claro, por supuesto. Oye, déjame preguntarte algo, Osvaldo. ¿Qué diferencia hay entre la Barra de Abogados y los diferentes colegios de abogados?
0: Pues mira, yo creo que es nada más el nombre. Las barras lo que buscan es tener diferentes sedes alrededor de la República. Acá también lo que hemos tenido otro tipo de convenios, por ejemplo, con el ANADE, que es este colegio de abogados que son de abogados de empresa. Entonces, simplemente el sentido es la colegiación, o sea, el estar reunidos, el buscar los puntos en común y de ahí empezar a trabajar y a colaborar entre barras, entre colegios, es prácticamente lo mismo.
1: Es prácticamente lo mismo. Ahora,

0: En el inicio del semestre se hablaba de que ha sido histórica la inscripción a la carrera de Derecho en la Universidad Iberoamericana. Tú, además de lo atractiva que es la oferta educativa de la Ibero, ¿tú encuentras alguna explicación al interés particular de los chicos de integrarse a una carrera como esta?
1: Híjole, pues los perfiles son variados a pesar de ser, vaya, lo mismo en derecho, pero cada uno de ellos va buscando, pero así que su propia disciplina, ¿no? Desde el inicio y cuando van saliendo de la prepa, pues se están interesando en ya sea el derecho penal, el derecho familiar, perdón, el derecho civil, el derecho internacional, entre otros. O sea, es una mezcla también, a pesar, insisto, de estar bajo este mismo perfil del derecho. Pero yo creo que lo que les interesa más y lo que les interesa mucho acá de la licenciatura, pues es el tema de la practicidad. O sea, ponen en práctica esos conceptos teóricos. No se queda nada más en el aula, sino con lo que viene siendo la clínica jurídica que está a cargo del maestro Pablo Pedro Alvarado y con otras actividades que tenemos a lo largo del semestre, pues esto va cerrando la pinza, ¿no? Para que, además de todo esto que están interesados e interesadas, que les resulta atractivo, ya sea porque el profesor da la materia de una forma que les agrada o porque los llevan a ciertas visitas a ciertos espacios, independientemente de todo esto que se va desarrollando día con día, ya posteriormente, insisto, cerramos esta cinta con nuestros profesores, tanto con el de la clínica jurídica como también con el maestro Brandon Martínez, que es uno de nuestros maestros de tiempo, y así lo que van haciendo ellos pues es conocer la realidad, ¿no? Hace poco también pues ya estuvimos el tema este de diálogos por Coahuila. Lo que queríamos era, bueno, que vinieran los diferentes candidatos y candidatas a que conocieran la universidad y que los alumnos pues los conocieran a ellos, ¿no? Que les hicieran preguntas, en fin, todo esto lo que buscamos es que tengan esa practicidad y que lo vayan desarrollando durante su universidad. Además de esto, pues otros programas que también tenemos, que es lo que buscamos con estas con estos convenios de colaboración. O sea, lo que buscamos es, pues, que sobre todo que nuestros alumnos y alumnas vayan y salgan y en esos espacios estén desarrollando sus prácticas y su servicio social. Y uno de ellos, pues, es lo que tenemos con el verano internacional, ¿no? Que ya en alguna ocasión lo hemos comentado, que es que los alumnos hagan prácticas profesionales en un consulado, embajada, de cualquier espacio de México en el extranjero, o sea, ya sea la embajada en Washington, ya sea el consulado de México en Barcelona, etcétera, etcétera. Entonces, todo esto, insisto, va cerrando esa pincita y los va haciendo mejores profesionistas.
0: Muy bien, Osvaldo, pues ojalá y que haya mucha asistencia. Entonces, será mañana a las 4 de la tarde en el Auditorio San Ignacio de la Universidad Iberoamericana. Está abierta a todo público, supongo.
1: Sí, ahí los esperamos con muchísimo gusto. Ahí a las 4 de la tarde, el Auditorio San Ignacio, ahí nos saludaremos con muchísimo gusto.
0: Muchísimas gracias por estar con nosotros y felicidades por todo este tipo de eventos que sin duda alguna a los primeros que favorecen son a los estudiantes y, por supuesto, la reflexión conjunta pudiera luego incidir en mejorar las cuestiones que están vinculadas con la justicia penal en La Laguna. Muchísimas gracias.
1: No, gracias a ustedes, Marcela, que tengan buen día.
0: Hasta luego, tú también. Bueno, y continuamos, son las 7:53. Arrancamos semana nuevamente, Manuel. Buenos días.
2: Muy buenos días, Marcela, muy buenos días para todos, sí, arrancando una semana que marca ya la recta final de septiembre, ya 21 de septiembre. Entonces, pues vamos a darle con todo. Un gusto que nos estén acompañando en este lunes, ¿no? Vamos a darle, ¿no?
0: Pues sí, vamos a darle y a invitar al público a que nos acompañe, ya que su voz también pueda ser escuchada. Oye, me preocupa sobremanera, ayer nada menos. Domingo, tú dices, domingo la gente anda más tranquila, por supuesto. No tiene tantas prisas. O sea, la cabeza está más acomodada. Lo que sea. O sea, en la madrugada se escuchaba, no sé si era una moto, un coche, pero una velocidad. O sea, me despertó el ruido. Tengo cerca el Boulevard Revolución. Me despertó el ruido que era verdaderamente de temerse. Dije, se van a matar. O sea, estaba yo esperando el impacto. Pero luego, en otro lugar de la comarca lagunera, es que no les interesa si hay boyas, si no hay boyas, si hay estos moderadores de velocidad. Es una camioneta con un chico muy joven, pasó todo como si no le importara que el coche se fuera a dañar. Uh-huh. De atravesar así los obstáculos que tenía. Uh-huh. Entonces, digo, no se puede aspirar a tener un agente de vialidad al lado tuyo para que te frene. Eso tiene que ser conciencia. Y desgraciadamente, creo que estamos años luz de tenerla. Ojalá que los padres de familia hablen con sus hijos. Ojalá y que los que ya no son tan jóvenes hagan conciencia de esto, que es un peligro para ellos, pero también un peligro para los demás. Uh-huh. A propósito de este camión, no sé si fue una circunstancia mecánica que se fue y colisionó contra una serie de negocios comerciales y una vivienda y tal. Bueno, es que los accidentes están ahí, hay que tener mucho cuidado.
2: Sí, exacto, ¿no? Y es que revisamos estos datos de la Dirección de Vialidad y Movilidad Urbana que, bueno, habrá que actualizarlos hasta este punto del año, pero en lo que fue la primera mitad de 2026 eran 2,517 siniestros, estamos hablando entre enero o junio, insisto, la primera mitad de este año, y de todo ese total, el 80% estuvo relacionado con el exceso de velocidad, ¿no? Y es lo que han dicho las autoridades, que el exceso de velocidad pues sigue siendo el principal reto en materia vial, ¿no? Después también, obvio, los distractores, la falta de pericia y demás, pero si se combina el exceso de velocidad con todo lo demás, pues entonces allí el riesgo de un percance de significativas consecuencias pues aparece, ¿no? Entonces, yo sinceramente cada vez, y no está bien, por supuesto, pero cada vez soy, creo yo, menos optimista con relación a que en el corto, mediano plazo podamos mejorar la cultura vial, porque nos falta muchísimo y yo siento que por el contrario hemos empeorado, ¿no? Se maneja peor cada vez. Eso aunado a cómo se ha multiplicado el número de vehículos automotores que circulan, ¿no? Lo ha dicho el INPLAN, lo han dicho otras instancias gubernamentales que manejan el tema de tránsito y movilidad, de que hay un coche por cada 2 habitantes o por cada 4 habitantes, no recuerdo ahora mismo cómo estaba la estadística, pero eso significaba un aumento considerable en los últimos 10, 15 años, ¿no? Eso de que a todos lados prácticamente llegabas en un tiempo de entre 15 y 20 minutos hace mucho que ya no existe, ¿no? Esa ciudad ya no es la que tenemos ahora mismo. Y en el tema de las motos, el propio Luis Morales, director de Vialidad y Movilidad Urbana, nos ha dado cuenta del dato de cómo se ha multiplicado el número de motocicletas. Entonces, todo eso abona a que las vialidades estén más llenas, ¿no? A que la gente, aunado al estrés, a las prisas, al calor y demás, pues de pronto contravenga los reglamentos viales todo el tiempo, ¿no? Y eso que genera, pues, que la cultura vial esté empeorando. Y si a eso le sumamos mala infraestructura, mala señalética, malas condiciones del pavimento, las obras públicas que qué bueno que se hagan, pero que también ya están generando un desquiciamiento tremendo, porque pues al hacerse simultáneamente y al ser tan prolongado el periodo de obra y de terminación, pues generan ya un cansancio ciudadano, ¿no? Y entonces todo eso combinado, pues genera, insisto, riesgos de incidentes viales, como lamentablemente ya han ocurrido también en el contexto de las obras, ¿no? Estos jóvenes que allí donde se está haciendo el cambio de colector en el Paseo de la Rosita, pues fallecieron, ¿no? Y también el exceso de velocidad se combinó en ese hecho en particular. Exacto. En fin, ojalá que podamos estar más mesurados y ojalá que todos los días hagamos algo por mejorar la cultura vial, aunque insisto, yo cada vez soy menos optimista de que en el corto o mediano plazo podamos mejorar en ese sentido, ¿no?
0: Yo también.
2: No lo creo.
0: Yo también, no sé, o sea, es que qué triste, pero mientras haya tanta laxitud, uh-huh, en las otorgamiento de las licencias de conducción.
2: Exacto, ese es otro.
0: En el historial de las personas que que luego se pasan los reglamentos de tránsito por encima, o sea, no les interesan. Mientras que ese historial no incida directamente en las posibilidades de que se maneje, se pueda conducir un auto o no, yo creo que en esa medida tampoco va a haber mucho resultado. Es que está visto, Manuel. Uh-huh. Funcionamos, más bien dicho, no accionamos, reaccionamos. Uh-huh. Y algo se tiene que hacer. Digo, no sé qué sea lo mejor, pero algo se tiene que hacer.
2: Sí, de acuerdo.
0: Muy bien. Son las 8 de la mañana en punto. Vamos a hacer una pausa y enseguida estamos de vuelta.
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0: Son las 8 de la mañana con 2 minutos, 24 grados temperatura aquí en el centro de Torreón. Seguimos en Contextos, vamos con nuestra siguiente conversación.
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0: Miguel, qué gusto, como siempre, arrancar semana también contigo. ¿Cómo estás? Buenos días.
2: ¿Qué tal? Muy buenos días, Manuel, Marcel, auditorio. Bien, gracias, contento de arrancar la semana con ustedes.
0: Bueno, también ya sabes, contentísimos de que así sea. Miguel.
2: Sí, lo sé. Oigan, y bueno, vamos a conversar acerca de políticas públicas. Pasado sábado, yo creo que a todos nos sonó el celular con la alerta antisísmica por el simulacro nacional que lleva todos los 19 de septiembre a partir de los hechos, los sismos del 85, y cómo eso se ha venido perfeccionando y ampliando de tal manera que incluso en zonas como la nuestra de muy baja sismicidad, pues tenemos esta situación que nos recuerda que podemos estar en un riesgo y que esa situación de riesgo implica que nos comportemos de una determinada manera ante los mecanismos que el Estado, y no hay que confundir gobierno con Estado, que el Estado, que es un ente mucho más amplio que el gobierno, ha venido estableciendo a lo largo del tiempo en materia de protección civil. Yo cuando me preguntan si en México realmente somos capaces de llevar a cabo políticas públicas exitosas, siempre pongo de ejemplo lo que se ha hecho en materia de protección civil, porque es casi inevitable que ante una situación de un desastre natural no vaya a haber víctimas ni daños, pero la realidad es que sobre todo en materia sísmica se ha avanzado de una manera que es sorprendente en situación de protección de las vidas, de la salvaguarda también de mucha de la infraestructura. Y bueno, no hace demasiado tiempo acabamos de ver los ejemplos de los sismos tanto en Venezuela como en Colombia, y dadas las situaciones del fenómeno natural y los impactos que este tuvo en la vida cotidiana de la gente, podemos ver que efectivamente en nuestro país, a pesar de que muchas veces somos muy pesimistas y muy negativos en torno a lo que podemos hacer, hemos logrado construir una política pública en materia de protección civil, insisto, que podemos realmente reconocer como exitosa. No perfecta, nunca nada de eso es perfecto, pero sí exitoso. Es importante entender que la política pública no la hacen exclusivamente las leyes. Efectivamente, existen leyes ahora que no existían en el 85, que, por ejemplo, regulan mejor todo lo que tiene que ver con la construcción, particularmente de edificios altos, pero en general con la construcción en donde vamos a ver personas existiendo, habitando, pero también hay, además de leyes, una serie de protocolos, una serie de mecanismos que se activan desde distintos orígenes, que involucran investigación científica, que involucran aplicación de tecnologías, que en México hemos sido punta de lanza en eso, sí, en materia de detección temprana de movimientos, de movimientos telúricos, que involucran una serie de cosas, incluyendo, insisto, comportamientos de la ciudadanía, hábitos que se van construyendo. Ahorita, antes del corte, Manuel hablaba de la cultura vial. Bueno, tenemos en gran parte de la población una cierta cultura con respecto a el comportamiento de la población. insisto, aquí no estamos tan familiarizados con el tema de los sismos, pero a mí me ha tocado estar en un par de ocasiones en la Ciudad de México o en Chiapas, cuando han ocurrido movimientos telúricos fuertes, y la gente en su gran mayoría sabe exactamente qué tiene que hacer en cuanto empieza a sonar la alerta sísmica. Toma decisiones ya entrenadas a partir de los simulacros, y eso salva vidas, no todas, pero salva vidas en un porcentaje mucho mayor a que no estuviera establecido todos estos protocolos. Y todo eso constituye la política pública. ¿Por qué ha funcionado? Tal vez sea porque es uno de los pocos casos que entendemos que no es, que está totalmente fuera de nuestro control, que las fuerzas de la naturaleza, por más que las queramos gobernar, tienen su propia lógica, y tal vez porque las imágenes que hemos visto que han quedado detrás de los desastres naturales sirven para asustarnos lo suficiente como para hacernos obedientes en esas lógicas de los protocolos a seguir y de ser muy puntuales, no todo mundo, porque nunca todo mundo va a entrar en el saco, no somos robots programables, pero sí una masa crítica importante hace lo que le toca hacer cuando se presentan los eventos. En realidad, en México, en el papel, hay un montón de políticas públicas que intentan funcionar de manera más o menos similar a lo que ocurre en términos de protección civil, pero desafortunadamente en su mayoría solo se quedan en el papel, solo se queda en el anuncio de buenas intenciones, porque desafortunadamente, insisto, para que una política pública funcione necesita haber una masa crítica importante que sigue el sentido, que acepta que así debe de ser el seguimiento de la política pública. Lastimosamente, en la mayor parte de los casos, ahorita se hablaba, por ejemplo, de la situación de la cultura vial, y el problema allí es que no todas las decisiones que se toman en los distintos niveles en que se toman decisiones para conducirse en la calle con seguridad, no todas llevan el mismo sentido. Los lugares en donde son exitosas las políticas públicas en materia de vialidad, por ejemplo, las autoridades siguen construyendo infraestructura, pero dedicada a desincentivar el uso de los automóviles o a desincentivar, perdón, el manejo de velocidades que son necesariamente riesgosas, acomodan la infraestructura urbana para que la gente no pueda ir rápido, para que la gente diga, mejor me voy en el transporte público, porque el transporte público es mucho más eficiente, es mucho más seguro, y no vale la pena que agarre yo mi automóvil ni mi motocicleta o lo que sea. Y todo eso, el entorno va empujando para que la gente vaya tomando las decisiones que son mejores o que se interpretan como las mejores para el colectivo. Esa es una característica de la política pública, que tiene que ser capaz de mover la decisión hacia aquello que se considera como un bien público, como que es lo mejor para todos y no para unos cuantos. En la medida en que las decisiones que tomamos están pensadas solamente en lo que me conviene en lo particular, en esa medida, pues la política pública fracasa, y desafortunadamente el tipo de desastres que se generan tal vez no nos impacte tanto, por un lugar, porque yo creo que la mayoría de la gente, cuando ve un accidente automovilístico, supone, eso a mí no me pasaría, Eso a mí no me puede pasar porque yo sí manejo bien. Hay gente incluso que estando bajo los efectos del alcohol dice, yo así manejo mejor. Y como efectivamente las posibilidades de que ocurra un accidente tampoco es que son altísimas, existen, pero no hay una certeza de que pasen. Entonces su correlato de la vida cotidiana le permite pensar en abstracto que el siguiente puede ser él. Y ahorita, por ejemplo, y con esto cierro el comentario, empieza a encenderse los focos rojos en términos de lo que tiene que ver con el endeudamiento de las familias, porque no ha habido una política pública de educación financiera lo suficientemente sólida para que la gente no caiga en el rollo del dinero fácil. Hoy no acaba uno de abrir la aplicación de lo que sea, de cualquier red social, y ya le están ofreciendo uno dinero con una facilidad increíble, sin percatarnos que estamos incurriendo en dos riesgos horribles. Primero, entregando nuestros datos personales, y segundo, si nos autorizan o aceptan el crédito, a unas tasas de interés que son verdaderamente abominables, que nadie puede sostener, y que por ejemplo en Argentina ya hizo que estallara la bomba, porque claro que todas estas que financian dinero de alto riesgo, pues ahora quieren cobrar todo lo que prestaron y no hay manera de que recuperen ese dinero, y eso genera una crisis, un desastre importante en términos de la economía del país. Ojalá y las políticas públicas de México no fueran solo adornos, no fueran solo discurso, y que como la que se refiere a la protección civil, verdaderamente se materializaran en beneficio de la población. Y hasta ahí esta colaboración.
0: Sí, exactamente. Sobre todo porque en lo que tiene que ver con protección civil, recordar que esas áreas pues no existían antes del terremoto del 85, surgieron a partir justamente de esa tragedia, cuando la sociedad civil se organizó y entonces empezaron a emprender estas búsquedas y estos rescates, y que así nacieron grupos como, por ejemplo, lo de los topos y demás. Pero el relato justamente de esa tragedia es que la sociedad empezó a hacerse cargo de sí misma, de las búsquedas, de los rescates, de sacar gente de los escombros, de organizarse para llevar agua, comida, quienes estaban emprendiendo estas labores, ante un gobierno pasmado, ¿no?, ante la situación, que tardó días en reaccionar, y cuando lo hizo, según los muchos testimonios, pues mal, ¿no?, incluso echando por tierra todo lo que ya había hecho la sociedad civil organizada, ¿no? Pero bueno, de esa experiencia surgieron estas áreas de protección civil. Digo, eso significa que la acción de la sociedad, cuando se organiza, puede generar cambios importantes. En ese sentido, ¿qué tan empáticos, Miguel, consideras que hemos sido? Porque luego se replicó esa tragedia en la Ciudad de México y en estados del centro, también un 19 de septiembre, pero de 2017, y también se vio mucha sociedad civil organizada, ¿no? Pero luego vemos también a nivel internacional o incluso aquí mismo, pues algunos ejemplos de lo contrario, de falta de empatía, de rigidez. Digo, ahora que fueron los, nada más un paréntesis rápido, ahora que fue el 25 aniversario de lo de los ataques terroristas de Nueva York y de las Torres Gemelas y demás, yo volví a ver algunos documentales o algunos reportajes y crónicas que se hicieron nuevas con motivo del efeméride, y recordaban el testimonio de algunas personas que trabajaban en la Torre Sur, que fue la segunda en ser impactada por el avión, y que a pesar de que la Torre 1, la Torre Norte, pues ya estaba incendiándose y demás, mucha gente relataba que no los dejaron evacuar la otra torre, diciendo, a ver, el problema está en la torre de enfrente. Aquí no ha pasado nada, aquí las cosas siguen en la medida de lo posible con normalidad, y ustedes tienen que estar en sus puestos de trabajo. O sea, una situación aberrante, ¿no?, que se haya tomado una decisión así. Afortunadamente, algunos de quienes vivieron eso lograron salir después. Y luego también este otro ejemplo en Colombia, con los terremotos de Colombia, donde un tipo le decía a sus empleados, esto en Medellín, que no se podían salir, que no podían desalojar el edificio porque no estaba pasando nada sumamente grave, que sí había temblor y todo, pero que no era suficiente como para que desalojaran. Quien lo quisiera hacer, que lo hiciera, pero si no pasaba nada, iban a asumir su responsabilidad por abandono de puesto, ¿no? O sea, decisiones totalmente estúpidas, ¿no? De todo menos empáticas ante una situación de riesgo. Entonces, ante estas situaciones, ¿tú cómo consideras que se debería refrendar justamente el buen accionar de sentido común y de poner por encima de todo lo que es más importante, que es la vida y la integridad humana?
2: Claro, fíjate que yo por eso coincido en el tema de que se sigan los simulacros y de que se extiendan los simulacros, que ahora no solamente se lleven a cabo un solo día del año, sino que se reitere el ejercicio, porque la idea es ir creando conciencia colectiva con respecto a qué se decide y por qué se decide. Alguien me preguntaba que qué sentido tenía que aquí en Torreón, en donde la sismicidad es casi nula, nos sonaran los celulares, que nada más asustaban, que nada más ponían los pelos de punta. Y le decía yo, es que tiene mucho sentido porque primero no hay manera de garantizar que a la naturaleza un día no se le vaya a ocurrir generar una situación sísmica importante que impacte la región. Es una cosa muy poco probable, pero puede llegar a pasar. Pero en segundo, pues hoy sobre todo tenemos una gran facilidad para movernos, para desplazarnos a distintas ciudades. A mí, repito, ya me tocó, está uno en la Ciudad de México, no me tocó el este del 17, pero me tocó el de 2 años después. Estaba yo en la Ciudad de México y había habido el simulacro y luego fue uno que no fue simulacro. De alguna manera, como toda la masa se mueve en la dirección de lo que tiene que hacer y ya uno más o menos tiene una cierta idea, entonces coopera en lugar de convertirse en un obstáculo o ponerse en riesgo uno, coopera en función de las dinámicas que ya están establecidas, y es más fácil que de esa manera más personas logren salvarse. Precisamente se trata de refrenar estos impulsos que puede tener alguna persona por decir, pues a mí lo que me importa es mi dinero y ustedes sigan trabajando, aunque pongan en riesgo su situación. La idea por eso es privilegiar el bien público sobre el bien individual. Y bueno, el asunto es que esto no se decreta, esto hay que írselo apropiando con el tiempo, y en la medida en que nos demos cuenta que no lo tenemos ya garantizado, sino seguimos ejercitándolo, pues en esa medida los resultados van a ir siendo cada vez mejores.
0: Sí, totalmente. Muy bien, pues algo más, Miguel, que desees compartirnos.
2: Por mucho tiempo, cuando tuve la oportunidad de participar en el sistema anticorrupción, decía yo que ojalá y la política pública en materia de anticorrupción se convierta en un segundo caso de éxito de políticas públicas en México. Digamos que ya no estoy tan optimista como lo estaba en ese entonces, pero sigo con la veladora encendida, porque nada le haría mejor a este país que todo lo que está ahí estipulado, tanto en la política nacional anticorrupción como en las políticas estatales, se pudiera encarnar y se volviera realidad cotidiana, tanto como se convierte en realidad cotidiana la política de protección civil.
0: Muy bien, pues ahí está. Punto de contacto, Miguel, el viejito Hotmail, ¿y qué más?
2: El viejito Hotmail ese, y en LinkedIn en Miguel Francisco Crespo Alvarado, todo el nombre completo.
0: Perfecto. Un abrazo, Miguel.
2: Abrazo para ustedes. Que tengan una muy bonita semana.
0: Igualmente, el doctor Miguel Crespo, experto en temas de políticas públicas y participación ciudadana, como cada lunes aquí en Contextos. Participen con nosotros, 8717-110260 es el teléfono. El WhatsApp, 8717-361799. Redes sociales, estamos en X, en Facebook, en Instagram y en YouTube, como Noticieros GREM. Particularmente los invitamos a Facebook, ya saben que allí estamos transmitiendo el programa como todos los días. Ahí mismo en el live, ahí en la transmisión, nos pueden ir dejando también sus comentarios si es que así lo desean. 8:22, 23 ya en este momento, 25 grados de temperatura, regresamos enseguida.
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0: 8:27, 25 grados temperatura aquí en el centro de Torreón. Esto es Contexto, seguimos adelante con más.
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0: Que ya está aquí con nosotros, Arturo, bienvenido, ¿cómo estás?
2: Muy buenos días, Manuel, Marcela, todo el auditorio, muy buenos días. César, en los controles, la saludo también. Pues aquí, Día Internacional de la Paz, hoy 21 uh-huh. de septiembre, una fecha importante que siempre hay que recordar y sobre todo hay que apostarle siempre a la paz. Ahí, parafraseando a Gandhi, decía, la paz no es el destino, es el camino, ¿no? Y bueno, pues en esas estamos. Quiero compartir con ustedes una reflexión a propósito de lo que se ha visto del gobierno de Donald Trump en materia de política exterior, cómo ha venido construyendo su posicionamiento o reposicionamiento en el mundo. Y creo que van quedando con mucha claridad las limitaciones y los alcances que tiene la política exterior de los Estados Unidos con Donald Trump. Tanto desde la vía diplomática como por la vía militar. Vamos a ver lo que está ocurriendo en las dos guerras principales a nivel mundial, que es la de Europa del Este y Oriente Medio. Y veamos cómo en el caso de Ucrania, por más que el gobierno de Donald Trump ha intentado mediar para alcanzar un acuerdo que lleve una paz, un cese de hostilidades pues definitivo, o al menos, si no definitivo, con sustancia para construir una paz más duradera, pues ha topado con pared y ha fracasado hasta hoy en ese empeño. Y lo que vemos hoy pues es un recrudecimiento de los ataques, no solo de Rusia contra Ucrania, sino también viceversa, ¿no? Con esta, no sé si vieron el fin de semana, esta lluvia avasalladora de drones. Oye, es que de Ucrania contra Rusia, principalmente sí. Moscú.
3: Que Ucrania sí. Ya es una potencia en la elaboración de drones con toda la tecnología que ellos mismos tienen.
2: Claro.
3: Es impresionante.
2: Sí, claro. O sea, si algo ha traído como consecuencia esta guerra es hacer de Ucrania una potencia militar por todos los recursos que ha recibido y toda la tecnología que ha podido desarrollar pues para defenderse de los uh-huh. ataques de Rusia. Uh-huh. Y bueno, no fue algo, digamos, casual esta lluvia de drones por los cielos de Moscú. La mayoría de ellos fueron interceptados, pero algunos sí impactaron en puntos estratégicos, refinerías y demás. No fue casual porque, bueno, se celebraron elecciones legislativas en Rusia, o sea, las midterms rusas, ¿no? Y bueno, el resultado era previsible, gana de forma amplia el partido del presidente, Rusia Unida, que lo dirige, por cierto, Dmitry Medvedev, y que también fue presidente de Rusia, hay que recordarlo, y actualmente creo que es vicepresidente del Consejo de Seguridad de Rusia, y pues bueno, gana con una amplia ventaja, pero bueno, llama la atención la capacidad que está desarrollando Ucrania para dañar intereses estratégicos de Rusia dentro de Rusia, ¿no? Pero bueno, del otro lado también, ¿no? Rusia ha mostrado este mes de septiembre una capacidad de destrucción fuerte y ha estado golpeando objetivos civiles y estratégicos militares en Ucrania. Y no solo eso, también está, según las denuncias de gobiernos europeos, incursionando en espacio aéreo de países integrantes de la Unión Europea e integrantes de la OTAN, lo cual está llevando el conflicto a un escenario de posible escalada que llegaría a enfrentar a países de la OTAN o de la Unión Europea con Rusia, lo cual pues sería algo verdaderamente catastrófico, ¿no? Pero bueno, de ese tamaño es pues el nivel de fracaso que ha tenido el gobierno de Donald Trump en la mediación en este conflicto, ¿no? O sea, lo dijo en su campaña, él dijo, el asunto de Ucrania se resuelve rápido, y bueno, no ha sido para nada rápido, no ha sido que no es, no existe un horizonte de paz todavía ahí. Pero si nos vamos a la parte militar, porque pues no solo es la diplomacia, también Estados Unidos pues tiene esa capacidad militar. En el caso de Irán, lo que hemos visto después de 6 meses de conflicto, más de 6 meses, es que también se está topando con pared. Y con toda esta incursión que ha hecho en conjunto con Israel, pues el aparato militar de los Estados Unidos es el aparato militar más grande del mundo por mucho. O sea, la inversión en materia de seguridad de Irán es ridícula si la comparamos con la de los Estados Unidos, que roza ya el $1 billón. Es una cosa abrumadora. Pues claro que podemos decir que también Estados Unidos ahí está fracasando, ¿no? Y fíjense lo que son las cosas. No solo el régimen iraní no ha caído a punta de bombazos y de ataques, sino que Irán ha reforzado su control sobre el estrecho de Hormuz, el estratégico estrecho de Hormuz, y ahora indirectamente lo está reforzando en el estrecho de Bab el Mandeb, que es la entrada al Mar Rojo, otro estrecho estratégico. Y esto ha sido porque las fuerzas hutíes, que forman parte del eje de la resistencia que encabeza Irán, acaban de tomar el puerto histórico de Mocha, como el café, que por cierto tiene algo que ver, esa variante yemení del café, Mocha, tiene que ver con este puerto histórico, que acaban de tomar las fuerzas y que afianzan el control sobre el estrecho de Bab el Mandeb. Entonces, fíjense nada más, o sea, el nivel de fracaso, ¿no? O sea, no solo no puedes derrotar a un rival mucho más débil que Estados Unidos, y además le cedes involuntariamente el control de 2 de los estrechos más importantes del mundo. Entonces, ahí vemos claramente las limitaciones en Ucrania de lo diplomático y en Oriente Medio o en Irán de lo militar, ¿no? Ahora, no todos son problemas y no todos son limitaciones. También vemos que está teniendo alcances. Y fíjense qué curioso, donde más está teniendo avances Donald Trump es con sus socios y aliados, ¿no? Por ejemplo, acaba de anunciar, y esta semana se espera que se concrete la firma de este acuerdo, un entendimiento para reforzar la presencia militar de los Estados Unidos en Groenlandia, esta isla que ha venido diciendo Donald Trump que la quieren comprar, que van a hacerse con el control de ella a como de lugar, etcétera, etcétera. Por fin parece que ya con Dinamarca, que es el país que reclama la soberanía o que tiene la soberanía de Groenlandia, y logran este acuerdo donde todavía no se saben los detalles, pero que apunta a que Estados Unidos va a poder construir más bases militares y sobre todo tener derecho de veto, que es lo más importante, de quién sí puede y quién no puede llegar a Groenlandia, ¿no? Y un poco pensando en Rusia, en Ucrania, en Rusia, en China, etcétera, ¿no? Entonces ahí, pues, a la brava, presionando, amagando, ¿no?, logra este acuerdo, y bueno, Dinamarca un poco saliendo al paso diciendo, pues ya, a ver, ¿qué hacemos? ¿No? Ya para que estés tranquilo, ¿no? Y bueno, y sale Donald Trump a venderlo como un gran triunfo, es un acuerdo, lo mejor que existe, les habíamos dicho que lo íbamos a conseguir, ¿no? También lo que ha venido pasando con Venezuela, a favor de Donald Trump, pero en contra de los intereses del pueblo venezolano, pues el régimen chavista no ha caído, porque al gobierno de Donald Trump no le interesa que caiga el régimen chavista. Lo que le interesa, y lo que le interesó desde el principio, es volver a tener el control sobre los recursos petroleros de Venezuela, que por cierto es el país que tiene las reservas probadas más grandes del mundo en materia de petróleo. Entonces, le bastaba con quitar una ficha, que era Nicolás Maduro, y poner otra, que es Delcy Rodríguez, sin tener que desmontar el aparato chavista, y solamente garantizando esta injerencia para el control de los recursos petroleros. Ahí también, digamos, que ha podido tener ese avance, ¿no? Pero también se está enfrentando en América con un problema que no es menor, que es el caso Canadá. Si bien Canadá sigue siendo un socio importante para los Estados Unidos, y yo creo que lo seguirá siendo, Canadá ya le ha puesto con Mark Carney un alto a Donald Trump, y además está volteando a ver hacia Europa con la posibilidad, y se manejó la semana pasada en el discurso de Ursula von der Leyen, la presidenta de la Comisión Europea, de que Canadá se convierta en el primer miembro asociado de la Unión Europea. No existe la figura, por cierto, esto es importante que lo digamos. No existe esa figura, la tendrían que crear, tendrían que crear ese marco, pero el hecho de que Canadá, un país extraeuropeo, pueda considerarse el primer país miembro asociado de la Unión Europea, abre el camino a que otros países también lo puedan hacer, y que a lo mejor países que no estén tan de acuerdo con la política que está siguiendo Donald Trump con sus socios y aliados. Y básicamente es eso, porque tanto la Unión Europea como Canadá pues no están conformes y no están a gusto con lo que está haciendo Donald Trump. Y entonces dicen, ¿y qué hacemos? Pues vamos a unirnos, a mostrarle que tenemos cartas que jugar distintas a la suya, ¿no? Esto nos lleva, y llegamos al plano de México, a un escenario en el cual pues México ha logrado de alguna manera salvar la presión de los Estados Unidos, pero también hay que decir que Estados Unidos, con Donald Trump, está cada vez más interesado en que México se alinee a los intereses de los Estados Unidos. Y ojo, porque esta semana es muy posible que se anuncie un acuerdo bilateral, binacional, entre México y Estados Unidos en materia de seguridad, en materia política y en materia económica. No creo que podamos decir que sea en el marco del Tratado México-Estados Unidos y Canadá, porque tendría que involucrar a Canadá, pero sí al menos un entendimiento que pudiera llevar a normalizar las relaciones entre Estados Unidos y México, o disminuir la incertidumbre que se ha venido manejando, ¿no? Aquí también parece que Estados Unidos ha logrado tener cierto avance, pero bueno, también México ha logrado también ahí colar sus intereses. Vamos a ver cómo viene el acuerdo, ¿no? Pero lo que está claro es que el presidente Donald Trump se está topando con pared en escenarios en los cuales no tiene el control y cada vez tiene menos control Estados Unidos, como es Europa del Este, como lo es Oriente Medio. No se diga ya con China, que pues ahí sí no tiene mucho que hacer más que sentarse a negociar, ¿no? Pero sí está teniendo mayor control, mayor avance en aquellos escenarios donde sí puede mover sus fichas hacia adelante, que son con sus socios y con sus aliados, ¿no? Socios y aliados, pues obviamente aliados de dentro de la OTAN, y socios, pues, por ejemplo, México, ¿no? Ahí sí es donde ha logrado tener un mayor éxito, ¿no? El tema es que el escenario mundial nos lleva a pensar que una interdependencia entre México y Estados Unidos va a ser cada vez más necesaria para Estados Unidos. Y aquí hay que ser muy claros, digan lo que digan del otro lado de la frontera, y lo he venido defendiendo y lo seguiré defendiendo porque así lo creo y así las pruebas nos lo están aportando todos los días, Estados Unidos hoy por hoy no puede prescindir de México.
3: Claro.
2: No puede prescindir de México. Es una obviedad decir lo contrario también. O sea, Estados Unidos, digo, México no puede prescindir de Estados Unidos, eso lo sabemos desde hace mucho tiempo, pero lo que sí es que Estados Unidos no puede en estos momentos prescindir de México. Si Estados Unidos se alejara, rompiera, no va a ocurrir, pero lo hiciera, que rompiera con México, se quedaría completamente solo, ¿no? En un escenario internacional que le está demostrando que su capacidad de maniobra cada vez es menor, en escenarios en donde no tiene tanta injerencia, con todo y su aparato militar. O sea, la gran prueba, lo que está pasando en Oriente Medio, o sea, el no poder doblar a un país como Irán, una capacidad militar infinitamente inferior a la de Estados Unidos. O sea, es una gran muestra de las limitaciones que está presentando Estados Unidos en su ejercicio de poder, ¿no? Y eso es una señal, es una alerta roja. Entonces, si no puedes prescindir de un socio, además que un socio que, con todo y los problemas que tenemos, que hay que decirlo, pues son muchos, ha sido un socio consistente en muchos sentidos. Y ha sido un socio colaborativo. Y está siendo un socio colaborativo, cooperativo, ¿no? Este tema de decir, sí, México está haciendo mucho, lo fue a presumir Donald Trump en Irlanda, nunca antes en México habíamos visto un gobierno tan colaborativo, tan con tanto ímpetu, etcétera. Y sale Marco Rubio después y dice, sí, pero hay que hacer más, hay que hacer más. Ok, está bien, hay que hacer más de los dos lados, ¿no? Uh-huh. También de aquel lado hay que hacer más en Exacto. materia de seguridad, en materia Exacto. de comercio, en materia de muchas otras cosas, lavado de dinero, etcétera, ¿no? Control de armas, ¿no? El tema aquí es, ok, pero convengamos algo. No podemos prescindir el uno del otro. Y en ese sentido, tenemos que llegar a un acuerdo. Y parece que por ahí va. Esta semana va a ser crucial. No solo se inaugura la 81ª Asamblea de la Organización de las Naciones Unidas allá en Nueva York. Ya dijo la presidenta Claudia Sheinbaum que no va a ir, pero sí va Delcy Rodríguez, por ejemplo, la presidenta encargada de Venezuela. Va Xi Jinping y parece que Donald Trump se va a reunir tanto con Delcy Rodríguez como con Xi Jinping. Y se va a establecer también el marco del acuerdo de Groenlandia con Dinamarca y se puede anunciar, y eso se espera, el acuerdo con México. Entonces, hay que estar muy atentos, porque creo que esta semana pinta para ser crucial y nos puede dar un muy buen panorama de lo que va a ser 2027.
0: Uh-huh. Oye, ¿Delcy no le va a hacer una visita a Maduro? No, ¿verdad? ¿Improbable?
2: No, es improbable. Yo sabe, ¿no? Cuando escuché la noticia de que Delcy Rodríguez iba a Nueva York a la asamblea y que estaba contemplada una posible reunión con Donald Trump, pensé, igual se va a ver a Maduro.
0: Capaz, ¿eh?
2: Pero no sé. Sí. Nicolás, bueno. Tienes visitas.
0: Exacto. Muy bien, Arturo, punto de contacto, por favor.
2: Sí, nos leemos en LinkedIn, Arturo González González, y en Substack, @urbeyorbe.
0: Muy bien, gracias como siempre, Arturo. Arturo González, periodista internacional con perspectiva histórica. Vamos a la pausa, 8:44, 25 grados.
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0: Son las 8 de la mañana con 47 minutos. Estamos en Contextos en este lunes 21 de septiembre de 2026. Listos para escuchar a nuestra siguiente invitada.
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0: Bueno, se trata de Ana Karen Villegas Salas. Ella es encargada de seguras en la web dentro del Instituto Municipal de la Mujer en Torreón. Y bueno, con ella vamos a platicar sobre cómo se ha construido esta red de apoyo a mujeres y cuáles son los métodos que han seguido para involucrarlas y para que realmente se sientan parte de esta red que tanta falta nos hace, ¿eh? ¿Cómo estás? Bienvenida. Muchas gracias por acompañarnos, Ana Karen. Cuéntanos qué es lo que has venido haciendo tú en el Instituto de la Mujer y por qué es necesario pues abordar este tipo de temas con ellas y establecer esta red para darles más seguridad cuando es prácticamente imposible que estén alejadas de todos los sitios de internet. Muchas gracias.
2: Hola, muy buenos días. Muy agradecida por el espacio y por la oportunidad de poder tratar este tema aquí. Creo que entre más espacios sean abiertos para hablar temas sobre prevención de la violencia y herramientas para brindar un mejor espacio para la sociedad, pues más resultados vamos a poder alcanzar.
3: Uh-huh. Totalmente. Bienvenida, Ana Karen.
2: Muchas gracias. Dentro del instituto tengo la coordinación de transversalidad en perspectiva de género y políticas públicas. Desde esta área, que pertenece a la Dirección de Agenda de Género, nos hacemos cargo de todo lo que tenga que ver con prevención a las diferentes violencias. La violencia digital entra dentro de los ámbitos, según la Ley de Acceso, de violencia a las que estamos expuestas las mujeres. Pasa a ser una violencia con perspectiva de género, con la necesidad de verlos con estos famosos lentes violetas, porque las víctimas estamos más propensas a mujeres. Sí hay una cifra considerable. En el último estudio o diagnóstico que sale de todo el país, ahí por el 2023, nos arrojaba que el 80% de las personas agresoras eran hombres y el 20% eran mujeres. Y de las víctimas, el 95% éramos mujeres. Entonces sí era una balanza inclinada que se tenía que empezar a revisar, más todas las implicaciones sociales que esto llevaba en la vida de las mujeres. No es lo mismo a la hora de que se filtra una foto de un compañero varón a cuando se filtra la foto de una compañera mujer. Entonces, en base a eso, empezamos a buscar diferentes estrategias para atender la violencia digital. Esto también corresponde a los objetivos de

0: la ONU de por ahí del 2025, que es cuando iniciamos con toda esta campaña de prevención de violencia en las redes. Y la trabajamos desde diferentes ángulos. Como nos comentaba, desde la red de mujeres se busca crear herramientas que entre las mismas mujeres nos acuerpemos y cómo vamos construyendo espacios más seguros. No hablándolo desde un espacio de prohibición, no diciendo que la violencia digital es responsabilidad de quien se toma la foto. Hay que volver a ubicar que la responsabilidad de la violencia digital es quien difunde la foto sin consentimiento. Entonces, esto es un poquito, durante las pláticas de prevención a esta violencia, brindamos algunos, pueden ser tips como herramientas, justo para aminorar estos riesgos. Porque si bien ya te tomaste una foto, ya grabaste un video, ya hubo un audio, estoy hablándolo desde un escenario, fue con tu consentimiento. Si te grabaron, si te tomaron fotografías sin tu consentimiento, estamos hablando de otro escenario. Pero aquí es, ya te tomaste la foto, estabas practicando sexting con tu pareja. ¿Cómo hago para aminorar un poco el riesgo? Porque bien que mal, pues ya existe esa posibilidad,
1: sí,
0: ¿no?
1: Sí.
0: Entonces, brindamos tips, herramientas, desde que no tengas una marca visible, si siempre traes el mismo par de aretes, pues que justo en esta foto no se note. Si te vas a tomar esta fotografía, pues que no sea ninguna pared que sea distinguible de tu entorno. También parte de las prevenciones desde los dispositivos de borrar los megadatos de la fotografía, el no respaldar en la nube. Entonces, como que hablamos como de esos tips, no utilizar redes públicas, que luego utilizamos por ahí las redes Wi-Fi públicas que hay por ahí para mandar contenido, y pues eso hace automáticamente una base de datos inconsciente, ¿no?
1: Sí, de acuerdo. Sí, ¿qué cosas ahora en el otro escenario, Ana Karen, cuando no hay consentimiento, ahí se aplica, por ejemplo, lo de la ley Olimpia?
0: En los dos escenarios puedes aplicar la ley Olimpia. Okay. Tú te la tomaste, pero tu intención no fue que la difundieran.
1: Así es.
0: O sea, no era ni tu intención, ni tu meta, ni no fue con tu consentimiento. Uh-huh. Ahora, te la toman o te graban sin tu consentimiento, ahí también aplica la ley Olimpia, que son de 3 a 6 años de prisión más de 3 a 6,000 UMAS. Entonces, okay. Sí hay una, aquí en Coahuila es uno de los principales estados donde ya se legitimó y ya está establecido por Congreso la ley Olimpia. También tenemos la ley Valeria, que por ahí la relacionamos un poco. La ley Valeria se ha visto como malinterpretada en algún punto cuando hablamos del acecho.
1: Sí,
0: o sea, estaba de que ya no puedo saludar. No. Hay que recordar que el acecho es el contacto repetitivo, insistente, sin consentimiento. O sea, pasa varios tipos de tamizajes para considerar acecho. Entonces, no es, se prohíbe un hola, pero si ya van 20 olas en redes sociales que no te responden, pues creo que también ya hay un poquito. Entonces, ¿por qué lo relaciono? Porque muchas veces las redes sociales funcionan como instrumento para el acecho. De esas veces que subes tu foto en el cafecito y la subes en tiempo real. Y está persona, que luego se te aparece en el cafecito.
1: Sí, nunca hay que compartir lo que estamos haciendo en ese momento con ubicación y nada. Lo que se recomienda es, si quieres subir la foto que te tomaste, lo más recomendable es que lo hagas una vez que ya no estés ahí, ¿no?
0: Claro.
1: Por precaución, cualquier tipo de circunstancias. Ahora, ¿cuál es la diferencia entre acoso y acecho? ¿La recurrencia, la intensidad de esa insistencia o cómo?
0: Tiene que ver también con el tipo de acciones, ¿no? El acoso también se puede ir un poquito por lo del acoso sexual, ya con connotaciones de, exposición sexual, tocamientos, o sea, esta parte. El acecho sí es este stalker que está ahí en tus redes, incluso en la vida real, ¿no? Y trayéndolo de nuevo a Ley Olimpia, que es la que nos cubre en todos los temas de violencia digital o distribución de contenido, pues funcionan como que se compagina, ¿no? Uh-huh. Porque la Ley Olimpia ya ahora sí ya es, tomaron tu foto, la distribuyeron. Dentro de las violencias digitales podemos hablar de usurpación de identidad, que de nuevo tienes todas tus redes públicas y alguien crea un perfil con tus fotos haciéndose pasar por ti.
1: Sí.
0: Ese también es una. La otra es que tú estar recibiendo mensajes directamente a tu bandeja. Ya, ese es un acoso, un hostigamiento constante que te están llegando, claro, bombardeando. Y a veces creemos que lo que pasa en redes es como imaginario, ¿no? Pero no, atrás de cada pantalla hay una persona. Uh-huh. Y detrás de cada pantalla hay una persona que siente, que está viviendo lo que le dices. O sea, todas estas palabras le están llegando. Y nos escudamos con el libertad de expresión. Híjole, ¿hasta dónde? ¿Hasta dónde sí, puedo? Claro.
1: Ajá. Sí, sí, sí, eso que se dice mucho, una cosa es ejercer un determinado derecho, uh-huh, pero siempre y cuando no se vulnere el de otros, ¿no? Uh-huh. Ahora, ¿esto ustedes lo conocen, lo identifican por los testimonios de quienes llegan con ustedes o porque salen, por ejemplo, a universidades a dar estas pláticas o cómo se trabaja?
0: Justo así, o sea, salimos muchísimo a campo, a pesar de que el instituto es una dependencia con un personal pues reducido, o sea, sí considero que hacemos maravillas con el personal que tenemos, salimos a campo. Entonces, en estas brigadas, en estas asesorías que claro que llegan ahí con nuestras compañeras del área de atención, también salimos a las escuelas y a la hora de estar platicando con trabajadoras sociales nos comentan de que, ¿sabes qué? Está pasando esto en este grupo, ¿cómo lo podemos atender? Ah, ok, vamos a diseñar esta temática, vamos a hablar. Empezamos a ver que ya era algo más recurrente, ya era algo más presente. Entonces empezamos como a documentarnos un poquito, vemos que entra entre los objetivos de la ONU de ese año, vemos como que ya es algo global y la realidad es que sí, ya el tema de las violencias digitales nos alcanzó hace mucho, sí, y sí, no podemos escudarnos en esto de no las utilices hasta que seas mayor de edad. O sea, ¿cómo vamos a evitar esto que se vuelve una herramienta hasta de trabajo, hasta una herramienta para estar en la escuela? No le podemos prohibir a nuestras infancias, a nuestros jóvenes que naveguen en internet. Entonces empezamos a diseñar estrategias, estuvimos haciendo consultas bibliográficas y herramientas y metodologías justo para buscar herramientas que permitieran una forma más segura de navegar internet cuidando tus datos, justo con estas recomendaciones. Se integra a lo de la red de mujeres, a las redes que se hacen, por este tema de que luego las mamás o las cuidadoras no saben cómo comunicarnos con nuestros hijos, ¿no? O sea, no sabemos cómo decir cuídate dentro de este espacio. Lo más fácil y con lo que todos crecimos fue, pues no lo uses. O sea, no, aléjate. Uh-huh. Es la forma más segura, no te pongas en el tocadero. Luego existe esta frase, ¿no? Y es como no me pongo, es una parte también donde yo también tengo derecho a estar, a usar las redes, a expresarme a través de redes, pero pues respetando justo a las demás personas.
1: Sí, sí, claro, exactamente.
2: Ahora, yo creo que hay muchas mujeres que se meten a navegar en internet y no tienen la menor idea de las consecuencias, sí, de las decisiones que van tomando en los diferentes sitios a los que se integran. Y también veo que hay una sobreexposición de las ventajas, por ejemplo, de estar en sitios como OnlyFans. Estos otros que les están dejando dividendos a muchas, pero que no a todas. Sí. Entonces, ¿qué tipo de programa preventivo pudiera ser, sobre todo para las más jóvenes, que están buscando precisamente algún tipo de ganancia a través de su presencia en internet?
0: Creo que ahí nos podemos ir con la premisa de la trata, ¿no? Esta misma trata de personas nos hemos concentrado tanto en estas exposiciones y hay una consigna bien, bien fuerte, a mí se me hace muy fuerte, de que sin consumidores no hay trata. También esta parte, cómo nos ubicamos en prevenir, hablamos de un problema bien estructural donde muchas veces para las jovencitas es una alternativa rápida de conseguir dinero, piensan, no dimensionan o no alcanzamos a ver los riesgos que esto representa, sino como el beneficio monetario inmediato. Uh-huh. Entonces creo que sí se necesita como un tema desde prevención de los riesgos que esto, más un análisis estructural de cómo el cuerpo de las mujeres ha sido cosificado y ha sido expuesto para el consumo. Entonces sí es una revisión desde la manera estructural en que vemos a las mujeres. Y ahorita que comentabas de que estamos muy expuestas, también se ve con estas páginas de citas, ¿no? Que ahora se volvió una herramienta de ligue pues moderno, es como conoces personas, sobre todo en esta forma de vida tan rápida que llevamos, en que estamos corriendo todo el tiempo, trabajo, la mayoría de las personas ya trabajamos, tenemos un emprendimiento, hacemos colaboración, o sea, estamos corriendo y esta parte sentimental como que la dejas a un lado, como que no importa, como que esto, donde conoces gente, bueno, pues las apps vienen a solucionar esto, pero todos los riesgos. Sí,
1: totalmente.
0: Sí, ya sé.
2: Estas series que te dejan muy claro que una cosa es lo que pretenden mostrar en un, en un sitio y otra muy diferente es lo que son.
0: Sí, que te he de decir que conozco varias historias de éxito de las apps de citas, pero es un riesgo muy eminente, o sea, te topas, una de las, también lo tocamos en las pláticas de seguras en la web, el si una persona su perfil desaparece y reaparece constantemente, o sea, no es un perfil confiable, si una persona a la semana ya te está pidiendo transferencias bancarias, pues no empieces por ahí. Ajá, si una persona, no sé, te cuenta la historia más trágica del mundo de que ya enviudó, perdió sus 5 perros y sus hijos se murieron, o sea, desde ahí empezar a cuestionar. Es bien sorprendente que el 70% de las personas estafadoras en apps de citas manifiestan el haber enviudado.
1: Ah, ¿sí?
0: Sí, sí, es una es una famosa red flag en apps de citas.
1: Ok.
0: El que te digan que acaba. Ajá, y con todo respeto, mi mamá es viuda, pero pues no lo anda usando como esta cortina, ¿no? Es como para generar esta empatía, porque luego tenemos esta resistencia. Ah, es divorciado, entonces no. Ah, soy viudo, entonces confía. Okay, es un enganche.
1: Okay. Mira, qué cosas.
0: Sí.
1: ¿Y qué más? ¿Qué otros riesgos, Ana, que pueden estar identificados con eso?
0: Una de las recomendaciones que brindamos justo para prevenir esto de, sobre todo si tienen, por ejemplo, ustedes son conductores, tienen perfiles públicos, una recomendación es si vas a usar apps de citas, utiliza fotografías exclusivas para tu app de citas. No una con la que te puedan rastrear en tus redes públicas, en tus redes sociales, porque a lo mejor tú tienes tu perfil súper cuidado, no tienes expuesto dónde trabajas, dónde vives, no se alcanza a ver ni en la sombra el número de tu fraccionamiento, o sea, no se ve nada. Pero tienes en Facebook a tu tía Juanita, que tu tía Juanita sube que todo octubre el 28 hace reliquia y pone su dirección.
1: Sí,
0: ajá.
1: Sí.
0: Entonces sí, que no pueda ligar tan fácil tus redes sociales.
1: Okay.
0: El riesgo de las estafas y otro del que, híjole, también se habla, es este de el love bombing que se vive a través de redes sociales. Como en este enamoramiento rápido que a través de redes, oye, te mandan mensajes cada 2 minutos. ¿Qué estás haciendo? ¿Cómo estás? ¿Cómo? Y como si estamos en un momento donde la atención es efímera, pues el celular te ayuda a tener contacto, ¿no? Entonces es esta línea delgadita de no caer en esto y no por este famoso enamoramiento empieces a dar información confidencial de ti, de te quiero mandar un desayuno, pásame tu ubicación, ¿no?
1: Anda,
0: me espero.
1: Exacto. Sí, así
0: sí,
1: es. Todavía no hemos llegado a ese punto, díganle.
0: Claro.
1: O sea, que les quieran mandar algo, todavía no llegamos a eso.
0: No.
2: Ese tema que se comentaba hace un momento del dinero. Oye, ya cuando llegas a algún cierto tipo de un nivel de confianza, oye, ando, no me depositaron, necesito pagar esto, préstame esto, y les prestan, y bueno, según me platicaron las chicas, y luego ya se desaparece.
0: Sí.
1: Sí, qué cosas, qué sí, cosas. Sí. No, sobre todo cuando no, ni siquiera han visto a la persona directamente, ¿no?
0: Sí, esa también yo creo que sería otra recomendación. Si vas a salir con alguien por primera vez, pues que sea un sitio público, que sea seguro para ti, que tú estés familiarizado o familiarizado con los espacios de salida, con una ruta para irte a casa. Igual, si puedes hablar con el personal del establecimiento de, oye, si hago tal seña, por favor pídeme un Uber o llama a tal persona. O sea, como asegurar tu espacio seguro antes de ver a esta persona, compartiendo tu ubicación con una persona de confianza. También antes, si es posible, una videollamada antes con la persona que vas a citarte, que no trata de asegurar y blindar. Estas recomendaciones obviamente no nos protegen en un 100%, pero vas un poco más seguro o segura.
1: Sí, claro,
0: a los espacios.
1: Claro. Sí, sí, sí.
0: Yo sé que puede ser a veces hasta exagerada. Bueno, luego sí me tachan de exagerada cuando digo todo esto, pero estamos hablando de tu vida y es lo básico. Y claro, hazle mucho caso a tu cuerpo. Si tu cuerpo te está diciendo vete, vete. Si tu estómago está vete. O sea, más vale que haya sido una cita infructuosa, más vale a que sea una experiencia que luego va a crecer y crecer y que puede poner hasta en riesgo tu vida.
1: Sí, sí, sí, de acuerdo. Pues qué interesante. Quien quiera más información, Ana Karen, ¿dónde puede encontrarla? ¿Dónde se comunica ahí con esta área del Instituto Municipal de la Mujer?
0: Nosotros estamos en Colón y Delicias, muy cerquita del Auditorio Municipal. Tenemos una fachada morada. Nos puedes contactar a través del número de teléfono 8715-007419. También puedes a través de redes sociales, que nos encuentres como @IMMujeresTorreón, en Facebook como Instituto Municipal de la Mujer. Estamos al pendiente de las agendas. Cuando quieras que visitemos tus espacios, estamos en completa disposición. También a través de redes sociales subimos muchas convocatorias para las mujeres de Torreón. Todos nuestros cursos tienen validez curricular y son totalmente gratuitos, entonces te esperamos.
1: Muy bien, perfecto. Muchas gracias, Ana Karen, por estar con nosotros. Ana Karen Villegas Salas, encargada de Seguras en la Web dentro del Instituto Municipal de la Mujer de Torreón. Vamos a la pausa, 9:06, 25 grados.
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9: Muy buen día, soy Claudia Martínez Martel y le presento los titulares más relevantes de la nota nacional e internacional de hoy. Consumo, el principal motor económico en México en el primer semestre. El consumo aportó 1.5 puntos porcentuales al crecimiento del Producto Interno Bruto en la primera mitad del año. Alistan ley para frenar memes e inteligencia artificial sin aval. Derechos de autor. La Cámara de Diputados prevé aprobar una reforma legal que obligará a proveedores de Internet a bajar de inmediato contenidos que violen los derechos de autor, incluidos memes e imágenes con inteligencia artificial, bajo penas de hasta 4.6 millones de pesos. Dan 244 mil millones de pesos a obras de AMLO. El presupuesto para nuevas carreteras y su mantenimiento está limitado, pero las obras insignia del gobierno de Andrés Manuel López Obrador siguen requiriendo recursos públicos para mantenerse a flote. Dispara agente del ICE contra hombre en Texas. Un agente del Servicio de Inmigración y Control de Aduanas disparó e hirió este domingo a un hombre durante una operación en el norte de Austin, Texas. Lanza Ucrania el mayor ataque de drones contra Rusia. Las fuerzas ucranianas lanzaron más de 1,000 drones contra Rusia durante la noche, incluidos cientos lanzados hacia Moscú, informaron funcionarios el domingo mientras el Kremlin celebraba el tercer y último día de sus elecciones parlamentarias.

0: Gracias por seguir con nosotros. Son las 9:11 y es tiempo de escuchar el contexto de miscelánea fiscal con el contador público certificado Octavio García Emmerich.
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0: Así es, él es miembro de la Comisión Fiscal del Colegio de Contadores Públicos de La Laguna y consultor de negocios, colaborador de Contextos. Octavio, sabes el gusto que nos da recibirte. Gracias por estar con nosotros.
2: El gusto es mío. Buenos días, Marcela. Buenos días, Manuel. Los escucho como más contentos el día de hoy.
0: Yo creo
2: ¿Será
0: que
2: porque
0: sí.
2: ganó el Santos?
0: Yo ayer que ganó, dije, yo sé quién debe de estar muy contento. Qué bueno, ¿no? Nos da gusto. Por supuesto que lo que queremos es que le vaya bien a nuestro equipo.
2: Claro, una alegría más, ¿verdad?
0: Sí.
2: Bien, entrando en materia, recordaremos que el 8 de septiembre se presentó el paquete económico que se pretende tenga vigencia para el 2027. Entonces vamos a hacer un pequeño recuento de algunas disposiciones que se proponen que consideramos de mayor relevancia. Primero, tenemos lo que son el régimen de confianza, conocido como RESICO. Hay cambios propuestos para personas físicas y para personas morales de este régimen. Para las personas físicas, el límite de ingresos aumentaría de 3.5 millones, de 3 millones y medio, a 5 millones de pesos. La tasa, como sabemos, máxima que se paga en este régimen de personas físicas es del 2.5% sobre los ingresos. Aquí las deducciones no son relevantes para la determinación del ISR, ya que, como lo comenté, es directamente un 2.5 sobre los ingresos cobrados. Las deducciones sí tienen relevancia, pero para la determinación de la base de la participación de los trabajadores en las utilidades. Entonces es un buen cambio, ya que, insisto, pues aumenta de 3.5 millones a 5 millones lo que es el techo. Para las personas morales, RESICO, el límite va de 35 a 50 millones de pesos. Adicionalmente a esto que se propone, se establece que no será obligatorio, ya que actualmente lo es a quienes se colocan en ciertos supuestos. Entonces, este régimen va a ser en forma opcional. O sea, podrán, quien les convenga, tributar en este régimen, que la diferencia con un régimen general básicamente lo está en que determinan su impuesto sobre la renta considerando flujo de efectivo. En la medida que cobro algo que facturé, pues va a ser un ingreso acumulable. En la medida que pago a mis proveedores, pues va a haber una deducción. Se va entonces al flujo. Esto es en términos generales. Luego, entonces, también para las personas morales, RESICO, se pretende aumentar los porcentajes de deducción de sus bienes de activo fijo. Por ejemplo, lo que son cargos diferidos pasaría del 5 al 10%, regalías, asistencia técnica y otros gastos diferidos del 15 al 30%, en equipo de oficina pasa del 25 al 50%, en equipo de transporte del 25 al 50%, computadoras, servidores, etcétera, del 50 al 100%. Estos son porcentajes mayores a los que se tiene para los demás contribuyentes. Esto en forma específica para las personas morales del RESICO. Creemos que a varias personas morales les puede ser conveniente este régimen, nada más que hay que hacer una corrida, hacer una evaluación de si me quedo en el caso en este régimen, si es que lo estoy, o me conviene un régimen general o viceversa. Otro de los cambios muy importantes es un límite que se establece para las deducciones a empresas que superan los 50 millones de ingresos. Hay dos escenarios en cuanto a esto. Se establece que cuando las deducciones autorizadas del contribuyente sean iguales o inferiores al 96.67% de los ingresos acumulables, solamente podrán disminuir el 99% de sus deducciones. Esto es que deberán diferir un 1% de sus deducciones. Repito, cuando mis deducciones globales sean iguales o inferiores al 96.67% de los ingresos acumulables, me castigan, por decirlo de alguna forma, a yo solo poder deducir el 99% de esas deducciones. Y ese otro 1% no es que me lo consideren ya como perdido o no deducible, sino que se va a poder diferir, se va a poder llevar a los siguientes 20 ejercicios, se va a incluir, como podríamos decirlo, como una deducción del siguiente ejercicio, se vuelve a hacer esta misma comparación. Pero ¿cuál es el propósito? Pues que se me genere una base de impuesto necesariamente, y a decir de la autoridad, parte de esto es el combate a lo que son las factureras. Ahora bien, yo citaba cuando las deducciones son iguales o inferiores al 96.77% de los ingresos acumulables. Ahora, ¿qué sucede cuando las deducciones superan el 96.67% de los ingresos acumulables? Bien, pues el monto deducible quedará limitado a ese 96.67% de los ingresos. Dicho de otra forma, me están obligando a que yo declare una utilidad cuando menos del 3.33% de los ingresos. Si mis deducciones las limitan al 96.67, si le resto 100, pues me da un 3.33. O sea, tengo que declarar cuando menos una utilidad del 3.33. Si la multiplico por la tasa de impuestos sobre la renta del 30%, pues me da aproximadamente un 1% en relación a los ingresos. Dicho en otras palabras, ¿sí?, en relación a los ingresos, pues me van a estar cobrando cuando menos el 1%, podríamos decir, es el impuesto mínimo que deberán de causar las personas morales cuyos ingresos superaron los 50 millones de pesos. Para las empresas cuyos ingresos no superen los 50 millones de pesos, esto que estamos platicando ahorita no sería aplicable. Asimismo, se excluyen dentro de esta excepción, o no deberán acogerse o aplicar más bien esto que estamos comentando, por ejemplo, las del sector del campo. Ellas no, independientemente que puedan ellas, que superen los 50 millones de pesos, pues no les va a ser aplicable. Y así tenemos algunas otras excepciones, pero la generalidad, la regla es que quien rebase los 50 millones de pesos va a tener limitadas sus deducciones a partir del 2027. Y otro efecto en relación a este mismo tema es que para sus pagos provisionales que realicen en el año del 2027 deberán de multiplicar su coeficiente de utilidad por 1.06 o por 2.6, según se coloquen en alguno de estos dos supuestos, por lo cual su coeficiente de utilidad pues se puede aumentar en forma considerable, y por lo tanto sus pagos provisionales también. quienes se coloquen en estos supuestos deberán estar haciendo ya cálculos, primero en cuanto al cierre de este ejercicio, para ver en qué escenario se van a ubicar, y segundo, cómo les va a afectar en sus pagos provisionales del 2027, y en su caso, pues de dónde van a obtener los recursos, si su flujo es limitado, para hacer frente a esos pagos provisionales, que inclusive cuando lo multiplicas por un factor de 2.6, pues estamos duplicando y más lo que es mi pago provisional. Entonces, es algo muy importante. Y ligado a esto, Marcela, Manuel, pues se nos limita también la aplicación de las pérdidas fiscales. Se establece que cuando un contribuyente tenga pérdidas fiscales de ejercicios anteriores pendientes de disminuir contra utilidades futuras, solo podrá disminuir hasta un monto equivalente al 50% de la utilidad fiscal del ejercicio. Ejemplo, si en el 2027 yo obtengo $1,000,000 de utilidad fiscal y traigo pérdidas por ahí de 6-7 millones pendientes de restar, hasta las reglas del 2026, pues yo no haría ningún pago de ISR en 2027, porque estoy amortizando, estoy restando pérdidas de ejercicios anteriores que eliminan esa utilidad fiscal. Bien, bajo el esquema propuesto, que falta que hagan algunas aclaraciones, la redacción no es del todo afortunada, nosotros solo podríamos restar contra esa utilidad del $1,000,000 hasta el 50% de la misma, esto es hasta $500,000. Por lo tanto, me están forzando a que haya un pago de impuestos sobre la renta. Eso es lo que persigue este esquema, y ya vamos a tener, por lo tanto, aunque no se le llame así, sino es una restricción de deducciones que te puede llevar a los siguientes 20 ejercicios, es una restricción de la amortización de la pérdida al 50%, pero el restante te la puede llevar hasta 20 ejercicios, estamos ante el establecimiento de una utilidad mínima, el establecimiento de un impuesto mínimo, esto es, insisto, para las empresas de más de 50 millones. Y para terminar el comentario del día de hoy...
0: Oye, Octavio, pero espera, sí, porque sí te quiero hacer dos preguntas. Uno,
2: claro,
0: ¿qué porcentaje de empresas en México tendrá una utilidad de más de 50 millones?
2: Bien, nada más aquí precisar, estamos hablando de facturación, empresas que facturan más de 50 millones.
0: Bueno, pues entonces, no, ¿qué tantas
2: no de utilidad?
0: ¿Qué tantas empresas facturarán 50 millones?
2: No tengo el dato preciso, lo checo para tener una idea de este punto, Marcela, pero bueno, sí hay medianas y grandes empresas que se colocan en este supuesto, pero ciertamente la mayoría de los contribuyentes pues no rebasan estos umbrales. Y a decir, como lo mencionaba de inicio, de la autoridad fiscal, esto tiene su fundamento o tiene el sentido en relación a combatir lo que no han logrado al 100%, que pues son a las empresas factureras, para efectos de que quienes las utilizan tengan un pago de impuesto mínimo. No quiere decir con esto que las que no rebasan esos importes pues no hagan también alguna travesura, algo indebido en relación a la compra de facturas, pero pues por algo se empezaría. Entonces, insisto, esto es muy importante.
0: Ajá. A ver, y entonces, en este sentido, se habla de que ya hay un control de lo que antes se llamaba factureros, factureras, que han existido desde hace rato y que realmente pues es una estrategia, ¿no? Es una estrategia también que hacen algunos para tener más dividendos. Pero dime una cosa, con todos estos candados, cerrojos y demás que está teniendo el SAT, ¿qué no es más fácil darte cuenta quién o quiénes están llevando a cabo este recurso de facturar y sobre todo con empresas fantasmas y demás?
2: Sí, definitivamente el camino debería ser otro, pero insisto, ante la práctica indebida todavía que se establece, pensábamos tal vez que iba a haber una disminución en esa práctica cuando se establecen penas corporales tanto a quien vende facturas como a quien las compra, pero creo que la percepción es de que la práctica se sigue dando y ante no poderlo controlar del todo por parte de la autoridad fiscal, pues se va al contribuyente, vamos, cautivo en cuanto a que declare una utilidad mínima, y con eso tal vez si pensaba comprar facturas para inclusive generar pérdida fiscal, pues se limite en ello y automáticamente pues hay un efecto positivo en la recaudación. Uh-huh. Y finalmente, Marcela, nada más comentar que en la ley de ingresos para este 2027 se prevé que los RESICOS, tanto personas físicas como personas morales, paguen un IVA nada más reducido del 7%, no van a tener que enfrentar un IVA trasladado contra un IVA acreditable, sino simplemente pagar el 7%. Esto puede resultar, eso opcional, un beneficio muy importante para algunos giros, por ejemplo, los restaurantes que tienen muy poco IVA acreditable. Sin embargo, aquí quiero resaltar que esto está en la ley de ingresos del 2027. ¿Qué significa? Que yo puedo ejercer esa opción por el 27, pero no hay una garantía que para el año del 2028 permanezca esta facilidad.
0: Bien.
2: Es un cambio importante.
0: Uh-huh. Muy bien, Octavio, pues como siempre, súper útil. Acá me dicen que muy interesantes tus comentarios. Yo creo que siempre son interesantes y hay que tomarlos en cuenta. Muchísimas gracias por estar con nosotros. ¿Nos dejas punto de contacto?
2: Gracias a ustedes por el espacio. Estamos a sus órdenes en el 8717126071 o en el correo electrónico librado.garcia@prodigy.net.mx. Que tengan muy bonita semana.
0: También tú. Vamos a la pausa.
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0: Hablando de con 31 minutos, gracias por seguir con nosotros y para no apartarnos del tema, vamos a escuchar al doctor Antonio Serrano Camarena, doctor en economía, investigador y catedrático de la Universidad Autónoma de Coahuila, hablar sobre economía. Hace un momento hablábamos de cuestiones fiscales, ahora hablamos sobre economía. Escuchamos hablar al doctor Antonio Serrano Camarena sobre el tipo de cambio y los ajustes económicos más recientes.
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0: Antonio, qué bueno que te tenemos acá. Es lunes y nos encanta saberte y escucharte.
14: ¿Qué tal? Muy buenos días. Igualmente, un gusto estar con ustedes, como siempre. Un saludo para ti, para Manuel y nuestro auditorio que nos escuchan, pues como cada, ahora sí que como cada día y ahora en lunes aquí platicando un poquito de este tema que empieza a poner nervioso a un grupo de gente, ¿verdad? Porque empezamos a ver un tipo de cambio que ya brinca 17.20, que está empezando ya a tener presión para llegar a 17.30. Muy probablemente, como lo habíamos estado platicando, hacia el cierre del año podamos acercarnos a 18 pesos sin que eso signifique que la economía nacional está mal. Porque una de las preguntas que me han venido haciendo es si esta depreciación del tipo de cambio nos lleva a preocuparnos o si nos debe de llevar a preocuparnos porque algo esté mal. No, la verdad es que la situación económica en México no ha cambiado mucho en los últimos 8, 9, 10 meses prácticamente. Las condiciones del mundo tampoco han variado como lo hemos venido diciendo. Y ahorita el cambio, ahora sí, el cambio en el tipo de cambio se debe a que Estados Unidos está tomando una política monetaria diferente, está aumentando la tasa de interés porque pues está viendo que la inflación en Estados Unidos está aumentando. De hecho, ya se dio el primer reporte y nada más como referencia, en los últimos 22 meses la inflación en Estados Unidos ha estado prácticamente subiendo a un ritmo que si lo sacamos a tasa anual es de 2% anual, que para Estados Unidos es bastante, es una inflación relativamente alta, pues porque ellos no están acostumbrados a tener inflaciones, aunque sean 5 o 6 años, arriba de 2 dígitos. Entonces ya empieza a haber preocupación, sobre todo porque la situación en la guerra entre Estados Unidos con Irán no termina y parece que no va a terminar en el corto plazo. Eso está teniendo efectos directos sobre los combustibles, que nosotros, ¿verdad?, también estamos viendo que pues ya hay una presión para dejar que la gasolina verde rebase los 24 pesos, que ahorita no ha rebasado ese límite por el acuerdo con los gasolineros y la presidencia de la República. Pero hay algunas gasolineras, hay algunas marcas, y nosotros lo hemos visto tanto en Torreón como en Saltillo, como en Monterrey, como otros lugares, donde la gasolina en ciertas gasolineras rebasa los 24 pesos, llegando hasta los 24.89, según la aplicación de Pemex.
0: Pero hablas de la verde, ¿verdad?
14: Así, de la verde, porque la roja está en 30 pesos.
15: Sí, está mucho más elevada. Imposible. Sí, como bien dices, lo de la verde es por el acuerdo con el gobierno, ¿no?
14: Así es. Uh-huh. De hecho, me han preguntado, ¿cuánto ustedes saben cuál es el verdadero precio de la gasolina verde sin el acuerdo?
15: No.
14: ¿Tienen alguna idea?
0: No.
14: Bueno, se los paso. Es 26.75 aproximadamente el precio de la gasolina verde. Okay. O sea, casi 3 pesos más debería de ser el precio de la gasolina verde, sin acuerdo.
0: Okay. Nada más para darnos una idea, Antonio, que me parece muy importante, ya que estás haciendo énfasis en esto. ¿Cómo anda la gasolina en Estados Unidos y a qué obedece esta variación en el precio del combustible a la alza?
14: Muy bien. En Estados Unidos la gasolina ahorita ya está llegando a 4.80 el galón. Casi el promedio varía en Estados Unidos, tú sabes, bastante. Sí. Pero principalmente el precio promedio, que ese es el que podemos sacar y te dan ciertas organizaciones norteamericanas, es 4.80. Y puede ir desde 4.10, 4.20, ya no lo encuentras por abajo de $4 el galón. Y hay lugares en California donde te llega hasta 6.80 el galón. En California la gasolina es bastante más cara, por eso todo no se es toma más caro. Como referencia. En
0: California todo es más caro.
14: Así es, todo es bastante más caro. Entonces, bajo esas condiciones, bueno, no se toma como referencia. El precio promedio en Estados Unidos, ya lo decíamos, 4.80 el galón. Ahora, ¿por qué es más cara la gasolina en México? Porque en México la gasolina financia una parte importante de las actividades gubernamentales a través de los impuestos especiales. Entonces, un gasolinero paga IVA, paga ISR y además paga el IEPS. De hecho, sin los impuestos, el precio de venta rondaría los 12 pesos. De hecho, si recordamos en la segunda campaña del expresidente Andrés Manuel López Obrador, él decía que la gasolina podría estar en 10 pesos. Él se refería precisamente a que ese precio podría derivarse si el gobierno no le impone todo lo que le pone para poder financiar la actividad. Por eso cuando dicen, es que ya el petróleo no financia al gobierno, pues estamos bastante equivocados, porque la gasolina viene a representar arriba del 7-8% casi el presupuesto nacional. Entonces, sí es importante, y obviamente todo este movimiento que se está dando ahorita del tipo de cambio hacia arriba va a poner mayor presión para que la gasolina suba, para que los seguros suban, porque el problema de los seguros es que ocho de cada 10 empresas aseguradoras en México son de capital norteamericano, y entonces tienen que actualizar el tipo de cambio constantemente para poder mantener sus activos valorados con respecto a lo que pueda suceder en un accidente o en cualquier demanda de dinero en México. Entonces, puede venir una cascada de aumentos en este último tercio del año, que eso es lo que nos preocupa. En realidad, el tipo de cambio puede llegar de manera muy sana, sin alterar mucho partes estructurales de la economía, no las coyunturales, que son las de corto plazo y que son rara vez presentes, ¿verdad? O que se presentan muy escasamente. Entonces, ahorita lo que vemos es, ¿va a seguir subiendo el tipo de cambio? Sí, porque las condiciones están presentes. ¿Qué está haciendo que cambie el tipo de cambio? El aumento de las tasas de interés en Estados Unidos, una inflación en Estados Unidos que no la están pudiendo contener, principalmente es una inflación de precios por combustible y afortunadamente no es una inflación de precios por escasez de productos, que eso pues pondría todavía en mayor peligro la economía mundial, porque esa parte económica sí se contagia. Y es por eso que la gasolina mexicana pues tiene presión a la alza. Estamos viendo cada vez más gasolineras que ya no están respetando el precio de los 24 pesos. Y pues bueno, tenemos una situación que se vislumbra un poquito difícil, pero que pues va a tener que ajustarse, porque honestamente debió de haberse ajustado desde hace un poquito más de un año que empezamos con este pacto y que, bueno, pues contuvo el precio de los combustibles, pero nada más de la verde, ¿no? Y en ese sentido, pues el dólar nos está llevando ahora sí de paseo, nos subió a la montaña rusa y estamos empezando a pagar en esa parte nada más el primer golpe que la interacción y que la globalización en el mundo pues nos pone con Estados Unidos. Después, ¿qué viene? Pues bueno, la mala noticia es que los regalos navideños pues nos van a costar un poquito más caro. Ya estamos literalmente a 12 semanas, ¿verdad?, de la Navidad. Como siempre, ya sabes, a estas alturas del año me gusta empezar a contar las semanas que faltan para el 24, porque de alguna forma podemos determinar primero cuánto capital tenemos, qué podemos hacer y sobre todo, con los regalos, ¿verdad? Los regalos son una buena guía de cómo está la actividad económica. Si nos regalan un iPhone o regalan una computadora en estos momentos, pues quiere decir que la economía está en muy buena bonanza. Si nos llegan a regalar pues un mantelito, si nos llegan a regalar, no sé, alguna cuestión que se compra en tiendas de a dólar en Estados Unidos, pues ya sabemos que la situación está muy bien.
0: Exacto. Oye, ahí está el indicador. Es que ya no se usen los regalos, por Dios.
15: Eso estaría bien.
0: Tenemos que introducir esta idea.
15: O no, sea, para los niños y listo.
0: Claro, nada más. Es que sabes que cada vez es cuesta arriba, ¿eh? Cada vez es más difícil porque ahora mismo tú dices, híjole, es que ¿qué compro con, vamos a decir, 300 pesos? De verdad, lo que compras es una chuchería.
14: Sí, definitivamente. Ya no puedes comprar prácticamente nada. Es más, sacas un billete de 500 pesos y se te va de inmediato. Uh-huh. Ahora, mira, tan solo hay que ponerlo en dimensión, y a mí me gusta dimensionarlo con respecto, fíjate bien, a una cartera de huevos. ¿Cuánto cuesta ya una cartera de huevos? 80 pesos. ¿Sí? Entonces, es poco ya lo que te queda después de comprar algo tan básico como el huevo para el desayuno del hogar. Entonces ya literalmente cambias uno de 500 y no compraste casi nada. Uh-huh. Entonces a largo plazo lo que estamos viendo también es que el aumento del dólar, que estuvo retenido y muy bajo por muy largo tiempo, se tiene que compensar. Mira, la economía es una ciencia que si hoy te hace ahorrar, pasado mañana te lo va a cobrar ese ahorro, porque la economía es una ciencia de equilibrio. Entonces, en economía, el equilibrio es lo deseado, no los excedentes ni los faltantes, porque un excedente te genera inflación, te genera preocupación, te genera ganancias desiguales, que va a hacer más muy rico a alguien y muy pobre a alguien. Entonces, lo que necesitamos ahora es cambiar un poquito esta perspectiva, darnos cuenta, y yo lo comentaba hace 15 días, necesitamos ir pensando que esta Navidad vamos a tener que ajustar ahora sí que los regalos a la baja, pero más que los regalos a la baja tenemos que pensar cómo le vamos a hacer en 2027. Así como el gobierno está preocupado porque las cuentas no le salen, y ya ven la declaración del viernes pasado de que se dijo, ¿no? Los programas sociales no tienen impacto en el presupuesto. ¿Cómo no? Y entonces, ¿por qué el gobierno no tiene dinero? Uh-huh. Así vamos a estar nosotros. La verdad es que yo se los he comentado. El dólar ha estado contenido por diversas situaciones, no artificialmente, ¿eh? Hay que ser muy claro. No. Ha estado contenido porque ha habido muchos eventos que no han permitido que la economía internacional y que las finanzas internacionales fluyan de manera libre. Desde lo que está pasando en Rusia, las elecciones que están teniendo en Rusia, los resultados que se están dando, todo eso mantiene a la gente sin tomar decisiones y ha mantenido a los grandes inversionistas sin tomar decisiones, lo que ha hecho que pues las condiciones económicas se mantengan. Pero ya llegó el momento, ¿verdad? Ya septiembre, vamos a entrar a octubre, último tercio del año, es el cuarto trimestre del año, y como sabemos es el trimestre de cierre. Para las empresas manufactureras, y ojo aquí con esto, es el peor mes, es el peor periodo del año, porque pues ya no tienen el periodo completo para producir. Sabemos, y nuestro estado lo resiente mucho, hay despidos masivos. Y pues bueno, del año pasado a este, se perdieron 350,000 empleos en toda la economía nacional, de los cuales actualmente, con los datos que tenemos, pues no se han recuperado más que 200,000. Llevamos hasta el mes pasado generados 480,000 trabajos, y sabemos que por año necesitamos generar 1,200,000. Entonces el panorama se ve complicado. El año que viene es un año electoral, que de alguna forma de otra eso, pues para los estados que tienen elecciones, va a significar un flujo de dinero mayor que lo que se venía dando. ¿Hasta dónde? Bueno, pues vamos a ver hasta dónde se puede recuperar. Pero la mayor que lo que se venía dando. ¿Hasta dónde? Bueno, pues vamos a ver hasta dónde se puede recuperar. Pero la preocupación que tenemos es que va

0: estos últimos ocho años en el mes de octubre. Ya en noviembre y diciembre pues no hay, queda muy poco, y lo vemos en que no hay ni papel para imprimir cosas en las oficinas de gobierno, y con eso pues nos damos una idea muy clara de dónde está México. Tú lo acabas de decir. Ajá. No es que uno quiera dar malas noticias, simple y sencillamente hemos estado gastando en exceso sin tener la capacidad para generar, no solo para pagar lo que ya debemos, sino lo que vamos a necesitar.
1: ¿Pero ya no hay más dinero para el gasto corriente, para los programas sociales o para qué?
0: Mira, ya no hay más dinero para pagar más que los programas sociales, el gasto corriente de las diversas oficinas. Ajá. Si nosotros preguntamos, que ya lo hice, ya no tienen dinero hasta el mes de octubre. Y entonces, ¿qué pasa? ¿Cómo han vivido los noviembres y los diciembres en años pasados las oficinas de gobierno? No hay papel para imprimir, no hay papel de baño, no hay lápiz, no hay pluma, no hay tinta para hacer impresiones. En pocas palabras, las oficinas gubernamentales reducen notablemente su operación por falta de presupuesto. ¿Cómo solucionan las cosas? Diciéndole a la gente, traiga su papel, traigan sus cosas, y bueno, pues aquí lo vemos, ¿no? No todas las oficinas, hay que ser muy claro, porque pues obviamente hay oficinas que recibieron más presupuesto que otras, pero y que tienen todavía la posibilidad de tener recursos, pero en la gran mayoría de los casos, bueno, nuestro gobierno lo resiente, y obviamente se resiente en el sistema económico nacional. Si bien el gobierno, y quiero ser muy claro en esto, si bien el gobierno ha aumentado de manera notable en 22% el último mes el gasto en infraestructura, como quiera nos sigue quedando corto porque traemos un rezago, ¿verdad? En infraestructura el gobierno está tratando de incentivar la inversión, porque la inversión privada está literalmente caída, y están los datos. Apenas el mes pasado fue el primer mes en 9 meses que tenemos un dato positivo y creció la inversión privada 0.8%. O sea, ni a 1% llegó.
1: Ya nos llegó el tiempo, Antonio, pero qué bueno escucharte. Bueno, qué bueno y no, pero nos sitúas en la realidad, la verdad de las cosas. Alguien nos dice, estoy harta de usar tarjetas de crédito para ir al mandado. Pues sí, sí, así estamos.
0: Sí. Así estamos todos, de hecho estamos empezando a usar crédito para subsistir. Uh-huh.
1: Muchas gracias Antonio, hasta la próxima.
0: Hasta la próxima, un saludo a todos ahí en cabina y nos vemos pronto, un saludo para el auditorio, hasta
2: gracias,
0: luego.
2: Gracias Antonio, pausa.
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0: Son las 9:54, 26 grados. Así rápido para hablar de la histórica, heroica remontada. Qué buen momento nos hizo vivir Santos Laguna al imponerse 3-2 ante Toluca. Y sobre todo, ¿de qué forma? Está con nosotros Moy Arce, por supuesto. Moy, bienvenido. ¿Cómo estás?
1: ¿Cómo estás, mi querido Manu? Marce, gusto saludarlos a todos. Un placer de nueva cuenta en este lunes. Y como le dices, vamos a darle trámite a esta información. La verdad, algo que llenó de alegría, ¿no? Yo creo que toda la afición que ayer estaba, pues, esperanzada de que pudiera venir un buen resultado después de haber obtenido esa victoria aquí en casa ante Ciudad Juárez. El inicio y el arranque de esa primera mitad, pues, no fue el deseado ni el esperado, ¿no? Porque las circunstancias fueron tal vez las deseadas, el resultado fue adverso. Atajadas de nueva cuenta de Carlos Acevedo por ahí para mantenerse en el partido, y bueno, de alguna manera en el cierre de esa primera mitad viene un tanto que le daría un cierto respiro, viene la expulsión por parte del equipo de Toluca de uno de sus centrales, de Berardo López, que pues tuvo a bien cometer una falta, pues la verdad, muy grave y brusca ante el señor Bulalde, y con esto pues le dio salida a la expulsión. Y con esto Santos aprovecha en la segunda mitad los espacios, pero creo que hay que nomás manifestar puntos muy neurálgicos, cosas que normalmente el equipo no se atrevía, y que creo que la confianza de haber obtenido un resultado en la semana anterior, hoy lo vino a hacer. Entre los deseos, las ganas y la desesperación de verse abajo en el marcador, pero sobre todo con un jugador menos, pues era tratar de buscar el gol y no llegaba, y vienen estas dos acciones al final en el que tanto Kevin Palacios como Villalba realizan maniobras que no son habituales, el tiro de media distancia, Manuel, no me dejarás mentir, el hecho de que no es un equipo que tenga esa continuidad y hoy encontró una nueva fórmula de hacer daño, algo que no lo hacía de una forma constante o común, y ayer pues estas dos acciones tienen a bien venir a darle este resultado dramático, como bien lo dices, al final, y sobre todo, bueno, en resaltar que prácticamente quien está en penúltimo lugar y viene a darle el resultado y pegarle al líder. Se aparecieron los Santos en el infierno, y con esto, bueno, pues después de casi 30 meses y 81 partidos, uf, que Santos no obtenía dos victorias en formas consecutivas, que lo había hecho desde la apertura 24 en la jornada 10, que había vencido a Querétaro 1-0, y después lo hizo ante Cruz Azul 3-0 aquí en casa. Bueno, pues se logra de nueva cuenta, ¿no? Un resultado que también pareciera una coincidencia o en algo que seguro al técnico también Renato Paiva le viene de maravilla, porque bien sabemos que pues salió de esa institución de Toluca, había hecho bien las cosas en temporada regular, pero no alcanzaba de cuajar su resultado como tal ya en lo que era la liguilla. En un triunfo relativamente inesperado por el rival que se presentaba, mas sin embargo el equipo logró hacer las cosas bien, ya analizaremos más a fondo hoy en el cuartel, pero un resultado muy valioso, y sobre todo ahora tratar de confirmarlo y corroborarlo ante el equipo de Pachuca el próximo sábado a las 9:00 p.m, un equipo que está posicionado en la tabla, en el lugar de la tabla de posiciones como lugar número 11, el que tiene, pues es uno de los tres mejores equipos como visitante, y que ha obtenido 10 de sus 12 puntos de visita. Entonces es un equipo, un rival que tendrá que estarse muy atento, ya que en los últimos también 5 partidos de torneo regular no ha perdido, 2 triunfos y 3 empates, y ayer logra empatar ante el equipo de Cholos. Lo estaremos viendo aquí el próximo sábado, últimos 10 juegos entre estos equipos, solo se le han ganado 2 veces, 6 perdidos, 3 empatados, últimas 5 visitas, 2 ganados, 1 empatado y 2 perdidos, ¿no? Así está pues para Santos Laguna, un panorama que pinta, pues ojalá sea optimista. Hay que creerles, ojalá que así sea, hay que creerles que este equipo viene en una reacción que pueda resultar realmente importante. Para Selección Nacional, bueno, 3-4 partidos que se vienen de inmediato, está próximo sábado 26 ante Colombia en Baltimore, posteriormente ante Perú con New Jersey, luego México estará enfrentando a los Estados Unidos el sábado 3 de octubre en Glendale, Arizona, y frente al equipo de Chile el martes 6 de octubre en Pasadena, California. Así es como están de alguna forma estos eventos, y nada más también por los tiempos que tenemos un poquito recortados, ese gol del señor Miguel Borja, yo creo que será de los que estaremos recordando por mucho tiempo.
0: Sí, cómo
1: no. Yo creo que, la verdad, yo no tenía tiempo de no ver un gol de esa naturaleza, la verdad, como vimos, porque no era nada fácil, la verdad, hasta la pelota no la tenía bien ubicada, mi querido Manu, la manera en que la prende, el lugar y el momento. Uh-huh. Estos son de los jugadores que hay que recalcar, que deben de venir al fútbol mexicano. Yo creo que hoy el más triste, no solamente por el gol, no fue la afición de Chivas, fue la de Cruz Azul, que bien sabemos se fue este jugador, no alcanzaron a cerrar la negociación con él la temporada anterior, se fue después a jugar a Arabia haciendo las cosas bastante bien. Es un goleador nato, se ve, se percibe, y ahí está pues los detalles que estamos de alguna manera percibiendo. Y rapidísimo, nada más en lo que se refiere al fútbol americano, bueno, pues la verdad, los partidos fueron bastante interesantes en lo que se refiere al tema de los resultados que hemos tenido al momento, y bueno, pues tal vez resaltar la derrota del equipo de los Steelers ante los Patriotas 20-3, que lamentablemente no encuentran rumbo. Los Vaqueros ganan por fin 37-20, mis queridos Raiders haciendo las cosas magnífico 26-14, sí, y tus Ravens, mi querido y estimado Manu, tristemente perdieron ante los Santos de Nuevo Real 24-17 cuando tenían todo a favor, sí. 15 puntos sin respuesta en el último tramo. Así pues las cosas en el tema, hoy también a más rápido el Campeonato Mundial de Ciclismo, la decisión mexicana tiene a bien con 27 corredores allá en Montreal, están participando en este momento. Ayer fue la prueba contrarreloj, Isaac del Toro quedó en la sexta posición. Para hoy está en lo que es en la sub-23, estarán participando un momento más. Lo que son 6 ciclistas, nada más que tenemos, Sebastián Ruiz, ahí Cisneros, Leo Cisneros, pues, Juan José Prieto, José Antonio Prieto y Michael Zárate son los 6 ciclistas que estarán hoy en la sub-23. Más tarde, para estar pendientes con los resultados, le diremos todo esto en el cuartel. Así las cosas en el contexto deportivo de hoy lunes, arrancando semana 21 de septiembre.
0: Perfecto, muy bien, muy, pues los escuchamos 7:30 en el cuartel por 97.1. Un abrazo fuerte, como siempre.
1: Para todos ustedes, bendiciones y gran semana. Que ruede bien bonito la pelota. Saludos.
2: Gracias, Moy.
0: Gracias, Moy. Ya nos vamos. 10 en punto, 26 grados temperatura. En nombre de Marcela Pámanes, el Güero, César Rodríguez en controles, del equipo de Noticieros, les damos las gracias. No perdamos contacto en noticierosgrem.com.mx. Soy Manuel Cerrato. Tengan extraordinario arranque de semana.
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0: En Internet, confiar también requiere cuidarse. Internet ha transformado profundamente nuestra manera de relacionarnos. Hoy podemos conocer a una persona a través de Facebook, Instagram, una aplicación de citas, un videojuego o cualquier otra plataforma, y en cuestión de días sentir que sabemos mucho de ella. La mayoría de esas interacciones son perfectamente legítimas y algunas terminan convirtiéndose en amistades, relaciones sentimentales e incluso proyectos de vida. El problema es que la pantalla elimina muchas de las señales que utilizamos para evaluar a alguien cuando lo conocemos personalmente. Por ello conviene incorporar algunas reglas sencillas de autocuidado. La primera es proteger nuestra información: domicilio, rutinas, lugar de trabajo, ubicación en tiempo real, datos financieros y fotografías privadas no deberían compartirse apresuradamente. También es recomendable revisar las opciones de privacidad de nuestras redes y activar la verificación en 2 pasos. La Secretaría de Seguridad y Protección Ciudadana advierte además que nuestra actividad cotidiana va construyendo una huella digital capaz de revelar hábitos, relaciones y lugares frecuentados. Una segunda regla es verificar antes de confiar. Si una relación surgida en Internet comienza a hacerse cercana, una videollamada puede ayudar a confirmar la identidad de la otra persona. También resulta razonable revisar si sus fotografías e información son consistentes. Hay señales que justifican especial cautela: declaraciones afectivas demasiado rápidas, historias permanentemente extraordinarias, negativas reiteradas a mostrarse o encontrarse y, sobre todo, solicitudes de dinero. Las autoridades mexicanas recomiendan rechazar transferencias, depósitos o tarjetas de regalo solicitados por personas conocidas mediante aplicaciones. Y cuando llega el momento de pasar del mundo virtual al presencial, también hay que tener precauciones. El primer encuentro debería realizarse en un sitio público, concurrido y conocido. Es conveniente utilizar transporte propio o independiente y comunicar a un familiar o amigo dónde estaremos, con quién y aproximadamente hasta qué hora. Especial atención merecen niñas, niños y adolescentes. Acompañarlos no significa invadir permanentemente su privacidad, sino conversar con ellos acerca de las personas con quienes interactúan y enseñarles a reconocer comportamientos sospechosos. Definitivamente, amigo Radio Escucha, Internet amplió extraordinariamente nuestras posibilidades de encontrarnos con otros, y sería absurdo convertir esa oportunidad en una invitación al miedo o al aislamiento. Pero tampoco debemos confundir cercanía digital con confianza comprobada. Del otro lado de una pantalla puede encontrarse una magnífica persona, pero también alguien que utiliza una identidad falsa para obtener información, dinero, imágenes íntimas o preparar un encuentro con malas intenciones. Por eso es indispensable verificar antes de confiar, proteger nuestra intimidad y atender cualquier señal de alarma.
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3: 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Con 4 minutos. La temperatura es 26 grados. 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
4: 10 de la mañana con 5 minutos. La temperatura es 26 grados.
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5: Amigos de Café Globo, estamos arrancando la semana, lunes 21 de septiembre. Michelita con gomitas, buenos días.
6: Bazooka Joe, Joe, Joe.
5: Buenos días. Good morning, señor. Good morning, good morning a toda la gente que nos escucha, ya lo sea, ya sea a través de alguna frecuencia radiofónica, como por ejemplo, no sé, Poza Rica, Veracruz, a través del 102.7.
6: Guadalajara o, en el 98.7.
5: Exactamente, o a través de una aplicación como Spotify, o a través de nuestra aplicación, ¿no? Que es este de, que usted la puede descargar gratuitamente y puede escuchar cualquiera de las globos a lo largo y ancho de la República Mexicana. Como
6: me
5: sea, le damos
6: encanta.
5: Los buenos días. Si usted nos está escuchando a través de alguna plataforma, pues pueden ser tardes o noches, ¿verdad?
6: Buenos
5: Pero
6: días,
5: el
6: alegría.
5: Día de hoy, ¿qué vamos a tener, Michelita,
6: hoy
5: con
6: estamos
5: gomitas?
6: Estamos de estreno, y de manteles largos, porque iniciamos este lunes y todos los demás con el abogado, el doctor Mario Rebolledo, con su nueva sección Justicia al Grano.
5: Es correcto, ya no está nueva, ya tiene algunos meses, ¿no?
6: Que, wow.
5: Pero bueno, hoy con nosotros
6: me dijeron que era nueva.
5: También vamos a tener a Denise de Calaf, sí, y eso que no es mayo, no es mayo, porque Denise de Calaf sale todos los mayos, así
6: que
5: como
6: me diste tu vida. ¿No?
5: Exacto, así como Julio Iglesias sale todos los julios, pues Denise de Calaf sale todos los mayos. Pero no, viene porque va a tener una presentación en la Maraca que nos viene a contar todos los detalles. Además de que estará con nosotros Roxana Robledo, que nos viene a hablar pues de un tema de que podrá apoyar a muchos que nos escuchan.
6: La soledad.
5: Exacto.
6: ¿Por qué me siento tan solo?
5: ¿Por qué me siento solo? ¿Por qué me siento sola? Si usted se siente solo, esto le interesa. Y hoy es Día Internacional de la Paz. Una fecha para fortalecer los ideales de paz y en el que pues se piden todos los años un respeto de 24 horas de no violencia y también un alto al fuego,
6: ¿no? Ojalá
5: y qué más.
6: Eso fuera diario.
5: ¿Qué más?
6: Pues que no se les olvide que hoy es el día de las flores amarillas. ¿Me trajiste mis flores?
5: Por supuesto, ahí las traigo.
6: Eso espero. Porque en los últimos años se ha popularizado la tendencia en redes sociales de regalar flores amarillas este día. Ay, sí, mi hija hacía concursos de cuántas flores amarillas traía a la casa. Uh-huh. Pero pues ya, desde que está estudiando en Estados Unidos, pues ya.
5: Eso me parece una jalada, la verdad, lo de las flores amarillas.
6: No,
5: sí,
6: ¿por qué?
5: Sí, es una jalada lo de las flores amarillas. Y salió de una teleserie argentina, ¿no?
6: Sí, algo así.
5: De ahí salió de que en este día dieron una flor amarilla, no sé qué, y ya se hizo viral, y ahora resulta que ya todo el mundo manda
6: pero
5: flores amarillas.
6: Pero está padrísimo, es pues un mira, buen pretexto.
5: Nunca le he dado flores amarillas a mi mujer, hoy le voy a mandar sus flores amarillas.
6: Y porque a siempre mí me las y a pide. Jos, ¿oíste? A las tres.
5: Ok.
6: Porque aquí es tres por uno.
5: El lunes traemos flores por amarillas, favor. Está bien. Bueno, no es cierto. O sea,
6: tú dijiste que las traías, o sea, en la cajuela, ve por ellas.
5: Las traigo en la cajuela, les voy a dar sus, ellas, les voy a dar sus
6: favor,
5: flores amarillas.
6: Y darnos nuestras flores amarillas. Y los rudos. Ay, siempre me ha gustado decir eso. Porque hoy es Día Nacional de la Lucha Libre y del Luchador Profesional Mexicano.
5: Muy bien.
6: ¿Tú sabías que fue aprobado en México en honor al empresario Salvador Luterot González, que fue fundador de este deporte en el país?
5: No lo sabía, fíjate, no lo sabía. El Santo, el cavernario,
6: Blue Demon y el Bulldog. Desde la tercera cuerda, sin límite de tiempo.
5: Desde la tercera cuerda, ¡va a volar! ¡Uno,
6: y la
5: borraca
6: rana, te vences!
5: Ay, sí. Exacto, ya.
6: Ya, lo dimos todo.
5: Exactamente.
6: En esta narración espontánea de la lucha libre mexicana.
5: Y vamos a hablar hoy de qué cosas siempre prometes comprar y nunca compras.
6: Flores amarillas,
5: Eje.
6: O sea, porque eso de que las traes en la cajuela, ni yo ni yo te lo creemos.
5: Exacto.
6: No, y tu la mujer, verdad es que
5: no.
6: Menos.
5: No, menos. Bueno, vámonos con música. Aquí está Luis
6: vámonos.
5: Fonsi. Esto se llama Aquí Estoy Yo. Ya sabe, a participar, 5533-060109 es nuestra línea de WhatsApp. Participe. ¿Qué cosas siempre prometes comprar y nunca compras? Volvemos al Café Globo, donde hay éxitos.
6: Todo el día.

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2: Nos vamos ahora, amigos. Están escuchando, por cierto, el Café Globo, el mejor programa de la radio mundial. Se los firma ante notario público. Y todos los días aquí tenemos una endulzada. Una endulzada que
3: y
2: es una palabra.
3: Me encanta la endulzada.
2: Te encanta
3: mucho
2: la endulzada.
3: Endulzada. Claro que sí. Y más el día de hoy. Porque el día de hoy la endulzada es mesura.
2: ¿Qué es la mesura?
3: La mesura es actuar con equilibrio y moderación, pensando antes de responder y sabiendo cuándo avanzar, detenerse o ceder, sin permitir que los impulsos dirijan tus decisiones.
2: Exacto, el día de hoy inhale amor, exhale odio y vámonos con mesura.
3: Correcto.
2: O sea, no se deje ir ahí con la emoción, no explote, no.
3: Conquiste con tiento, con mesura.
2: Con calma, con tranquilidad.
3: Mi vida con calma.
2: Con inteligencia, con sabrosura.
3: Con flores amarillas.
2: Con flores amarillas. Con algodón de azúcar, claro que sí.
3: ¡Qué bonita!
2: Qué
3: endulzada
2: bonito
3: del día de hoy. Dame una M.
2: M.
3: Dame una E.
2: E.
3: Dame una Sura.
2: Sura.
3: ¿Qué dice?
2: Mesura.
3: Mesura.
2: Mesura. Claro
3: me encanta.
2: Que sí. Bueno, pues vámonos con música. Ahorita regresamos. Están escuchando el Café Globo y aquí hay éxitos.
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1: 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La temperatura es 26 grados.

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2: Amigos de Café Globo, seguimos aquí con mesura haciendo este programa tan...
3: Y llenas de flores amarillas, porque en el corte Bazooka nos llenó la cabina a José y a mí de flores amarillas.
2: ¿Qué tal?
3: Te queremos, Bazooka, te queremos.
2: Se llenó la cabina aquí de flores amarillas. Estaba llena, traía una pick-up. Llena la batea, ¿sí?, con flores amarillas.
3: Más de 100 flores amarillas. Porque el tema del día de hoy es qué cosas siempre prometes comprar y nunca compras.
2: ¿Y qué dice la gente?
3: Pues Yasmín de Monterrey dice que nos escucha en la app de Globo y que ella siempre promete comprar una buena almohada porque despierta con el cuello todo tieso. Y
2: yo también
3: llega
2: despierto
3: a la
2: así.
3: Tienda, veo los precios y digo, la próxima quincena.
2: Exactamente, la próxima quincena y pasan las quincenas y nada, y tú sigues con el cuello tieso.
3: Ajá, muy tieso.
2: Muy tieso, exactamente.
3: Eres compañera del mismo dolor.
2: Del mismo Bazooka. Dolor, exactamente. Luego dicen por acá, buen día, Café Lovers, soy René de Guadalajara. Llevo años diciendo que voy a comprar una caja de herramientas completa. Cada vez que necesito algo, termino pidiendo prestado a mi papá y vuelvo a hacer la misma promesa.
3: Ay, con la herramienta no.
2: La otra vez, digo, no sé si funcionen, pero vi en TikTok una caja, pero literal una maleta de herramientas. Creo que traía 400 piezas y valía 500 pesos.
3: 1,800. O sea,
2: es un sueldo, un precio irreal.
3: Pero pues seguramente son herramientas especializadas.
2: No, herramientas de todo. O sea, había
3: martillo,
2: pinzas, sierra, desarmadores, llaves, había de
3: llave
2: todo. Llave
3: Allen.
2: Todo. Literal era una maleta como con 5 racks. Llenos de herramientas.
3: Pues a lo mejor era sin la herramienta, porque no creo que cueste con la herramienta,
2: o sea,
3: eso.
2: Pues no lo sé.
3: Estaría no lo a sé. Muy buen
2: el,
3: precio.
2: El arte del engaño. No sé si es el arte del engaño.
3: Seguramente. Bueno. Oye, Dalia desde Piedras Negras nos saluda y dice que nos conoció por unos reels en Instagram y que ella siempre dice que va a comprar una agenda para organizarse mejor. Lo irónico es que se me olvida comprarla cada vez que salgo.
2: A mí, aunque me la regalen, luego no la lleno, hombre.
3: No, o sea, ¿cómo
2: y
3: la, le
2: está
3: haces?
2: El celular, a pura memoria, por eso fallo.
3: Y ni con el
2: por
3: celular,
2: eso fallo.
3: Porque el celular trae agenda.
2: Exacto, el celular trae agenda y recordatorios
3: usamos.
2: Y todo.
3: Bueno, pero pues en Mexicali nos escucha Ezequiel. Él dice que lleva 2 veranos prometiendo comprar un ventilador nuevo para su cuarto. Cuando pasa el calor se me olvida y al siguiente año vuelvo a sufrir. No, bueno, no sufre él, sufre su mujer.
2: Sufre todo el mundo, o sea, yo también, mi cuarto, tengo unos ventanales de piso a techo que les da el sol toda la tarde, entonces de repente llego y mi cuarto es un horno. Entonces compré un aire de esos que están aquí afuera, que no sirven para nada, de esos aires acondicionados portátiles, no sirven. Entonces tengo un ventiladorcillo, ese sirve mejor, pero siempre cada temporada digo, voy a comprar un aire acondicionado.
3: ¿De techo?
2: Un aire acondicionado, un mini split. ¿Y sabes qué? No lo compro.
3: ¿No lo compras? No,
2: es que me duele el codo.
3: Yo instalé un ventilador de techo en mi casa porque sí, ya los calores, parece que es Acapulco y no hay brisa.
2: Exacto, es la menopausia, Michelita, con gomita.
3: Obvio no, quisieras. Aún no
2: quisieras.
3: Llega.
2: Quisieras.
3: Aún no llega, gracias a Dios.
2: Sí,
3: mejor vamos a saludar a nuestra gente linda de Tijuana.
2: ¿Qué dicen?
3: A Rebeca, que dice que nos descubrió en YouTube, que ella siempre promete comprar una maleta buena para viajar. Al final llega el viaje y otra vez saco la misma que tiene una rueda medio rota.
2: No hay nada peor que una maleta que tiene que una no rueda que no funciona.
3: Pero ya cuando te rompen la maleta, vas, haces el reclamo y te cambian la maleta por una nueva.
2: En mi último viaje lastimaron mi maleta, me la abollaron. Hice mi reclamación, pero después creo que tenía 3 días para reclamar y ya no reclamé. Y entonces
3: pues ya valió gorro.
2: Yo tuve que sacar mi abolladura de mi maleta.
3: Con un martillo.
2: La calenté con una secadora, porque ya sabes, es como de plástico.
3: Ajá.
2: La calenté y ya luego con un desarmador.
3: Ahora es mecánico de maleta.
2: Le saqué la abolladura.
3: Eso, hoy es un gran tip.
2: Claro.
3: Maravilloso, me encanta, Bazooka.
2: Muy bien, ¿qué
3: así
2: más?
3: Como Luciano, que te manda saludos desde Torreón.
2: Que no, que ahorita Luciano no.
3: Bueno, al regresar corte del corte lo saludas.
2: Al rato me dices que dice Luciano. Ahorita tenemos que ir a un corte comercial y ahorita regresamos en este lunes al Café Globo, donde hay éxitos.
3: Todo el día.
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0: 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Con 27 minutos. La temperatura es 26 grados.
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4: 10 de la mañana, con 33 minutos. La temperatura es 26 grados.

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2: Amigos del Café Globo, ¿usted sabe qué es el SICAL? Yo no tengo ni la más mínima y remota idea. Pero para eso tenemos a nuestro licenciado en Derecho, egresado por la Universidad Latinoamericana, con maestrías y más preparado que un chicharrón de la Alameda, nuestro doctor Mario Alberto Rebolledo en la casa.
3: Hombre, qué presentación, ¿eh? Qué presentación.
2: Doctor,
3: así.
2: ¿Cómo está usted, doctor?
3: Muy bien, muy bien. Aquí andamos. Muy bien.
2: Me dijeron que traía medio estoque, que este mundial...
3: Este mundial está afectando.
2: Le está afectando,
3: ¿verdad?
2: Fuertemente.
3: El hígado y el bolsillo.
2: Exacto.
3: No sé qué más.
2: A mí me urge que ya se acabe, porque ya ni mi bolsillo ni mi hígado lo están soportando.
3: A mí también, pero mira, México. Ahí vamos.
2: Muy bien. ¿Qué es esto del SICAL, doctor?
3: El SICAL. Fíjate, hemos hablado mucho, sobre todo de estas utopías de las que tú hablas. ¿Qué hago? ¿Cómo me quejo? ¿Dónde me quejo? ¿Cómo denuncio alguna violación a tus derechos? Y es justamente este sistema, se llama Sistema de Quejas y Accidentes Laborales. Este sistema se implementa por parte de la Secretaría del Trabajo. ¿Por qué? Porque si tú te quejas que no te dan vacaciones, que no te pagaron bien las utilidades, que tu salario pues no está bien,
2: no,
3: que
2: si
3: no
2: te tienes que ver con tu seguro, patrón, pues tu patrón.
3: Mañana te despiden. Mañana,
2: exacto.
3: Y muchas veces lo que quieres es que te den esas prestaciones, que te reconozcan esos derechos, no necesariamente demandar. Entonces, ¿qué hacer en esos casos? No quiero perder mi trabajo, pero no quiero tampoco que se estén violando mis derechos, sea cual sea la circunstancia. Entonces, se crea este sistema, es un sistema, tú te metes a la página de la Secretaría del Trabajo o lo googleas, el SICAL, es SICAL, SICAL. Y con este ingreso, tú puedes registrar un usuario, registras tu nombre, una contraseña. ¿Qué quiere decir? Que solo tú vas a poder conocer y vas a poder acceder a esta plataforma sin que nadie se entere, ¿no? Okay. Una forma oculta, secreta. Y entonces aquí hay tres posibilidades de poder denunciar. Uno, alguna queja por una violación a tus derechos laborales. ¿Qué quiero decir? Que no te dieron seguro social, te tienen bajo el esquema de freelance, de trabajador independiente, que no te dan prestaciones, no te están pagando vacaciones, estás trabajando tiempo extra y no te lo están cubriendo, tu horario de trabajo es totalmente desproporcional a lo que marca la ley, ¿no? Trabajas mucho más horas extras, en fin, cualquier situación que pudiera presentarse, ahí puedes hacerla valer, presentarla. La otra es accidentes laborales. Si tú te accidentaste, si tú no tenías seguro social y sufriste un accidente, o no te quiere reconocer la empresa, porque muchas veces te accidentas dentro de la empresa y dice la empresa, no es cierto, aquí no pasó nada, eso le ha de haber ocurrido estando ahí en la cantina o con los amigos, aquí no ocurrió. Y entonces, si no te lo quieren reconocer, puedes también utilizar esta plataforma para poder presentar estos canales de denuncia. Y la tercera, los incumplimientos en tu contrato de trabajo. Te quieren cambiar las obligaciones, te quieren reducir el salario, te quieren cambiar de lugar de trabajo. Todos estos puntos también los puedes hacer valer en este SICAL. ¿Qué hacen? Tú presentas una queja, tú narras los hechos, cómo está, cuándo fue, dónde ocurrió, cómo ocurrió, y a partir de ahí la autoridad revisa. Ojo, no quiere decir que todas las quejas van a ser procedentes. La autoridad ve, tú tienes que acompañar si tienes pruebas, fotos, correos, WhatsApps, capturas de pantalla, etcétera. Las presentas ahí, las agregas ahí como prueba, y ellos ya ven qué tan viable es esa queja. ¿Qué tanto puede proceder esa queja? Si procede, pues entonces obviamente van a través de un departamento de inspecciones para que el inspector vea y diga, a ver, ¿qué está pasando aquí? ¿Cómo tienes a los trabajadores? ¿Cuánto le estás pagando de prestaciones? ¿Cuánto le diste de reparto de utilidades? ¿Cómo calculaste ese reparto de utilidades? En fin, y entonces... Es un método eficaz, puede ser muy eficaz. A ti te asignan con tu queja un número de folio y le vas dando seguimiento a todo el proceso, cómo se va aplicando, cómo se va llevando a cabo, Y tú ves el estatus ahí, está pendiente, está en estudio y se resolvió. Procedió, no procedió, pero tú ya sabes cuál es el estado. No es que muchas veces presentas quejas y tú lo sabes ante la autoridad y varias autoridades y nunca recibes una respuesta y nunca recibes realmente una contestación. La idea aquí es que sí se le dé seguimiento, que tú estés dando y vigilando que se esté siguiendo la queja, la investigación. Y en todo caso, pues que se sancione al patrón y que se puedan corregir esas violaciones. Entonces, creo que es una gran medida donde los trabajadores pueden ser escuchados de manera anónima, sin necesidad de exponerse, sin necesidad de tener ese riesgo de perder el trabajo. Hoy está muy de moda, hoy cada vez ves más casos donde se habla de maltrato, de agresiones, de hacer menos a las personas, de acosos sexuales incluso dentro de las fuentes de trabajo.
2: ¿A poco existe eso?
3: Sí, mucho, pero ¿sabes qué? Va en aumento, Bazooka, va en aumento. A lo mejor antes existía, pero no había los canales para poderlos hacer
2: valer. Antes era normal, o sea, antes era normal, los tiempos de Paquito Stanley, de Bazooka Joe, de las grandes glorias era... Era muy normal y era...
3: Y era normal.
2: Era normal, ¿no?
3: Claro. Pero ahora y te sí daba está, risa, además.
2: Te daba risa, ¿no? Y etcétera. Pero ahora, pues sí, ya está muy, muy claro, feo, ¿no? Ya
3: claro.
2: Sí, eres funado si
3: fíjate,
2: lo haces.
3: Fíjate, yo tuve un cliente, director de una televisora, y
2: se le ocurrió... Antes era normal darle la vuelta a la invitada.
3: Claro, y darte las vueltecitas.
2: Y todo eso, y que qué barbaridad, y, ¿no?
3: Se le ocurrió decirle, por fin solos. La citó en su oficina y se le hizo fácil hacerle la broma de por fin solos. Ella fue y lo denunció. Y él perdió el trabajo por una palabra más que además me decía, oye, no era mi intención, fue una broma, no, nunca pensé hacerle algo más, ni quería hacerle algo más. Bueno, pero lo hiciste mal. Y entonces, de alguna forma, esto ya tiene una sanción, ya tiene una consecuencia que antes no existía. Antes, entonces, ¿no? Yo quiero ver a Paco Stanley, ¿no? En los tiempos actuales, sí. Bueno, sería total y absolutamente funado.
2: Claro,
3: ¿no?
2: Claro.
3: Y a lo mejor ya ni siquiera tendría programa el buen Paco Stanley. O sea, uh-huh. Al final, todos estos tratos, toda esta nueva forma de podernos comunicar y trabajar, son diferentes y han cambiado. Hoy decirte tonto, pues tiene un valor mucho más significativo que hace 10, 15 años donde hablabas con groserías, donde de repente ponías apodos. Hoy un apodo puede ser motivo de que te termine la relación de trabajo. ¿Por qué? Porque me causa un conflicto ese apodo, porque no me gusta, porque me hace sentir menos, porque me entra depresión, porque me siento angustiado. O sea, sí es importante este tipo de detalles y que la gente sepa que hoy, si tú no estás a gusto, no es que seas sensible. Muchas veces dices, es que es bien chillón, no aguanta nada. No. O sea, hoy todo esto tiene una consecuencia y puede tener cada vez más consecuencias. Entonces, es importante saber, ahí están los canales, son canales anónimos, y esto es lo que está creciendo, esto es lo que está aumentando, sobre todo este tema del acoso laboral.
2: ¿Sí son anónimos? Capaz que sí me quejo de ellos y me ven tras
3: mí. No, porque quien tiene la información, bueno, si ahorita llega ya vamos a ver quién fue, ¿verdad? Ya vamos a saber quién fue, pero no, vaya, al final del día, esta información es confidencial, lo tiene la secretaría y el patrón nunca se va a enterar. ¿Quién fue la persona que lo denunció? De eso se trata.
2: Ok.
3: Que haya derechos.
2: Perfectamente, doctor Mario Alberto Rebolledo, pues ya estamos informados. Usted también, si se quiere quejar de su patrón, pues ahí están los medios, ¿no? Y cualquier cosa a las redes sociales de Mario, ¿cuáles son?
3: @Mario_Rebolledo1, ahí, en las redes sociales.
2: Perfectamente. ¿Quiere usted contratarlo para que lo represente y vaya con todo sobre su patrón? Ahí está disponible. Bueno, pues gracias
3: Lick. Gracias a ti.
2: Nos tenemos que ir para que lo represente y vaya con todo sobre su patrón. Ahí está disponible. Bueno, pues gracias Lick.
3: Gracias a ti.
2: Nos tenemos que ir con más música. Están escuchando.

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1: 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Con 50 minutos. La temperatura es 27 grados.

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2: Seguimos entregándolo todo en esto que es el Café Globo. Queridos Radio Escuchas, los saludamos desde Mexicalpan de las Tunas a toda la República Mexicana. Y más allá de nuestras fronteras, donde llega la señal del Café Globo, ¿verdad? Y hoy estamos hablando de qué cosas siempre prometes comprar y nunca compras. Michelita, ¿qué dice la gente?
3: Nunca compras. Nos fuimos con Luciano de Torreón y él dice que nos escucha todas las mañanas por la radio. Saludos, Luciano. Dice que él siempre quiere comprar una cafetera, pero como hay una cafetería camino al trabajo, sigue gastando ahí todos los días. Imagínate.
2: Pues es que sí, yo la verdad es que a veces sí lo compro en la tienda, no sabe igual si te lo haces tú en tu casa.
3: Ajá.
2: La verdad,
3: sabe diferente.
2: Sabe diferente. Yo por ejemplo, sí, hoy me hice mi cafecito de mi casa. Pero
3: yo
2: no,
3: también.
2: Nada comer a la tienda,
3: con
2: así, calientito, todo. No sé qué chinglados le pongan, pero sabe diferente.
3: Amorts.
2: Sí, yo me hago mi café con amorts.
3: Como Violeta de Poza Rica, que nos dice, hola, Café Lovers. Llevo meses diciendo que necesito unos buenos audífonos. Siempre termino comprando otras cosas y sigo usando unos que solamente se escuchan de un lado.
2: Yo tengo una colección de audífonos y escucho siempre los que no sirven.
3: Ah, no, entonces ya tienes que ir al otorrino a checarte el oído, porque como que tienes muchos audífonos y no sirven.
2: O sea, tengo muchos que sirven, pero son de cable y así.
3: Los que no.
2: Y agarro mis AirPods, que ya son de 1810 y ya le dura la pila nada.
3: Ah, ok.
2: Entonces, pum, de repente, me suena.
3: Pues ve que te los reciclen y te compras unos nuevos.
2: Yo, Cervantes, mira, nada más está desayunando.
3: Qué gusto.
2: Eres una comezola, yo, Cervantes.
3: Te queremos, Dios, te queremos.
2: No, pero anda muy light ahora porque anda ahí con pan tostado y un huevito.
3: Yo traigo un scone, ¿quieres? Te convido.
2: Es un scone.
3: Es un pancito con cranberry y chocolate blanco en forma de triangulito. Son muy ricos y van muy bien con el cafecito.
2: Y yo traigo, ¿sabes qué traigo? ¡Nada!
3: Las flores amarillas.
2: Las flores amarillas. Bueno, pues ahorita me convienen de su panecito.
3: Bueno, ¿vale? Desde Poza Rica, Violeta nos saluda. Y ella ya nos contó lo de los audífonos, pero Anselmo de Ciudad de México nos dice que nos escucha en Spotify y que dice que él promete comprar un paraguas cada temporada de lluvia, pero se acuerda únicamente cuando ya está en la calle completamente empapado.
2: Yo como manejo un Rolls Royce, el Rolls Royce maneja
3: y no me quieres comprar
2: el paraguas.
3: Un Lamborghini.
2: Bueno fuera que trajera un Rolls Royce, pero sí, los Rolls Royce como son ingleses y allá llueve todo el tiempo. Los coches suelen incluir un paraguas.
3: Ok, entonces, no sabía eso.
2: Sí, los Rolls Royce traen su paraguas. Así aprietas un botoncito, ¡pum!
3: Bueno, entonces ya no quiero Lamborghini, quiero Rolls Royce, por favor.
2: Ándale.
3: Oye, Magali está saludando a la tía Bazooka. Dice que ella siempre va a comprar recipientes nuevos para la cocina, pero tiene un cajón lleno de tapas que misteriosamente ya no corresponden con ningún recipiente. Invítala.
2: Es como los calcetines
3: que se pierden. A tus tardes de toppers.
2: Exacto. Te voy a invitar a mi tarde de Tupperware, donde te voy a vender un nuevo kit. Mientras tanto, tenemos que ir a un corte comercial.
3: Sí,
2: ahorita
3: bueno,
2: es que me estoy proyectando.
3: Vamos a ir a un corte comercial.
2: Y regresamos al Café Globo.
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0: 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Éxitos todo el día. 91.1. 10 de la mañana, con 58 minutos. La temperatura es 28 grados.
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7: 11 de la mañana. La temperatura es 28 grados.

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1: 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Éxitos todo el día. 91.1. 11 de la mañana con 5 minutos. La temperatura es 28 grados.

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2: Amigos de Café Globo, bueno, pues nuevamente tenemos esas visitas de que dan gusto, ¿no? Estamos de manteles largos porque tenemos una, pues un pedazo de artista, señoras y señores, una cantautora brasileira que usted quiere mucho, que generalmente su música se escucha todo el año, pero especialmente el 10 de mayo, ¿no? Tenemos a Denise de Calaf, y no es mayo. Denise, no es, ¿cómo estás?
3: No, porque además yo no existo solo en mayo.
2: No, eso yo
3: es
2: sé.
3: Lo que,
2: no,
3: eso
2: yo
3: es lo
2: sé.
3: Que el público piensa que...
2: Pero eres como Julio Iglesias, que en julio sí. Se explota la imagen de Julio Iglesias,
3: pero
2: ¿no?
3: Que aquí, gracias a los memes de mayo, ajá, yo existo ante la juventud.
2: Exacto.
3: Porque si no, la juventud no sabría quién es Denise de Calaf, que tengo ya mis años. Entonces, esto me ha unido y me ha acercado al público joven. Por lo tanto, estoy infinitamente agradecida con los memistas de ese país.
2: Exacto.
3: Ahora, es lindo, ahora ya estoy viviendo frente al mar en la isla de Holbox.
2: Holbox, qué padre, qué bonito, con unos atardeceres increíbles.
3: Maravilloso, sí, muy lindo, los más bonitos de México, uno de los más bonitos de México. Y nada, y aquí nuevamente visitándote.
2: Exactamente, y nos vas a hablar de una noche para cantarle al amor, a la vida y a las madres. Pero en octubre.
3: Más que a las madres, no. A las madres yo canto todo el tiempo.
2: Uh-huh.
3: Ese show de la maraca del día 12 de octubre es un show para cantar a todas las emociones.
2: A todo
3: el mundo.
2: O sea,
3: a todas las emociones. O sea, vamos a pasar por la ternura, el romanticismo, la rebeldía, la alegría, el baile, el samba ranchero, por todas las emociones. Vamos a poder llevar a ese público de la maraca, que en sí es un lugar excepcional, es un lugar maravilloso, y se presta ese concierto que se llama Alma, Corazón y Vida desde el Mar.
2: Okay.
3: Y entonces, como yo no puedo llevar las 1500 personas de la maraca,
2: uh-huh,
3: al mar, pues voy a traer al mar, a la maraca.
2: Muy bien, además nos cae muy bien, porque en la ciudad nos hace falta un poquito de brisa y un poquito de poder caminar descalzo en la arena.
3: Así mismo
2: y poder disfrutar de una hamaca, que la única hamaca que va usted a sentir es el movimiento de los quiebres que se empuje ese día, ¿no?
3: Así es, y que espero que sean muchos con cuidado.
2: Exactamente, con cuidado. Si toma, no maneje, por favor.
3: Exactamente.
2: Pero a disfrutar de tu música, ¿no?
3: Así, vamos a pasar un momento bueno. Ese show yo lo estoy preparando y escribiendo desde hace 2 meses.
2: Okay.
3: Cada día dediqué un poquito a armar ese concierto. Y cuento con mucha gente muy capaz conmigo, haciendo la producción visual, o sea, trayendo ese mar hacia la maraca, y un grupo de personas como que me ayudan a hacer el sonido, el audio, y, en fin, yo soy muy detallista en toda la preparación del concierto, y bueno, estoy muy feliz. Aunque sea 12 de octubre, falta mucho,
2: uh-huh,
3: para que ustedes me apoyen y más.
2: No, claro, hay que ¿verdad? Es que ya, la verdad es que pues hay tanto espectáculo que hay que escoger las batallas y también ahorrar, porque ya no son baratos los espectáculos.
3: No. Aunque la maraca tiene precios de todos los niveles para uh-huh todo el público, que es lo interesante, y donde sea que esté sentado ves muy bien,
2: uh-huh,
3: y es lindo ese concepto que hicieron de la maraca, de un lugar de baile, un lugar de show,
2: uh-huh,
3: como en los viejos tiempos, y el sonido y la iluminación de los equipos que
2: muy
3: tienen.
2: Muy bueno, la verdad.
3: Son excelsos, extraordinarios.
2: Es muy bueno, muy bueno.
3: Entonces me da mucho gusto, yo no había cantado en la maraca, es la primera vez, y entonces yo siento que es la primera vez de muchas otras veces, pero estoy muy contenta, muy, muy feliz. Y pues yo adoro cantar y adoro preparar el concierto.
2: Muy bien.
3: Los
2: ¿Y vas a estar solita o
3: solita? Tienes... Sí, solita. Sí. Voy a invitar uh-huh a un artista nuevo mexicano para cantar antes de mi show, para abrir el show. Se llama, okay, Pablo Monsá.
2: Okay.
3: Es un artista que tiene un valor muy grande. En alguna vez le dijeron a él: nunca vas a poder llegar a cantar. Y este niño ha hecho una lucha muy importante y ya ha cantado con Pandora, ya ha cantado con varias personas, ya ha cantado en la maraca y ahora va a abrir mi concierto.
2: Mm.
3: Y canta muy bien. Entonces, pues va a ser lindo. Y a partir de este, de Pablo, yo todos mis conciertos voy a dar la oportunidad a una persona nueva que abra mi concierto.
2: ¡Qué padre! Oye, ¿cómo viviendo en Holbosch preparas un concierto acá en la Ciudad de México, en La Maraca, a miles de kilómetros?
3: Porque, bueno, me siento y escribo la canción. ¿Con qué quiero abrir? ¿Qué quiero decir? Primero digo, ¿qué quiero decir? Luego, ¿cómo quiero decir? Y luego, ¿a quién quiero decir?
2: Ok.
3: Entonces, todo eso ya forma la organización de tu concepto del programa del concierto, ¿no? Uh-huh. Entonces empiezo a escoger las canciones. Ah, yo quiero decir esto. Ahorita lo que quiero decir es que siento que hay que poner el amor de moda. Tenemos que hacer una barrera en todas esas noticias horribles que nos cercan, uh-huh, y poner el amor de moda en nuestro círculo. En el círculo joven, en el círculo mayor, en el círculo mediano. Porque los problemas en el mundo van a haber siempre. Lamentablemente nuestros líderes no han tenido la capacidad de controlar algunas cosas. Entonces nosotros sí podemos crear un mundo nuestro, cada uno, y llenarlo de amor, y poner el amor de moda, porque hubo un momento que para los jóvenes el amor era una cosa cursi, era una cosa de modé, una cosa que no se estila. Ay,
2: sí, sí daba penita, la verdad, sí daba penita andar caminando con un ramo. Sí. Siempre a los hombres nos da penita cargar un ramo, sí, pero ¿no? Y lo ponemos para abajo, como que nadie se entere,
3: pero que
2: somos cursis y que tenemos corazón.
3: Yo fíjate que la campaña que quiero hacer, y con ese show lo voy a decir, se llama Hay que poner el amor de moda, uh-huh, y creo que la cursilería también. Y la primera canción del concierto se llama Amor en todas las cabezas.
2: Me están enseñando ahí las redes de Denise de Calaf.
3: Estoy correcta, esa.
2: Exactamente, sí, así es. Y bueno, pues vamos a seguir poniendo de moda el amor.
3: Eso
2: aquí en
3: lindo.
2: Globo, muchísimas gracias por tu visita.
3: Me encanta.
2: Eres una gran artista que siempre es bello recibir.
3: Yo estoy muy cariñoso. Yo, ¿por qué no vas a verme? Porque lo que no quiero es venir a promover un show. Voy a promover. Ah, por cierto, me avisaron la mañana que están agotándose los boletos de La Maraca.
2: Ah, muy bien.
3: A mí me encantaría que fueran todos. Y si se agota, abrimos otra función.
2: Es correcto.
3: Entonces, lo que quiero decirte es que lo que no me gusta es venir a promoción. Y después que tú, que me estás entrevistando, no vayas a ver.
2: No, pues yo feliz de ir.
3: Para que después comentes. Entonces
2: claro,
3: sí, me gustaría tenerte ahí.
2: Ah, yo feliz de la vida.
3: Okay.
2: Ahí nos vemos.
3: Ahí nos vemos.
2: Es un compromiso.
3: Perfecto.
2: Vamos a seguir poniendo de moda el amor. Vámonos con más música. Y están escuchando esto que es el Café Globo. Aquí donde hay éxitos todo el día.

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2: 11 de la mañana con 20 minutos. La temperatura es 29 grados.
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4: Bueno, ya tuvimos nuestra reunión de toppers.
5: Exactamente.
4: Con la tía Bazooka.
5: Estamos de vuelta en este Café Globo.
4: Ya solucionamos su problema a Magal.
5: Y estamos hablando de qué cosas siempre prometes comprar y nunca compras. Tú, por ejemplo, prometes comprar algo y nunca lo compras.
4: No, yo intento ser, como dice el maestro Don Miguel Ruiz, impecable con mi palabra. Si prometo algo, siempre lo cumplo.
5: ¿Así?
4: Siempre, siempre, siempre,
5: wow.
4: Y es una regla de oro en mi casa con mis hijos. No prometas lo que no puedes cumplir, dicen por ahí. Entonces yo, la verdad, no le entro a este trend. Pero mira, Joel de Guadalajara dice que nos descubrió en TikTok y que él lleva mucho tiempo queriendo comprar una silla cómoda para trabajar. ¡Ay, es de nuestro club, Bazooka! Pero que luego ve una que le gusta, dice que está muy cara y sigo quejándome de la espalda. O sea, es como nuestras sillas que no se mueven.
5: Yo desde cuando estoy comprando una cama nueva y no la compro, fíjate.
4: ¿Por qué?
5: Es que porque voy y veo que valen 100 mil pesos y me duele el codo durísimo. Y entonces
4: no
5: me
4: la
5: hago,
4: quieres
5: wey.
4: Romper.
5: No. Dije cama, no tablita de picar.
4: Ah, catre. Ah, ok.
5: Tablita de picar, le llamo yo. Entonces,
4: okay.
5: están muy caras. Y digo, ay, no. Y luego el colchón.
4: ¿La quieres de parota o de qué
5: pues
4: madera?
5: Italiana, pues bien,
4: bueno,
5: bonita, casual.
4: Y luego dice que yo soy la ridícula que quiero un Lamborghini, ¿ves?
5: No, pero pues es que...
4: Bueno,
5: pues
4: ya dijimos que un Rolls Royce.
5: Un Rolls Royce, con
4: porque
5: paraguas.
4: Porque quieres tu paraguas.
5: Porque quieres tu paraguas.
4: Oye, obviamente desde Tijuana, Yesenia nos va a saludar y dice que ella siempre promete comprar unos lentes de sol buenos, pero que termina perdiendo los baratos cada 2 meses. Así que tampoco se atreve a gastar mucho en unos.
5: Yo al revés, los finos me duran nada. O sea, me he metido al mar, que se me olvida que los traigo arriba de la cabeza,
4: mira.
5: Y pum, se van en el agua, y en cambio los corrientitos me duran toda la vida. Es como la ley de Murphy, ¿no? O sea, ¿por qué? ¿Por qué? Los buenos
4: qué,
5: te deberían
4: Dios?
5: Durar toda la vida y los chafitas deberían perderse. Porque
4: pues
5: son chafitas.
4: No, ninguno de los dos. El chiste... Bueno, sí que no importa el precio, importa cómo
5: tú no deberías usar lentes oscuros porque con esos ojos pues hay que presumirlos.
4: Ay, qué bonita flor. Pero no te perdono tus flores amarillas. ¿Oíste?
5: Oh,
4: oye, y Alonso desde Mexicali dice que nos escucha en la oficina. Ha de estar muy divertido, Alonso. ¡Ponte a trabajar! No, no es cierto.
5: Está bien, que trabaje escuchándonos.
4: Que cada año que va a comprar una hielera buena para las reuniones, pero que al final siempre termino pidiendo prestada la de mi cuñado. ¿Cómo es posible?
5: Híjole, yo vi unas en Instagram bien padres. Así como, es como la parte trasera, como la batea de una camioneta.
4: Ajá.
5: Literal, tiene ruedas con rines y todo.
4: Uh-huh.
5: Y es como que abres la hielera y es la parte trasera de una camioneta.
4: Quiero una.
5: Ahora, ya pasó mi cumpleaños, pero ahora para Navidad quiero que me regales
4: una hielera.
5: Una hielera.
4: Bueno, ¿y tú me vas a regalar mis Rolls Royce?
5: Oh, que la canción.
4: ¿Y mis Rolls Royce amarillas?
5: Sí, te lo voy a regalar.
4: Ok.
5: Pero en chiquito.
4: Ay, no, el
5: pero
4: chiquito
5: en Hot Wheels.
4: Chiquito nuestro corte.
5: Rolls Royce. Pero en Hot Wheels. Bueno,
4: ay,
5: vamos a un cortecito comercial. Ahorita regresamos, están escuchando el Café Globo y aquí hay éxitos.
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6: 11 de la mañana. Con 27 minutos.
1: La temperatura es 29 grados.
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6: 11 de la mañana, con 32 minutos. La temperatura es 29 grados.

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2: 11 de la mañana con 35 minutos. La temperatura es 29 grados.

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2: Amigos de Café Globo, ¿se están sintiendo solos? ¿Están rodeados de gente? ¿Tienen familia? ¿Tienen amigos? ¿Pero se sienten solos? Bueno, no son la única persona. Creo que esto está más común de lo que usted se imagina. Y para eso tenemos a nuestra terapeuta familiar, vocera y coach en salud emocional, Roxana Robledo. ¿Cómo está, Roxana?
3: Muchas gracias, muy bien. Impresionada con la estadística de que 1 de cada 6 personas en el mundo sentimos soledad. Y eso no tiene que ver con que estés solo, porque hay mucha gente, ¿no? Y tal vez estés en un lugar, en una casa súper rodeada de personas, en una oficina, y aún así te puedes sentir muy solo.
2: Muchas veces es por lo que estás pasando, ¿no? O sea, de repente estás viviendo un duelo, qué sé yo, etcétera, estás triste, y aunque estés rodeado de personas, pues tú estás en lo tuyo.
3: Bueno, esta situación, cuando sucede algo así, cuando estás pasando por un duelo, que puede ser una muerte, que puede ser alguien que se aleja de ti, un cambio de trabajo, alguna situación así, obviamente que eso te genera, incluso es algo sano, que te alejes de las personas para encontrarte a ti mismo, para saber qué quieres tú, para dónde vas, qué sucedió. Y estar triste no tiene, suena feo, pero no tiene nada de malo. Es la emoción más vulnerable que podemos sentir los seres humanos. Y por eso es que muchas veces huimos. Huimos de la tristeza, huimos de no sentir. Más bien, quiero decir, huimos de sentir. Uh-huh. Y entonces mejor me meto al coche y prendo el radio, mejor para no sentir, para olvidarme, para dejar de cuestionarme cosas.
2: O salgo de fiesta, tengo sexo, o como, o la fuga puede ser...
3: De distintas workaholic, maneras, ¿no? Me voy a las apuestas, los chavos
2: o ahorita están
3: al ejercicio.
2: O a un montón de cosas como para fugarte, ¿no?
3: Como para fugarte. Pero fíjate que soledad no siempre significa tristeza. Soledad significa que yo puedo estar con 1,000 personas, acompañado y demás, y aún así sentir un vacío. Si yo lo puedo mover a una tristeza, ya es una salida sana. Porque entonces el cerebro emocional, digamos el sistema límbico, la amígdala, le manda señales a los lagrimales para soltar toxinas, para liberar y decir, híjole, me siento tan solo. La soledad implica que hay una conexión, más bien quiero decir, hay una desconexión. O sea, que no siento que haya una persona que realmente me entienda, que realmente pueda escuchar. Y eso pasa muchísimo, sobre todas las personas, ¿sabes cuáles? Las que son súper independientes, las que son muy activas y las que son muy cuidadores de los demás. Uh-huh. Los que le llama el doctor Neufeld alfas. Los que estamos todo el tiempo cuidando a los demás, viendo que más necesiten. Pero entonces, ¿qué pasa? Nos descuidamos de nosotros. Y esas son unas de las red flags. Número 1. ¿Hace cuánto que tú no te preguntas cómo estás? ¿Cómo estás tú? O que no te volteas al espejo, porque hay personas, incluyéndome, que de repente me voy, me arreglo al espejo y ni siquiera me volteé a ver, ni siquiera me sonreí. O sea, voy a lo que voy. Uh-huh. ¿No? Y eso, voltearte a ver.
2: Vivimos con prisa, ¿no?
3: Vivimos con prisa. Y no te preguntas cómo estás, pero sí le preguntas a los demás. ¿Cómo estás? ¿Qué pasó? Y queremos solucionar la vida de los demás. Eso habla también de un tipo de desconexión. Porque entonces tu cerebro, desde muy pequeño tal vez, aprendió a tú ponerte a cargo. Y viene desde dos lugares. Por un lado, tal vez tu mamá, tu papá, alguien que te cuidaba, tu cerebro no sentía que era suficientemente buen cuidador, suficientemente buen influencer. Y entonces, como nada más hay una posición en el cerebro, o ser el influencer o ser el seguidor, o sea, como en las redes uh-huh. sociales, nada más estás o posteando o viendo, no puedes ser los dos al mismo tiempo. Tu cerebro se acostumbró a, yo soy quien me pongo a cargo, yo soy quien está al pendiente. O por otro lado, puede ser que sí hubieras tenido tu mamá, tu papá, tu abuela muy cuidadora, pero algo pasó. Hubo una enfermedad, hubo un descuido y entonces pues casi te caíste de las escaleras, te soltaron y tu cerebro dijo, este es un lugar vulnerable. Empiezan las alarmas, muévete tú a cuidarte. Nadie más te puede cuidar, nadie más puede ser. O simplemente hubo un divorcio de tus padres. Y de repente, de manera explícita, que muchos casos me tocan, por ejemplo, uno de mis pacientes, el papá le dijo, te toca cuidar a tu hermana y a tu mamá, porque tú eres el hombre de la casa. ¿Cómo? ¿Por qué? A la edad que tengas. A veces nos
2: es
3: ponemos
2: que
3: en
2: eso
3: esta
2: mucho
3: situación.
2: Es de hermano mayor. Es como de hermano mayor, ¿no?
3: O del hermano mayor, pero no le corresponde. Si hay
2: no,
3: mamá,
2: no te corresponde,
3: si hay un papá.
2: Pero como que de repente te endosan. O si no te lo endosan, tú mismo lo agarras.
3: Exacto. O tú mismo lo agarras. Entonces, esta es una red flag en el que todo el tiempo estás cuidando a los demás y no volteas a verte a ti. Otra, no te dejas ayudar. Que ya hay algo que no está funcionando bien, te sientes enfermo, emocionalmente estás mal, estás saturado, burnout. No, yo puedo con todo. No, déjame, yo lo puedo hacer solo. Esta también es una señal de desconexión. Y esto genera mucha ansiedad. Porque es como, a ver, nuestro ADN está hecho para vivir en sociedad. Entonces, si tú te alejas de los demás, no estamos por naturaleza hechos para vivir solos. Estamos para cuidarnos. Entonces, una herramienta que te dejo de tarea, si tú lo estás escuchando, es esta semana pedir ayuda a alguien o pedir algo a alguien. Si tú eres de las que todo el tiempo estás ayudando y que te cuesta trabajo pedir ayuda, por ejemplo, una tarea que le dejé a uno de mis pacientes. Le preguntaba, él todavía es dependiente de su papá, le decía, ¿tu papá tiene dinero? Sí, ok. No le vas a quitar de más, no. Pídele lo que tú quieras para esta semana, como si fuera el domingo. Me decía, no, Roxana, no estoy acostumbrado a esto. Está bien, no es ni siquiera por el dinero, es por ti. Porque has estado tantos años siendo el de la casa, el que está a cargo, que ya ni siquiera pidas ayuda. Y te cuesta trabajo hacerlo. Lo primero que podemos hacer es ensayarlo en casa. Con los seres queridos, con mamá, con papá, con tu pareja. Con
2: a mí no me pidan, por favor, ya no me pidan. Ya seas a la mother que estén pidiendo, ya no me estén pidiendo.
3: Que si viven contigo, ¿por qué no? No sé cuánta gente iba contigo.
2: No, ni los que viven conmigo. Ya no quiero andar cuidando a nadie, ya.
3: Bueno, porque
2: ya
3: entonces a ti te tocó cuidar.
2: Sí, ya. Por eso ya estoy harto.
3: Pues por eso, entonces es una red flag. Y una cosa que podemos hacer es, a ver, esta semana, ¿cómo me voy a cuidar yo? ¿Qué es lo que puedo hacer para empezarme a cuidar yo? Porque entonces cuando estamos sintiendo que vivimos solos, en realidad estamos más bien desconectados de nosotros, de lo que yo necesito. Entonces preguntarte, ¿hoy qué necesito? Físicamente de nosotros, de lo que yo necesito. Entonces preguntarte, ¿hoy qué necesito? Físicamente, emocionalmente. Y puede ser

0: de compartir y estoy tratando de estar en el presente. No pensando en lo que se me olvidó de la semana pasada, lo que me toca hacer. Y vivimos todo el tiempo pensando en lo siguiente, en lo siguiente, en lo siguiente. Y nos cuesta mucho trabajo respirar y estar en el momento que tenemos que estar. Con la gente que tenemos que estar. También pasa mucho la soledad en el que estoy contigo, pero yo quisiera estar con ella. A veces huimos sin darnos cuenta y entonces ya te estás clavando y de repente cortas con alguien. O de repente te alejas de ese amigo, ni siquiera tiene que ser tu pareja, y no nos damos cuenta. Pero si ya has visto este patrón una y otra vez, es que tal vez algo aprendiste de niño en el que tu cerebro lo repite, en que por ahí no es seguro. Cuando te empiezas a relacionar con alguien más profundo, te van a herir. Entonces mejor sal corriendo de ahí. Y lo que tenemos que atrevernos es a tocar vulnerabilidad, a realmente poder conectar cada vez más profundo, hablarle de las cosas que te importen. Todo esto tiene un tiempo, no es el primer día y entonces ya te cuento mi vida, claro, y te cuento todos mis secretos.
1: Sí, no, no, tampoco lo hagas el primer día porque también pierdes misterio, ¿no? Y también hay que ser misteriosón, claro, dar la información de a poco y sobre todo hacerlo con gente real, ¿no? No en redes sociales.
0: Correcto.
1: Bueno, si eres demasiado tímido así, a lo mejor por redes sociales podrías empezar, pero sí hacer esto con gente real. No,
0: por eso la primera parte a fuerza tiene que ser a través de los sentidos, no nada más con el videollamada y demás. O sea, realmente acercarte. Una vez tenía una señora que estaba conmigo y me decía, no, pues mira, ya me voy a casar. Perfecto, vete al avión y vételo a conocer. O sea, físicamente necesitamos ver a
1: ya se iban a casar y no se conocían.
0: Pasar un
1: hay
0: tiempo.
1: Hay mucha gente así, que de repente sí está muy sola y entonces alguien le escribe y ya se hizo una novela con esa persona.
0: Entonces hay que tomar tiempo.
1: Qué
0: y todo,
1: barbaridad.
0: Todo empieza así. Entonces cuando te sientes sola, hay algo que te estás desconectando tú. Pasa un tiempo contigo. Realmente desconéctate de las redes sociales. Quítate tus estímulos y pregúntate, ¿cómo estoy yo? ¿Qué está pasando? ¿Y quiénes son las personas que realmente con las que realmente cuento? Para poder primero conectar contigo, para conectar con los demás.
1: Pues con eso nos quedamos, Roxana. Muchísimas gracias. Tus redes sociales, donde atiendes toda la información,
0: claro,
1: por favor.
0: Claro que sí. RoxanaRobledo.oficial. Y además, si escuchaste esto, estás en Café Globo, tengo unos pases importantes para ti de un programa que te va a interesar. Así es que búscame, escríbeme diciendo Bazooka, diciendo Café Globo, y te los voy a invitar en cualquiera de mis redes sociales, TikTok, Instagram, RoxanaRobledo.oficial.
1: Perfectamente, pues ahí está, no se pierdan esta gran oportunidad. Yo que ustedes ya le estaría escribiendo, es más, yo quiero,
0: ya
1: voy
0: estás
1: a poner Bazooka en tus
0: perfecto
1: redes sociales. Vámonos con más música, están escuchando esto que es el Café Globo y aquí hay éxitos todo el día.
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2: 11 de la mañana con 53 minutos. La temperatura es 30 grados.

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2: 55-33-06-0109 es la línea de WhatsApp y hay mucho mensaje. Ya nos vamos, muchísimo, pero hay que mensaje. Leernos un par de mensajes.
3: Adiós, adiós. Ay, a mi gente linda de Piedras Negras, que es Rosenda. Ella lleva muchísimo tiempo diciendo que va a comprar una aspiradora, pero cuando llega la quincena siempre aparece algo más que parece más urgente.
2: Una aspiradora, híjole, ¿sí? Yo, mi muchacha desde hace un mes me dijo que hay que comprar bolsas para la aspiradora.
3: Ajá.
2: ¿Y sabes qué las he comprado? No,
3: pues ahora compra una aspiradora que no necesite bolsa. Asunto solucionado.
2: Es que no me gusta gastar en esas cosas.
3: Pero es tu polvo.
2: Por eso.
3: Para que ya no lo respires en tus pulmones.
2: Pero mi aspiradora sirve.
3: No, ya compra una sin bolsa.
2: Sirve.
3: Ya la tía Bazooka, las de bolsa son ya del siglo pasado.
2: No importa, sirve.
3: Compra de las que no necesitan bolsa.
2: O sea, es que yo no soy de ese tipo de personas que le venden un trapeador de 20 mil pesos. O sea,
3: no.
2: La Dyson, no sé cómo se llama.
3: ¿Qué tal un reloj? ¡Ah!
2: Eso es otra cosa, eso sí. Yo gasto en coches, en relojes, en otras cosas. Claro. No gasto
3: por
2: en trapeadores, ni gasto en estas
3: es que yo
2: cosas,
3: soy alérgica
2: estas
3: al polvo,
2: cosas de la cocina.
3: Yo sí necesito una aspiradora. Que
2: ¿cómo
3: no
2: se llama cómo se llama la esta que hace de todo en la cocina?
3: El robotcito.
2: La Turmix.
3: Esa,
2: no. Thermomix.
3: Eso, Turmix.
2: Turmix es el exprimidor de tu abuelita.
3: De jugos.
2: Es el exprimidor de tu abuelita. No, la Thermomix,
3: no,
2: y la Air Fryer
3: mexicano.
2: Y todas esas cosas, no, porque ni cocino.
3: No, pero el polvo sí, pobre de la señora que te ayuda, porque ella respira todo el polvo.
2: Voy a ir a comprar su
3: cómprale
2: bolsa.
3: Una sin bolsa.
2: No, no.
3: Ya vende
2: es
3: esa.
2: Es un robo
3: es un
2: despoblado.
3: Eso.
2: Es un robo.
3: Ya o vuélvete embajador.
2: Mira,
3: ya.
2: Cada quien
3: nos vamos,
2: que se gaste su dinero
3: ¿a
2: como
3: dónde?
2: Quiera.
3: A Mexicali rápido y saludo a Leopoldo y Leo, que nos conoció por recomendación de un compañero. Ay, eso me gusta. Llevo como un año queriendo comprar una freidora de aire, ¿ves? La pongo en el carrito, lo pienso demasiado y termino quitándola.
2: No manches.
3: Prefiere que comer muchos hidratos de carbono.
2: Es correcto, ya nos vamos.
3: Adiós.
2: Gracias, Michelita con gomitas. Gracias
3: adiós,
2: a usted,
3: adiós.
2: Querido
3: gracias,
2: público.
3: Gracias, Bazooka. Chau.
2: Gracias a ti, Michelita. Gracias a usted, querido público. Gracias, Aldo y Pato, que están armando nuestro podcast. Anita, nuestras redes. Fabi, nuestras cámaras.
3: Y nuestra HH productora, José Cervantes. Gracias.
2: Gracias. Gracias totales. Sean felices. Nos escuchamos mañana a la misma hora, en la misma frecuencia, plataforma u aplicación. Adiós.
3: Adiós.
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0: 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Globo. 12 del mediodía. La temperatura es 30 grados.
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2: Hola, muy buenas tardes. Qué gusto saludarles en este inicio de semana, cuando son las 12:03, lunes 21 de septiembre de 2026. Y aquí estamos. El milagro de la vida sucedió una vez más, por lo que estamos agradecidísimos y dispuestos a no desaprovechar esta oportunidad que tenemos aquí y ahora. Bueno, decirles que ojalá y que se queden con nosotros, ojalá y que tengamos la oportunidad de escucharlos. Y van los puntos de contacto en primera instancia. 8717-1249-11 es nuestro teléfono y nuestro WhatsApp. Además, estos materiales, estos contenidos, estas conversaciones se suben a Facebook en Muro de Globo Torreón y en Instagram en Globo TRC. Lo único que tienen que hacer es esperar a que concluya la transmisión para luego escucharla a través de las redes sociales. Bueno, pues estamos listos para ofrecerles lo que tenemos para este día. Vamos a platicar con Alberto de la Fuente Trasfi. Vamos a platicar sobre Bitácora del Asombro, 15 cápsulas espaciales, autor entonces de este libro. Efemérides, tendencias, está con nosotros Gassi Issa, que nos viene a invitar a la exposición visual Bethlehem Reborn Palestina, las maravillas de la natividad. Entonces, creo que va a ser un buen programa. Ojalá y que se queden con nosotros y que juntos hagamos lo que tenemos que hacer para que este espacio perviva y para que este espacio sea de ustedes como siempre lo ha sido. Bueno, vamos a decirles que esto es trabajo en equipo, gracias a Pau Castro en la coordinación y producción. Oigan, que por cierto, Pau nos recordó que hoy es el día de regalar flores amarillas. Como a ella sí le regalaron, ya todos los demás no nos regalaron, bueno, pues por eso ya sabe el significado. Entonces sí, porque alguien instituyó que el 21 de septiembre se regalaran flores amarillas. Entonces, bueno, pues ahí está este detalle. Pau Castro en la coordinación y producción, Eduardo Enríquez en la comunicación digital, el Güero Rodríguez en la control técnico de la transmisión. Bueno, todo esto lo hacemos entonces en equipo, es esfuerzo conjunto y nos encanta hacerlo. Ojalá que se queden acá y que nos compartan sus opiniones o lo que les preocupa, lo que traen en la mente, lo que no los dejó dormir a lo mejor el día de ayer, o los sueños y las esperanzas depositadas en el futuro. Como sea, aquí estamos y estamos felices de poder recibirlos. Vamos a escuchar esto que es parte también de lo que hacemos todos los días. Es la música de A Mediodía en Globo.

0: Son las 12:10. Muchas gracias por estar con nosotros en A Mediodía en Globo. Yo tengo aquí mismo a un invitado que, digo, me reclamo a mí misma no haberlo tenido antes, pero nunca es tarde. Vamos a platicar con Alberto de la Fuente de Trasfi a propósito de Bitácora del Asombro, 15 cápsulas espaciales. Y este miércoles 23 de septiembre será presentada la plaqueta Bitácora del Asombro, 15 cápsulas espaciales. Esta publicación es la tercera de la colección RAI, editada por Iberia Editorial, y contiene artículos vinculados con la divulgación astronómica. La cita es a las 7 de la tarde en la cafetería La Tinta, en Morelos 559 Poniente, entre Leona Vicuario e Ildefonso Fuentes. Y bueno, mejor que sea el autor el que nos platique sobre esto, porque me decías que es parte del contenido de esta bitácora. Tú lo publicas en tu blog, que se llama La Insoportable Precisión del Universo.
1: Bueno, pues primeramente muchas gracias por la invitación, Marcela. La verdad, es un honor estar aquí contigo. Pues sí, mira, lo que viene siendo Bitácora del Asombro es son 15 cápsulas, son unos textos que originalmente fueron publicados en mi blog, que se llama La Insoportable Precisión del Universo, que es un blog de divulgación científica. En ese sentido, siempre he tratado de... Bueno, más bien siempre he estado maravillado por el cielo y, bueno, tratando de escribir sobre textos justamente del tema, pues sobre todo para tratar de compartir un poquito ese asombro que tengo, porque cada vez que, no sé, que volteo y que descubro algo nuevo sobre el universo, que leo, pues me dan ganas de compartirlo, ¿no? De a la gente cercana, de decirle, mira lo que está sucediendo allá afuera, ¿no? Y ese fue un poquito como nació el blog. Y estos textos, pues bueno, empezaron a salir ahí como textos individuales. Y luego, por el apoyo de Jaime Muñoz, me dijo, oye, pues ¿sabes qué? Funcionan para una plaqueta. Entonces me invitó a colaborar en esta plaqueta que ahorita tenemos aquí en la mano. Y pues, ¿qué te digo? Muy agradecido y sobre todo esperando que estos textos puedan ahí a tener algún dato interesante y que les pueda servir a la gente para acercarse a estos temas, ¿verdad?
0: Por supuesto. Ay, digo, el cielo es un enigma todavía. Bueno, para muchos de nosotros que no sabemos leer el cielo, porque hay que saber leer el cielo, ¿no? Y estamos muy alejados, las prisas tal vez... Los problemas de la vida cotidiana, no volteamos a ver el cielo, la verdad. Si cuando hay fenómenos extraordinarios, mucha gente pasa desapercibida, pasan desapercibidos para ellos, pues menos en lo cotidiano, cuando no hay este boom de información relacionado con un evento. ¿Por qué estamos tan alejados de esto? ¿Qué ha pasado con nuestra formación académica y cultural que no nos permite reconocer los chiquitos que somos en relación a ese universo que hay más allá de este cielo que alcanzamos a ver?
1: Pues fíjate que creo que tratar de estudiar astronomía, tratar de estudiar astrofísica, que de entrada sí son así como que suena como algo difícil,
0: para
1: ¿no?
0: los mayores.
1: O sea, como que asusta, ¿no? Sin embargo, lo que es la divulgación científica, ¿sí? Es justamente eso, ¿no? Tratar de desdoblar ese lenguaje tan abstracto, porque pues sí pueden ser materias o números muy, muy complejos, pero hacerlo partícipe de todos, ¿no? Porque finalmente todos los gadgets que tenemos vienen del estudio, de la física, ¿no? Que se encarga de estudiar justamente la materia, de dónde venimos, de qué somos, ¿no? Cómo funcionamos. Entonces, por ahí, pues, las cuestiones químicas, las cuestiones físicas, las electrónicas, viene de ese estudio, ¿no? Entonces, por ejemplo, no está peleado porque el teléfono que tenemos en la mano viene de estudiar cómo funcionan el silicio, vaya, las cosas, ¿no? Y entonces, voltear a ver arriba, pues eso es algo realmente que, como tú dices, ya no lo hacemos, ¿no? Yo creo que es más fácil voltear a ver el teléfono y estar horas en Instagram, en Facebook, ¿no? Sin embargo, justamente es eso, ¿no? Tratar de que esta curiosidad y este asombro de lo que hay arriba, tratar de despertarlo en las personas, ¿no? Uh-huh. Porque, digo, creo que es importante saber de dónde venimos, esas preguntas que pues todavía no alcanzamos a comprender, pero pues bueno, estar descubriendo poco a poco cosas. Digo, hay muchas cosas que ahorita están, telescopios que están volteando ver cada vez más lejos, ¿no? Que nos dan una idea de cómo se hicieron las cosas. Hasta ahorita muchas cosas sabemos cómo se hicieron, no sabemos por qué, pero sabemos cómo se hicieron y le vamos buscando un sentido. Y de encontrar en esta magnitud del universo, encontrar que somos muy pequeños, entonces justamente nos hace valorar el hoy, ¿no? Y el ahora, y que somos finitos y eso es bueno, porque sí, nos da la urgencia de vivir el día, ¿no? Entonces, claro.
0: Aparte le bajas también dos rayitas a tu soberbia, ¿no?
1: Sí, claro.
0: Los amos del universo cuando realmente somos, sí, un arrocito en este universo.
1: Sí, no, hay un famoso texto de Carl Sagan, ¿no? El pálido punto azul. Uh-huh. Digo, cuando uno de las Voyager, de esas ondas que se mandaron en el 77, que ahora en noviembre va a cumplir una distancia de un día luz de distancia de la Tierra, que es algo impresionante.
0: No me empieza a complicar la vida, pero no me imagino que es un día luz.
1: Sí, pues imagínate, si un segundo luz son 300,000 kilómetros, lo convertimos a un día, entonces es una distancia bastante loca, ¿no? Bastante loca, ¿no? Salió del 77 y en algún momento, por instrucciones de Carl Sagan, le dijo, volteen la cámara. Y tomó una foto. Y es una selfie de ahí, de todos los planetas, ¿no? Salimos todos ahí en esa selfie. Y en una, pues, se ve nuestro planeta como un pálido punto azul. Y en base a esa foto, él generó un texto muy hermoso. Ahorita te lo acerco para que lo puedas compartir. Que, pues, sí habla sobre eso somos nosotros en este momento, ¿verdad? Donde vivieron todos los reyes, todos los dueños provisionales. De un pedazo de tierra, ¿no? Todos los amantes, todos los traicioneros, o sea, empieza a pensar, también, empieza a decir de todo, ¿no? Un texto bellísimo y te hace recordar eso, ¿no? Que realmente somos parte del universo. No dejamos de ser parte del universo, somos parte del universo, pero sí somos algo muy, muy pequeño dentro del universo. Y te digo, eso nos hace, pues, retomar y saber dónde estamos parados, ¿no?
0: Sí, de que dejemos de creer que somos la última coca del universo.
1: Sí, definitivamente.
0: Ya no del desierto, sino del universo. Oye, qué lindo, Alberto. ¿Y este trabajo cuánto tiempo te llevó? O sea, los textos retomados de tu blog, ¿en cuánto tiempo los has venido haciendo y compartiendo?
1: Bueno, mira, el blog tiene desde principios de año, uh-huh, que estaba publicando. Sí, es reciente. Uh-huh. Sí. Los textos ya están ahí, ya llevaban algunos ya tiempo y los empecé a pulir y a sacar. Uh-huh. Pero definitivamente toman un aspecto completamente diferente cuando ya están en un compendio, así como lo que es Bitácora del Asombro. Uh-huh. Ya toman otra voz, toman otro sentido, ya en conjunto es diferente, sí. Y la verdad, como te digo, de la mano de Jaime, que pues, ¿qué te digo de Jaime, no? Toda la experiencia, claro, del mundo y un olfato para ver qué textos pueden funcionar y pues te digo, yo le agradezco porque vio en estos textos algo que yo no era capaz de ver en su momento, ¿no? Uh-huh. Y entonces, te digo, él los vio, los alentó y en ese sentido les dio un lugar para que puedan estar aquí escritos, donde están impresos, pues, ¿no? Y qué te digo, la verdad, yo estoy muy, muy agradecido con él porque aparte pues tiene una vocación literaria, ¿no? O sea, y le ha dado voz a muchos autores, a muchos, entonces lo escuchas ver en una presentación, un libro y pues te dan ganas de escribir, ¿no? Te dan ganas, yo sé que a él le molesta mucho la palabra fomentar, pero pues fomenta con el oficio, ¿no? Fomenta, uh-huh, con el oficio y entonces en ese sentido yo le agradezco para que estén aquí esos textos hoy y pues que te comento, muy contento, es la primera publicación individual que tengo, ya había participado en algunos otros libros con algunos cuentos, algunos poemas, pues yo creo que desde que empecé en desde muy temprana edad he estado muy cercano a la literatura. Y ahora estoy enfocado sobre todo en la divulgación científica, que es algo que siempre ha estado ahí.
0: Uh-huh, claro. ¿Pero qué anda haciendo un ingeniero industrial? Colgado del espacio.
1: Fíjate que es raro que que, por ejemplo, los amigos que ahorita conservo de la universidad, con los que más frecuento, son los del taller de literatura, justamente. Entonces yo creo que también el hecho de tener eso en común, esa cosquilla por leer, por tratar de encontrar la belleza en las palabras, ¿no? Como dice Jaime, la electricidad de cada palabra, ¿no? Entonces, en ese sentido, es lo que me ha acercado a la literatura. Y bueno, como un ingeniero, pues, ¿qué te digo? Sí, una formación de rigor en cuestión de ver evidencias, de saber cómo son los pasos uno a uno, ¿no? Sin embargo, pues el asombro de encontrar y voltear a ver el cielo me ha hecho tratar de acercarme a los textos en este sentido, ¿no?
0: Qué lindo, la verdad es que siempre se agradece, porque además tratar de hacer fácil lo difícil siempre tiene un esfuerzo extraordinario, porque el universo es abstracción plena.
1: O sea, sí.
0: Los números estos, sí, de las distancias y la luz, ¿no? Y todo lo que ocurre en el universo es una abstracción que muchas de las veces a la mayoría de nosotros se nos escapa la posibilidad de entenderla, de aceptarla como tal, porque ustedes nos dicen que está, sí, por supuesto, es decir, los científicos nos dicen que está, pero todo lo demás es complicado, sí es complicado, porque no hemos entrenado el ojo, porque no hemos entrenado el conocimiento, porque nos ha faltado mucho entrenamiento en este sentido.
1: Sí, y pues fíjate que dentro de ese, tratar de acercar la divulgación científica a las personas, también estoy trayendo conferencias, y ahorita, por ejemplo, la que viene ya es para el 2 de octubre del doctor Miguel Alcubierre, uh-huh, que la estoy promocionando también. El doctor Miguel Alcubierre, pues bueno, te platico rápidamente,
0: sí,
1: ¿no? Un gran físico mexicano, sí, que en el 94 hizo un artículo científico que se llama, que trata sobre cómo viajar más rápido que la luz, y pues es una métrica que ya hoy tiene su nombre y está muy estudiada a nivel mundial por físicos de todo de ahora sí que de las grandes ligas, ¿no? Y pues te digo, este hecho de querer compartir lo que es la ciencia en palabras, ahora sí que para todos los que estamos aquí de a pie, es parte de eso, esa conferencia, ¿no? Entonces, pues bueno, ahora sí que aprovecho para invitarlos,
0: ¿dónde
1: ¿no?
0: ¿Dónde va a ser la conferencia?
1: Va a ser en el Teatro Isauro Martínez, el día 2 de octubre, ya es que 2 de octubre no se olvida, a las 7 de la tarde, ajá, ¿sí? Y pues te digo, es un científico de talla mundial, ¿sí? Y nos ayuda justamente a eso, ¿no? A acercar la ciencia a la comunidad, que eso es lo padre, ¿no?
0: Sí, digo, y a los niños. Yo el otro día estaba viendo, fíjate nomás, a un chiquito, creo que Chile, ¿no? Uh-huh. Es un niñito como de unos 6 años, no sé, a lo mejor entre 5 y 6 años. Y yo creo que conoce de esta materia del universo más que cualquiera de nosotros, que ya estamos casi de salida del universo. Y este niño ha sido, pues, lo han puesto como ejemplo, ¿no? Que desde muy chiquito empezó a interesarse y los papás tuvieron la capacidad suficiente como para incrementar su curiosidad y responder las preguntas que se hacían. Entonces creo que eso es lo que nos está faltando,
1: ¿no? Sí, eso es importante porque, ya lo comentaba también Carl Sagan, ¿no? Que lo que son los niños, pues somos los curiosos por naturaleza. Digo, siento que cuando eres niño no dejas de hacer preguntas, ¿no? Y a veces los papás pues te dicen nada más así, pues porque así es y ya, ¿no? Y ahí es cuando un poco cortan esa curiosidad, ¿no? Oye, pues ¿por qué el cielo es azul? Pues porque así es y ya, punto, ¿no? O sea, no tienen la respuesta.
0: ¿Por qué me preguntas eso? Sí. Es lo que uno le responde. ¿Por qué me preguntas eso? Pero déjame consultar.
1: Exactamente.
0: Y por supuesto, se te olvida consultar y ya dejaste al niño, sí, con la duda.
1: Y está bien a veces no saber las cosas. Digo, la verdad es que no todos sabemos todo, ¿verdad? Pero tienes la oportunidad de consultarlo, ¿no?
0: Claro.
1: Tienes la oportunidad de consultar. Y eso es una parte de que a los niños cómo contestarles, ¿verdad? Oye, ¿Por qué el pasto es verde? Bueno, pues no sé, hijo, pero vamos a investigarlo. Ah, mira, pues por esta situación. Ah, órale. ¿Por qué el cielo es azul? Ah, por el nitrógeno. Vaya, lo que tú quieras, ¿no? Digo, insisto, no todos sabemos todo, digo.
0: No, y tratar como de encontrar la manera de que todos estos millones de kilómetros de distancia puedan ser asequibles a un niño, si para nosotros es a veces incomprensible, para un niño todavía más.
1: Sí, claro. Sí, pero vuelvo a lo mismo, ¿no? Ahí está la curiosidad y a veces la vamos matando a nosotros mismos. Exacto. Eso,
0: Pero por flojera, fíjate.
1: Sí, es más fácil acercarles un celular, ¿verdad? Sí. Con juegos.
0: No me estés preguntando esas cosas. Pregúntame otras cosas que yo sí te pueda responder, no a esas. Y entonces ahí, pues el niño empieza a decir, pues esto debe ser muy difícil, ¿no?
1: Así
0: entonces
1: es.
0: Empieza a tener un concepto de la ciencia de sumamente complicado y
1: así
0: nada
1: es.
0: Más reservado para unos cuantos.
1: Sí.
0: Cuando la verdad es que tendría que ser para todos. Déjame hacer una pausa comercial para insistir en esta presentación y hacer, por supuesto, girar la invitación
1: pues
0: para que la gente vaya.
1: Muy amable.

0: 30 minutos y continuamos en esta conversación con Alberto de la Fuente Traspi. Y estamos hablando de Bitácora del Asombro, 15 cápsulas espaciales que están contenidas en esta plaqueta y que la verdad de las cosas es que se antoja. Además, siempre se agradece, ¿no?, cuando son los cuentos, las colaboraciones, los relatos, prácticamente de hoja, hoja y media, dos hojas cuando mucho, se leen con más facilidad, se leen más rápido y lo lees en un 2x3, eso también siempre se agradece, ¿eh? Entonces, Bitácora del Asombro, 15 cápsulas espaciales de Alberto de la Fuente Traspi, se presenta este miércoles.
1: Sí, este miércoles es 23 de septiembre, va a ser a las 7 de la tarde en la Cafebrería La Tinta, que está aquí en La Morelos, 559 Poniente, entre Leona Vicario y Ildefonso Fuentes. Ahí pues vamos a presentar esta plaquette. Me va a acompañar Jaime Muñoz Vargas, que es un gran escritor lagunero con mucha
0: trayectoria,
1: mucha trayectoria, que te puedo decir,
0: ¿verdad? Todo el mundo sabemos de, sí, Jaime Muñoz.
1: Y también me va a acompañar por ahí el buen Iván.
0: Iván Hernández Benítez,
1: sí. Una persona que la verdad yo lo conocí por una presentación de Jaime. Lo conocí por el texto que le leyó y la verdad me asombró. Dije, no, este chavo tiene una capacidad de orquestar bien sus ideas y tiene una mente muy bien armada, ¿no? Entonces la verdad me deslumbró el texto que leyó ahí con Jaime y me va a hacer el favor de dar sus comentarios sobre esta Bitácora del Asombro.
0: Qué maravilla. ¿Qué esperas del lector cuando tenga la plaqueta en sus manos?
1: Pues mira, la verdad es que los textos, los escribí con la finalidad de compartir curiosidad y asombro, ¿no? Digo, la verdad, si tienen la oportunidad de leerlo, me gustaría que hubiera ahí, se pudiera despertar algo de interés sobre el universo, ¿no? Digo, ¿qué te puedo decir? Algo un poco pretencioso, ¿no? Pero, si le pueden, sobre todo a los niños, ¿no?, a los jóvenes, si les puede causar un poco de curiosidad para informarse sobre esto, porque sabes que sí hay muchísima información ya ahorita, o sea, por ejemplo, ahorita muchos amigos me hablan y me preguntan, oye, ¿esto es verdad? Entonces me mandan un link y la verdad lo checas y te das cuenta que pues están exagerando, o sea, hay demasiada información y las IA lo presentan con una forma de convencerte de que una persona lo quiere, ¿no? O sea, entonces en ese sentido, sí es ahorita toda la información que llega por ahí, tratar de revisarla con las fuentes, con fuentes confiables, ¿verdad? Porque pues no todo es verdad, entonces en ese sentido sí hay que estar muy, muy, pues muy pendientes de que todo lo que llega no siempre es realidad, ¿no? Entonces hay que investigarlo y pues te digo, sobre todo algo así como motivar la curiosidad.
0: Uh-huh. Ahora, dime algo, ¿cuál de los misterios del universo te has preguntado y no has recibido respuesta? ¿Hay algo que te mueva? ¿En qué momento vamos a tener respuesta a esto?
1: Sí, por supuesto. Digo, hay muchos, ¿no? Pero, por ejemplo, los que ahorita tengo muy, muy presentes. Bueno, principalmente es ver la vida, ¿no? La vida en otro planeta. Por ahí comenta que somos una generación que vamos a saber si hay vida en otro planeta, en el sentido a lo mejor microbiana, ¿no? Pero el tener la certeza, porque por lo que sabemos en cuestión de lo que está compuesto el universo, ¿sí? Lo que más abunda, que es el carbono, el hidrógeno, el oxígeno, el nitrógeno, que son las partes principales de la vida, pues sería muy, muy, muy iluso pensar que no hay en otro lado, ¿no? Pero tenemos que confirmarlo y así es como funciona la ciencia. Uh-huh. Entonces, el saber que hay vida afuera, una confirmación, eso sería algo de lo principal. Y sobre todo ahorita lo que hay, que está muy de moda, que es la materia oscura y la energía oscura, que sabemos que existe porque por cómo se comportan las galaxias, pues son nombres que tenemos ahí para cosas que desconocemos, pero pues ahorita se acaba de mandar un nuevo telescopio que está para, está, uno de sus principales funciones va a ser justamente explicar o tratar de explicar qué es la materia oscura o la energía oscura. Y esas son cosas que sí me tienen ahorita al borde de, al borde de la emoción, ¿no? Con el asombro de saber qué, cómo funcionan, por qué no interactúan con la materia. Entonces es algo, algo muy loco, pero eso es como que lo que estoy ahorita, de lo que más me emociona, pues esperar saberlo, ¿no?
0: Muy bien. Pues entonces nos sentimos ya muy invitados, Alberto. Te felicitamos por este gran logro. Necesitamos tenerte más frecuentemente en este espacio. Ojalá y que este sea el inicio de una relación más cercana.
1: No, hombre, con mucho
0: porque
1: gusto.
0: Porque necesitamos más divulgadores científicos en espacios como este.
1: Muchísimas gracias por el tiempo y con todo gusto. Yo estoy aquí para servirte, y me encanta la idea de tratar de compartir un poquito, pues esto que estoy aprendiendo a conocer, ¿no?
0: Pues muchas gracias otra vez y vamos a ir a la pausa comercial y enseguida estamos de vuelta con ustedes.
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Son las 12:46. Muchas gracias por estar con nosotros. Y toca escuchar algo de las efemérides y de las tendencias. Mira, empezamos con las celebraciones internacionales y regionales. Día Internacional de la Paz, una jornada dedicada a fortalecer los ideales de no violencia, cese al fuego y convivencia pacífica en todo el mundo. Y es algo que tendríamos que remarcar y tal vez soñar, porque todo empieza siendo un sueño. Soñar para concretarlo. Un mundo en paz total. Imagínense ustedes cómo sería. Día de la primavera en el hemisferio sur, en países como Argentina y Bolivia, festejan el inicio de la primavera y nosotros ya mañana el otoño. Las efemérides históricas en México. 1551, el emperador Carlos V firma la cédula real para fundar la Real y Pontificia Universidad de México, una de las primeras instituciones de educación superior del continente. En 1810, durante la Guerra de Independencia, Miguel Hidalgo hace su entrada triunfal en Celaya, Guanajuato, donde es nombrado capitán general. Del ejército insurgente.

0: porte, de las patadas y de los vuelos y del show, porque es un show la lucha libre. Eventos históricos mundiales. 1792, en el marco de la Revolución Francesa, la Convención Nacional declara la abolición de la monarquía, dando paso a la Primera República Francesa. En 1937 se publica de manera oficial en el Reino Unido la célebre novela de fantasía El Hobbit, escrita por Tolkien. En 1991, Armenia se independiza formalmente de la Unión Soviética. Nacimientos destacados. 1866, H.G. Wells, aclamado escritor británico de ciencia ficción, autor de obras maestras como La Guerra de los Mundos y La Máquina del Tiempo. En 1911, José Alvarado Santos, destacado escritor, periodista y rector mexicano. En 1947 nace también Stephen King, célebre novelista estadounidense y maestro de la literatura del terror contemporánea. ¿Se acuerdan del Sexto Sentido? Bill Murray también nace en 1950, reconocido actor y comediante estadounidense. Es la película que él protagonizó de Lost in Tokyo. Fue extraordinaria y muchas otras que él ha sido el protagonista. Bueno, son las 12:49. Tiempo de escuchar las tendencias.
1: @cerebrosg, los anuncios han llegado a los atardeceres de la playa, esto en Puerto Vallarta. @JorgeCacho, le anularon un gol de último minuto a Santos y en el último instante mete otro. Santos venció 3-2 al Toluca, una victoria para el Santos Laguna. @TVNotas, Alejandra Guzmán interrumpió su concierto en Veracruz al zafársele la cadera. @PorQueTendenciaLeón14, porque el Vaticano anunció que visitará Argentina, Uruguay y Perú en noviembre. @Sopitas, de niños a ídolos, Timbiriche llegará a la pantalla en una nueva serie con la participación de Macarena García, Osvaldo Benavides y Alberto Guerra. @InfobaeMéxico, el amarillo suele relacionarse con la luz, la alegría y la vitalidad. ¿Ya tienes tus flores? Soy Paulina Castro y nos escuchamos próximamente.
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0: son las 12:55. Mil gracias por seguir con nosotros. Miren, es momento de recordarles nuestros puntos de contacto, 8717-1249-11. El teléfono y el WhatsApp es el mismo para que ustedes lo utilicen. Y estas conversaciones se quedan en Facebook, en Globo Torreón, y en Instagram, en Globo TRC. Y ustedes saben que parte de los cometidos de este espacio es darles cuenta de todas las actividades culturales, artísticas, que tenemos aquí en la Comarca Lagunera, que por fortuna ya son copiosas, que no es como antes, que no pasaba nada, y hoy pasa todo, ¿no? Lo mismo está Toulouse-Lautrec, en el Museo Arocena, que están la presencia de Camerata en el Teatro Isauro Martínez, y un montón de exposiciones en la Galería de Arte del Teatro Martínez. Por cierto, este miércoles entrante también se inaugura la exposición de Pamela Villarreal en la Galería de Arte del Teatro Martínez, en el segundo piso, y hay una exposición de mujeres maravillosa también en la parte de abajo. Así es que yo digo, hay muchos eventos culturales, pero este del que vamos a hablar es especial, porque vienen las maravillas de la natividad. Y está con nosotros Gassi Issa, que nos invita a esta exposición visual. Y bueno, agradecemos mucho tu presencia, Gassi. Un gusto tenerte aquí en A Mediodía en Globo.
1: Buenas tardes, Marcela. Muchas gracias por la invitación. Y aquí estamos con mucho gusto.
0: Gracias. Híjole, lo hablábamos fuera del aire. Creo que es momento de conocer más del pueblo palestino y de saber, pues, todos estos legados maravillosos que culturalmente son importantes, ¿no? Entonces, las maravillas de la natividad viene a Torreón antes que a cualquier otro lugar, precisamente por la fuerza de la comunidad palestina. ¿Nos cuentas?
1: Sí, mira, Marcela, te cuento. Viene la réplica de la Basílica de la Natividad. Es una de las iglesias, es la segunda iglesia o basílica más antigua del mundo. Fue hecha hace más de 1600 años en Belén, Palestina. Es la segunda después del Santo Sepulcro, que está en Jerusalén.
0: Uh-huh. ¿Y entonces esta réplica, esa escala, o cómo es?
1: Sí, es una réplica que viene en varias cosas originales. Vienen mosaicos originales y unas pinturas al óleo que restauradores italianos estuvieron trabajando por más de 10 años en la Iglesia de la Natividad. Entonces vienen cosas originales y otras réplicas. Entonces, una cosa cultural muy bonita, es donde nació el cristianismo. Entonces yo invito a toda la comunidad lagunera a asistir a los colegios, a las universidades. Los directores de escuelas estaríamos muy contentos que llevaran a sus alumnos a conocerla.
0: ¿Cuántas piezas vienen en esta exposición? Ha de ser bastantes, y los que sean, ha de ser maravilloso y muy complicado los traslados de piezas tan valiosas, ¿no? Yo creo que vienen muy protegidos.
1: Sí, es un esfuerzo muy importante que está haciendo la comunidad palestina en México a través de la federación. Hay una federación en México, una federación palestina. También la Fundación Belén está haciendo un esfuerzo importante, y muchos empresarios laguneros han aportado para... Tenemos muchos empresarios que están aportando muchos recursos para poder traer esta muestra cultural aquí en México. Uh-huh. Viene también la embajadora de Palestina, va a inaugurar la embajadora Nadia Rachid, va a inaugurar la exposición. Ella viene el martes de la próxima semana, el martes 29. Ajá. La inauguración es a las 7 de la noche. Ajá. Y a partir del día siguiente está abierta a todo público para abrirla, para visitarla, y va a estar hasta el 10 de noviembre.
0: Oye, Gassi, la embajadora ha venido en otras ocasiones, ¿verdad?
1: Sí, ya ha venido aquí a La Laguna. Ajá. A Torreón específicamente, vino hace como 3 o 4 meses. Sí. Y nos anunció que por fin se pudo lograr la visita de la basílica. Ajá. De la réplica de la basílica. Viene, ya estaba, esta réplica se ha presentado en Italia, en Roma específicamente, también en Chile, hay una comunidad importante de palestinos en Santiago de Chile, ya se presentó allá. En Austria viene, ahorita viene de Austria. Uh-huh. Entonces es un esfuerzo cultural importante y religioso que se está haciendo. Uh-huh. Por la parte de la comunidad palestina.
0: Oye, casi platicábamos que la comunidad palestina aquí en La Laguna es copiosa, ¿no? Hay mucha gente que es originaria, es decir, que si tú revisas su árbol genealógico se van a dar cuenta que son palestinos. ¿Qué tiene el pueblo palestino de especial? Tú como descendiente de palestinos, ¿qué te enseñaron? ¿Qué valoras de Palestina?
1: Yo valoro mucho la cultura de Palestina. La comida es una cosa muy, muy rica que todos los laguneros conocemos, y muchas partes de muchos mexicanos valoramos la comida palestina. El kipe, las hojas de parra, Los postres palestinos son muy ricos, así también como la cultura, ese transmitir de la cultura de paz, de religión, es la cuna del cristianismo en el mundo. La verdad me siento orgulloso de ser palestino.
0: Qué bonito.
1: De ser descendiente de palestino.
0: Descendiente de palestino, claro. ¿Y tú has estado allá?
1: Sí, mi papá nos llevó en el 2019. Nos llevó a mis hermanas y a mi esposa y a todos mis hijos y mis sobrinos. La verdad fue un viaje muy bonito. Conocimos muchas cosas que nada más conocíamos de oídas. Estuvimos en la Basílica de la Natividad y la verdad es una iglesia muy, muy bonita. Te llama mucho. Ves además de la religión católica, como somos nosotros, también otra religión cristiana, los griegos ortodoxos, uh-huh, que son los que controlan específicamente la Basílica de la Natividad. Y hay muchas cosas muy bonitas. Yo invitaría a toda la gente a conocer Palestina.
0: Claro, por supuesto. Y más en un momento tan, tan difícil como el que se vive ahora, ¿no? Un pueblo con muchas situaciones críticas, que de todos modos ha tenido la oportunidad de dejar impresa su creatividad y su arte a través de las obras que vamos a conocer. Esto va a ser en el Museo Regional de La Laguna.
1: Así, ¿verdad? Es, Marcela va a estar en el Museo Regional de La Laguna durante todo el mes de septiembre hasta el 10 de noviembre.
0: El que no se acuerde dónde está enclavado el Museo Regional de La Laguna está en el Bosque de Venustiano Carranza.
1: Sí.
0: Y además, porque no me lo vas a creer, pero es impresionante. Mucha gente que no sabe dónde está el museo porque nunca ha ido al museo, y tal vez sea una ocasión extraordinaria para que vayan y se den una vuelta, que además hay otro tipo de exposiciones permanentes de nuestros orígenes como comarca lagunera. ¿Y tú encuentras similitudes, Gassi, entre la cultura palestina y lo que hoy somos como laguneros? Yo creo que es el esfuerzo, ¿no? También el sol a plenitud, que seguramente también en Palestina lo vive.
1: Sí, yo creo que cuando llegaron nuestros abuelos, se encontraron una tierra muy similar a la de ellos, el clima árido, donde tenías que trabajar el doble que lo que deberes de trabajar la cultura de esfuerzo aquí. Ellos yo creo que se notaron muy, como muy en casa, uh-huh, con la gente amable, con la gente como somos los laguneros, que fueron bien recibidos y que les abrieron las puertas para trabajo, para integrarse a la sociedad. Yo creo que son dos países con similitudes de trabajo y de esfuerzo.
0: Uh-huh. ¿Qué idioma hablan en Palestina?
1: Ellos hablan árabe allá.
0: Árabe. ¿Lo masticas?
1: Nada.
0: ¿O nada?
1: Nada.
0: ¿Es parte de lo que se
1: perdió? Nada. Es cosas que se fueron perdiendo.
0: Sí. Oye, pero qué lindo, ¿no? Que hay este orgullo por el origen y honrar entonces la memoria de los antepasados, que esto es fundamental. O sea, no puedes construir el presente sin honrar lo que antes estuvo, antes que tú estuvieras.
1: Sí. Yo creo que toda la gente que llegó de allá llegó con ganas de trabajar y obviamente querían mucho a su país, a Palestina, pero yo creo que terminaron amando a México. ¿Quién no va a querer a México, no?
0: Uh-huh.
1: Que como lo recibieron y que pudieron trabajar y asentarse y crear sus familias y sus negocios. Y yo creo que tienen mucha similitud en los dos países.
0: Claro, por supuesto. Entonces, reiterarle al público, evidentemente, la invitación para que a partir de...
1: Del martes 29 de septiembre, que es la inauguración a las 7 de la noche.
0: Sí.
1: El miércoles está abierto a todo público. Uh-huh. Y hasta
0: los horarios habituales del museo.
1: Los horarios normales del, uh-huh, museo, que la verdad los desconozco, pero...
0: No, ahorita, te preocupes, porque... ahorita los consultamos y ahorita se los decimos a, sí, la gente para que lo sepa.
1: Y pues yo creo que invito a la comunidad lagunera a ver esta cosa de cultura, que como bien decías, en el Museo de Arosena también tenemos muchas cosas.
0: Sí.
1: Hay que aprovechar la cultura que nos viene aquí a La Laguna.
0: Claro, por supuesto. Oye, ¿y sabes quién curó la exposición?
1: Sí, y la verdad no sé el nombre, ajá, del restaurador italiano, pero él va a estar aquí en el día de la inauguración.
0: Ah, qué bonito.
1: Sí, me equivoqué, va a estar hasta el 5 de noviembre.
0: Ok, perfecto.
1: Sí.
0: Entonces, del 29...
1: De
0: septiembre al 5 de noviembre.
1: Sí, poco más de un mes.
0: Ah, pues hay una buena oportunidad de estar ahí. Ojalá que los niños también puedan asistir y que puedan ir y que les podamos mostrar un poco de lo que es el arte palestino. Pues, Gassi, ojalá y que este esfuerzo tenga su recompensa. ¿Qué esperan del público ustedes como comunidad palestina?
1: Pues esperamos mucha asistencia y que se difunda la cultura palestina y cómo empezó y la religión cristiana católica, uh-huh, en sus orígenes.
0: Okay, muy bien, pues entonces nos quedamos con todo esto, con la invitación y bueno, pues ponderando el esfuerzo que ustedes están haciendo. Muchísimas gracias.
1: Muchas gracias, gracias Marcela, gracias, Ori, y por ahí
0: no
1: nos
0: hablaste,
1: saludamos.
0: Pero gracias. Gracias, muchas gracias. 1:05 son 32 grados centígrados, una pausa y enseguida estamos de regreso.
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Es la 1:13. Yo creo que vale la pena complementar alguna información sobre Palestina, que es un estado reconocido por más de 140 países y con estatus de observador en la ONU. Su territorio comprende Cisjordania, Jerusalén Este y la Franja de Gaza, con una población superior a los 5 millones de habitantes. El nombre oficial de Palestina es Estado de Palestina. Su capital es Jerusalén Este, proclamada, y administrativamente es Ramala. Su superficie entre 6.020 y 6.165 kilómetros cuadrados, según distintas fuentes. La población aproximadamente entre 5.1 y 5.4 millones de habitantes. El idioma oficial es el árabe, aunque el inglés también es ampliamente utilizado. Su moneda es nuevo shekel israelí. También se utiliza el dinar jordano y en menor medida la libra egipcia. Oigan, es que si nos damos cuenta, pensamos que el dólar es la moneda universal o los euros o tal vez los yenes de Japón. Y párale de contar, en muchos otros países hay otras monedas y mire usted todas las que se utilizan en Palestina. La mayoría es musulmana, un 98%, principalmente suní, y las minorías son cristianos, que es un 2%, además de pequeñas comunidades judías y bahaíes. Su ciudad principal es Gaza, pero también está Hebrón, está Nablus y está Jericó. La forma de gobierno es una república semipresidencialista en Cisjordania y es una administración de facto en Gaza. Su presidente se llama Mahmoud Abbas tiene un órgano legislativo, un consejo legislativo palestino, y la verdad es que tiene ciertos indicadores sociales que nos dan idea de la importancia de este país. Su PIB nominal hasta 2023, antes de lo que están viviendo ahora mismo, era de 18.100 millones de dólares. El PIB per cápita de 3.464 dólares. Y los conflictos con Israel son parte de sus principales desafíos, porque Cisjordania y Gaza están bajo ocupación israelí. Jerusalén Este fue anexada por Israel en 1967, lo que no es reconocido internacionalmente. Las restricciones de movilidad y comercio, la alta tasa de desempleo, especialmente en Gaza, el crecimiento poblacional rápido en condiciones de infraestructura limitada, las tensiones políticas internas entre la autoridad palestina y Hamas en Gaza son parte de su contexto y son parte, por supuesto, de sus conflictos. El arte antiguo, que es a propósito de lo que tuvimos la visita de Gazi Issa en relación a esta exposición que va a tener lugar en el Museo Regional de La Laguna. Mosaicos bizantinos e islámicos como los de la Cúpula de la Roca en Jerusalén. Antes de 1948 predominaban paisajes y escenas religiosas con estilo europeo y había artistas como Khalil Halabi y Sophie Halabi. Después, en 1948, surge un arte con fuerte carga política y nacionalista, reflejando el exilio, la pérdida y la resistencia, entre otros. Ellos tienen símbolos icónicos como las llaves y puertas, que evocan el derecho al retorno, los cactus, que es símbolo de resistencia y permanencia. La sandía, usada como sustituto de los colores de la bandera palestina prohibidos en la primera intifada. Y la verdad de las cosas es que si ustedes ven el cactus y la sandía, pues va diciendo mucho, ¿no? Seguramente cuando los palestinos llegan acá en la comarca lagunera se encuentran lo mismo y se sienten como en su tierra. El caballo y la flauta están asociados con la revolución y la resistencia cultural. Tienen un gran museo que se llama el Museo de Palestina y tienen destacados artistas. El arte palestino no solo es estético, sino una forma de supervivencia y afirmación política. Durante la ocupación y la represión, artistas y comunidades mantuvieron viva la cultura a través de los bordados, la música, la poesía y el teatro. La censura y destrucción de sitios culturales han sido enfrentadas con creatividad y persistencia, convirtiéndose en el arte en un acto de firmeza. Bueno, algo
de los palestinos, que tendremos esta oportunidad de disfrutar las maravillas de la Natividad, esta iglesia tan importante, en esta exposición que va a tener lugar a partir de el 29 de noviembre, de septiembre, hasta noviembre, los primeros días de noviembre es que se termina. Entonces, para que ustedes lo consideren, en el Museo Regional de La Laguna, en un ratito más, en un instante más, les doy los horarios a los que ustedes van a poder asistir a ver esta exposición. No se lo pierdan. Hagamos de esta exposición una forma de recibir a quienes también le han dado tanto a La Laguna, a los palestinos. Bueno, vamos a hacer la pausa y enseguida estamos de regreso.

0: Oigan, hoy es día de regalar flores amarillas. Se celebran dos fechas, hoy 21 de septiembre y el 21 de marzo, una tradición muy difundida en América Latina gracias a la canción Flores Amarillas, tema de la novela argentina Floricienta. Se me hace que eso pertenece a otras generaciones porque eso ni siquiera se contemplaba antes. La verdad de las cosas es cómo inventan, cómo sacan cosas. 21 de septiembre, 21 de marzo, día de regalar flores amarillas. Bueno, pues ustedes dirán si se trepan al carro de las flores amarillas. Luego también yo les hablaba de que es Día Mundial de la Paz, pero también es el Día Mundial de la Gratitud y me encantó. Se celebra cada 21 de septiembre. Surgió en 1965 cuando el maestro espiritual Sri Chinmoy, filósofo indio, propuso ante la ONU dedicar un día especial para expresar gratitud como un gesto universal de paz y fraternidad. La gratitud es la flor más hermosa que brota del alma. Expresar agradecimiento fortalece la empatía, une a los pueblos y promueve una actitud positiva hacia la vida. Esta fecha busca promover el valor de agradecer, reconociendo lo positivo en la vida, apreciando las personas que nos rodean y fomentando una actitud de gratitud hacia la naturaleza, la sociedad y nosotros mismos. Así sin pensarlo, ¿por qué darían gracias en este momento? Ya, respondan. ¿Ya respondieron? Hay que agradecer siempre, cada instante, cada minuto, cada vez que nos acordemos lo privilegiados que somos o cada vez que nos que nos recordemos en medio de situaciones difíciles que estamos vivos y que mientras que estamos vivos, todo es sujeto a transformación. Entonces, vamos a escuchar a continuación a Miguel Ángel García, a quien le expresamos nuestra gratitud por este material maravilloso que tenemos y que lo acercamos al público de A Mediodía en Globo. Vamos a escuchar esto sobre el jazz y con esto vamos a concluir ya nuestro espacio. Escuchan la cápsula y luego terminamos y luego los invitamos, por supuesto, a quedarse con nosotros y a que el día de mañana volvamos a estar juntos en este espacio. Gracias, Diego.
1: 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Por Miguel Ángel García. El jazz nace a principios del siglo XX en los Estados Unidos. Es un género tan versátil y complejo que ha logrado influenciar tanto a la música popular como a la música de concierto. Básicamente, el jazz es el producto de un sincretismo cultural entre África y América. De hecho, fueron varios los elementos que se mezclaron. Puede citarse a los esclavos de color con sus rituales y bailes religiosos en contacto con los solemnes himnos de religiones protestantes de blancos norteamericanos. De este primer contacto puede identificarse claramente el gospel, derivado de Godspell o llamado de Dios. Este canto espiritual tenía como estructura base la pregunta-respuesta, lo que desembocaba en un efecto polifónico de gran belleza. Con el tiempo, este diálogo empezó a hacerse de manera improvisada con miras a incluir a los feligreses en un ambiente armónico de profundas emociones y sentimientos. Otra fuente del jazz puede ubicarse en el blues, que tiene sus orígenes en los campos de cultivo donde laboraban esclavos afroamericanos en los Estados Unidos. A diferencia del gospel, el blues era cantado por un solista proyectando tristezas y melancolías, producto de sus terribles condiciones de trabajo. De igual manera, el blues es portador de influencias africanas y árabes, pero inmersas en reglas musicales occidentales. Hasta este momento, nuestro relato incluye gospel y blues. La siguiente fuente sería el boogie-woogie, que no es sino una modificación del blues a ritmo más rápido para poderlo bailar. Como está basado en melodías y ritmos repetitivos, se hizo fácilmente popular. Aunado a lo anterior, también se cuenta con la influencia de las marching bands o bandas militares norteamericanas. De ellas se adoptaron el trombón, la corneta y el clarinete. Posteriormente se unirían la batería, el bajo y el contrabajo. Sin embargo, el desfile de ingredientes para dar orígenes al jazz aún continúa. En Nueva Orleans existían bandas muy humildes que vivían de tocar en funerales, dando origen al ragtime, caracterizado por sus dinámicos ritmos sincopados. Terminada la Primera Guerra Mundial, las bandas de rag se convertirían en swing en el barrio de Harlem, en Nueva York, y en bandas de jazz en Nueva Orleans. El jazz había nacido. La primera vez que se hizo mención de la palabra jazz fue en 1917 en la carátula de una de las primeras grabaciones. De hecho, el primer estilo fue denominado hot jazz. Los primeros ensambles eran fundamentalmente bandas callejeras donde la base armónica la proveía el banjo. Sin embargo, conforme fueron estableciéndose en lugares fijos, el banjo cedió su lugar al piano, incorporándose también la batería y el contrabajo. Por increíble que parezca, y a diferencia de otros géneros musicales, el jazz apela a la improvisación, haciendo a un lado las partituras. Por ello se dice que el verdadero compositor del jazz es el mismo intérprete. Hay simplemente una línea melódica que funge como espina dorsal de donde se desprenden desarrollos temáticos libres. Este jazz primigenio era interpretado, como puede imaginarse, en bares de dudosa reputación y en prostíbulos, razón por la cual fracciones conservadoras de la buena música denostaban esta propuesta. Esta mala reputación generó el cierre de muchos establecimientos en Nueva Orleans, lo cual propició una migración en masa de jazzistas a Chicago, convirtiéndose en el corazón de la vida nocturna en plena época de la prohibición y donde la última palabra la tenía Alfonso Capone. El futuro vería llegar a gigantes como Duke Ellington, Charlie Parker, Dizzy Gillespie y Louis Armstrong, teniendo claro, muy presente, la figura de George Gershwin, quien logrará amalgamar el jazz con la música clásica. En su momento, Gershwin afirmó: "En cierto modo, la vida es como el jazz. Es mejor cuando improvisas."
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1: 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Una de la tarde con 43 minutos. La temperatura es 32 grados.

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0: 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Una de la tarde. Con 47 minutos. La temperatura es 33 grados.

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0: 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Una de la tarde con 51 minutos. La temperatura es 33 grados. 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
1: 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Una de la tarde con 55 minutos. La temperatura es 33 grados.
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6: Una de la tarde con 57 minutos. La temperatura es 33 grados.

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1: 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La temperatura es 33 grados.

0: amigos de Globo 91.1. Vamos por una semana más de septiembre en esto que se llama Así la Vida. Estás escuchando Globo 91.1. Globo, o sea, un globo, ¿ok? 91.1. Globo Lover, gracias por estar ahí, gracias por ser parte de nosotros, por ser parte de esta comunidad. Vamos, ¿no? Pues que, muchachos, ya vamos a 21 de septiembre, o sea, ahí la llevamos. Esto no se acaba hasta que se acaba, pero pues el tiempo se va como pastillas de jabón, dijo Benjamín, entre las manos. Entonces, pues bueno, ¿qué están dispuestos a dar en esta semana para salir adelante? ¿Lo van a dar todo? ¿Nada? ¿Hay a ver qué se da? ¿O si van a dar un extra? ¿Qué onda? ¿Qué les pinta para esta semana? ¿Están contentos? ¿Cómo creen que vaya a estar la semana? Yo espero que mi semana vaya bien, que se cierre bien, así como inicia, que cierre tranquila, que cerremos en paz, que cerremos con mucho éxito, que cerremos felices, que aguantemos vara, porque a veces sí se hace pesada la semana, pero pues hay que darle. Entonces, pues aquí estamos ya al pie del cañón, mi querido Diego González, el Amixer. ¿Cómo estás, Dieguito? ¿Todo bien? ¿Al 100? ¿Cómo inicias? Ya 21, ¿con todo? Venga, venga, Diego. Ahora sí, ahí estamos. Oye, Diego, pues tú no estuviste el viernes. ¿Qué hiciste? ¿Ya fuiste a la feria o no? ¿No? ¿Cómo fue tu fin de semana? ¿Salieron, muchachos, Globo Lovers? ¿Sí? ¿Sí salieron? ¿Tú a dónde fuiste, Diego? ¿A un antro?
1: Ah, la casa de un compita a festejarlo.
0: Ah, ¿sí? ¿Qué hubo en ese festejo?
1: Carnita asada.
0: Ah, sapié. Muy bien. Vaya. Qué rico, qué rico. ¿Y ustedes, Globo Lovers, hicieron algo? ¿Se divirtieron? ¿Fue a full de compromisos, fiesta este fin? ¿O fue muy tranquilo? El mío muy tranquilo. Yo tuve, pues fíjate que sí, o sea, un viernes, sábado muy, muy tranquilo. Tanto así que quiero más de eso. Tanto así que digo, ay, o sea, sí vengo con gusto, pero ¿por qué tenía que terminar ese sabadito así cuando no tienes compromisos? Que claro que también salir con los amigos está chido, pero fue todo de pues echar series, todo tranquis. Entonces me gusta, se malacostumbra uno. Pero bueno, ya estamos aquí al pie del cañón. ¿Y por qué, Diego? ¿Qué tenemos para iniciar este espacio? ¿Qué música tenemos?
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0: Esto no es día gratis, muchachos. Ustedes que fueron hombres de poca fe. ¿Ya ven? No, que no se podía.
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0: Pues si nomás teníamos que escuchar esta rola. Eso era toda la motivación que necesitábamos. Nomás que necesitaba surtir efecto. ¡Ya hizo efecto!
2: Sé que lo imposible se puede lograr.
0: Y sí, pues sí, ganó. ¿Por qué, Diego? ¿Por qué tenemos esta rolita? Cuéntanos. ¿Estás feliz? ¿Están felices, Globo Lovers? ¿Están contentos?
1: ¿Quién no va a estar feliz, gente? ¡Ganó Santos!
0: ¡Eso es todo!
1: Alejo, nomás que sepas que yo siempre confié en ti, la neta, en este barco desde el día uno, desde morrillo.
0: Y si no te creo nada, fíjate.
1: Nada, que pues.
0: ¿Sí?
1: Sí, toda la vida.
0: Si eres de los...
1: Yo siempre he confiado en esta institución.
0: ¿Neta?
1: Sí, te lo juro.
0: Ay, ¿nunca perdiste la fe?
1: Jamás.
0: ¿No?
1: El último que muere, la fe.
0: Y la esperanza.
1: Para que se muera la esperanza, me tengo que morir yo primero.
0: Jesús, mil veces, ni Dios lo permita, Diego, ¿no? Sigamos con mucha esperanza. ¿Quién perdió la fe o quién estuvo como Dieguito? Siempre al pie del cañón.
2: Con el corazón.
0: Bueno, y coméntanos, Diego, di con todo números porque ganó.
1: Pues fueron 3 goles de mi querido Santos Laguna contra 2 del Toluca, que es el El, según yo, es el líder de la tabla general. Ajá. Siendo Santos el penúltimo en este momento de la tabla. Así que pues, creo que sorprendió más que a nosotros, a los demás equipos.
0: ¿Qué tal?
1: Porque no se lo esperaba.
0: Siempre se puede sorprender. Oye, ¿cuánto teníamos sin ganar? Tenían, pues, porque ya teníamos, me huele a mucho.
1: Pues la semana, la jornada anterior creo que también ganaron, no recuerdo.
0: Pintarse la cara color. Bueno, ¿quién más está feliz como Diego? ¿Qué más Globo Lovers? ¿Hay más Globo Lovers por ahí? ¿Felices como Diego? ¿Qué más tenemos, Diego, aparte de color de esperanza?

0: De buenas, sí, señor.
1: Dicen, ese Dieguito es un loquillo. Te digo que anda con todo. Ya está enloquecido. Ya parece que ganó el campeonato.

0: ya estemos tan emocionado. ¿Quién más como Dieguito? Repórtense, repórtense. Dicen por acá, andamos insoportables. Duro. Ya nos hacía falta, ¿verdad? Ya, Diego ya se siente como dentro. Estoy dentro, dice Diego. Estamos dentro. Dicen por acá. Hasta lloré de la emoción. Qué padre, qué bueno. Qué padre, ¿no? Eso es la pasión. Dicen acá que a qué hora empieza la caravana desde Lerdo, les digo, ya hasta quieren hacer caravana. Pues si ahora sí, entonces yo vi imágenes de Aleco, muy, muy eufórico también, ¿verdad? De Aleco, como si fuera mi amigo. Del joven Aleco, ¿verdad? No, pues qué bueno, Globo Lovers. Me da gusto que haya Globo Lovers contentos, felices, eufóricos como Diego, que ya siente que ya está casi en el... ¿Ya? Ya siente que está dentro de la liguilla. Ya siente que está ahí entre los cuartos de final, casi creo. Pero muy bien. Qué padre que el ser humano tenga motivos para sentirse feliz. Dice, de aquí en adelante, cada juego que gane es como un campeonato, dicen acá. Pues bueno, muy bien. Ustedes emocionense. Muy bien, Armando. Pues ustedes sean felices. ¿Cuándo vuelve a jugar? Para estar pendientes y ver cómo van a... Pues cómo van a estar los Globo Lovers al día siguiente. Esperemos que sí, ¿verdad? Que de aquí, mira, de aquí para adelante ya. Que nos hayamos deshecho de la maldición o del hechizo. Ya, mira, por favor, ponte algo de esotérica, mi querido. Por favor, dicen acá, hay que ser felices con nuestro equipo. Ay, todos ustedes sí son... Qué bueno, Globo Lovers, me están dando muestras de fe, de esperanza, de que son personas que hasta el final, en las buenas y en las malas y en las muy malas, en este momento hagamos todos el siguiente ritual. Ponga su palma, la palma de su mano en un hombro, en el hombro contrario, y como que arrastra toda energía, limpie por todo su brazo, antebrazo, hasta el último dedo, recórralo con la palma de su mano. Sienta que está arrancando una bola de mala energía y la agarra y la avienta, la lanza hacia el más allá, la pisa, la deshace, porque no más, no más, no más derrotas. Ahora con la otra palma de su mano, hombro contrario, empiece a recorrer todo su brazo, arrastre toda la mala vibra, toda la maldición que en algún momento haya caído por ahí, haga la bolita, póngala en el piso, aviéntela al piso y aplástela como si fuera un bicho, deshágase mentalmente de ella, porque de aquí en adelante solo el triunfo, la esperanza, solo el color de la esperanza, diría el joven Aleco. Dice, ya nos están acá, ya les están diciendo que pues que como que no fue tan derecho ese triunfo, mi querido Diego. ¿Qué tienes que decir al respecto? Porque dicen, les expulsaron a un jugador de Toluca, por eso de milagro. Atentamente, dice Mario Ceniceros Garay. ¿Y qué? ¿Cómo ven?
1: ¿A poco sí? Pues ya ganamos, mira, ya ni modo que qué.
0: Dice que les hacen el paro. Yo ni sé. Yo no lo vi. Dicen, y arriba el América, sas.
1: No, hermano, te estás mordiendo la lengua.
0: Ya se van a empezar a discutir.
1: Ya, nada más. No. Nada más que...
0: ¿Cómo va el América? A ver, en la tabla.
1: Pues sí, va más arriba que Santos. Te digo que va en tercero, pero pues es el América.
0: ¿En tercero?
1: Sí.
0: Anda, pero pues en
1: si hablamos de equipos tercero, grandes, no manches. Mejor es Chivas, mi gente.
0: Pero va en tercero. Y nosotros, digo, qué bueno, ¿verdad? Porque ya ganamos, pero ¿en cuál vamos,
1: Diego? En último lugar, que
0: ¿en
1: es
0: cuál,
1: el
0: Diego?
1: 17.
0: En el 17, ok. Dice, pongan la canción Color Esperanza. Ya la pusimos, compa. Compa, pues que no estás pendiente, compa. No, compa, despierta, compa. Si no, ¿cómo vamos a ganar, compa? Pero si yo fuera director técnico, compa, diría, compa. Acá está el fútbol, compa. Acá está la jugada, compa. ¿Cómo que no te diste cuenta? Ay, compa. Bueno, pues así las cosas. Hay más comentarios, pero nosotros tenemos que ir con música. Así iniciamos esto que se llama Así la vida. Estás en Globo 91.1, donde hay éxitos todo el día.

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0: 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La temperatura es 33 grados.
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0: 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Queremos platicar contigo. Para que juntos digamos, pues así la vida. Alex.

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0: Ya estamos en esto que se llama Así la Vida en Globo 91.1, donde hay éxitos todo el día. Y bueno, pues continuamos con más. Ahora sí, te comento, antes de seguir con nuestro tema, porque sí tenemos tema, muchachos, muchachas. Antes de continuar, les voy a decir cuál es nuestro punto de contacto, que es el WhatsApp. Y es 871-71-24-911, ¿ok? 871-71-24-911. Le decimos a Erika Esotérica que diga, por favor, el WhatsApp, mi querido Diego. ¿Qué te parece? Vamos llamándole. Digo, ya que empezamos. Ay, a ver, vamos a pedirle un mensaje para todos los santistas que hoy están felices. Vamos, ¿qué nos diría a todos los laguneros que hoy estamos felices por haber confiado como Dieguito en el color de la esperanza, por haber tenido fe antes que cualquier cosa? Mi querida Erika Esotérica, danos un mensaje. Y aquí viene ya acercándose Erika Esotérica. ¿Cómo tanto usted en este lunes? Me gustaba saludarle en este inicio de semana. Yo sé que ustedes están muy felices. Vamos a ver qué dice la carta al respecto de que usted tiene esa felicidad. Porque también hay gente que está comentando. Yo veo que comentan. Acá está diciendo alguien que no le quite el mérito al chamán. ¿Usaron un chamán usted para ganar o qué? Yo creo que ahora sí se aplicaron, no sé. ¿Usted qué cree, Dieguito? ¿Hubo por medio un chamán ahí? Ah, sí contrataron un chamán.
1: Sí, en el último juego de local llevaron un chamán.
0: ¿Por qué no me hablaron a mí? Yo le hubiera dado efecto de primer segundo.
1: De haber sabido, te llevaba.
0: Usted me tiene que representar, Diego. Yo no me había tardado tanto.
1: Se me durmió, una disculpa.
0: Le voy a un mensaje para todos los globolobes que son. Que son santitas, que hoy están muy felices. ¿Quién va a ser el afortunado que va a escoger la carta de izquierda, centro o derecha? Vamos a ver qué dice los globolobes. Globolobes, ¿de dónde tomo la carta? De la derecha, dicen por acá. Vamos a ver qué dice. ¿Qué dice la carta sobre este triunfo y sobre? ¡Oh! Globo López Santita, usted les ha salido la carta, la abundancia. Mi Dieguito hasta se soba la mano. Ya está soñando, ya se está saboreando esa abundancia. Dice la carta de la abundancia así. Fíjese usted muy bien, Globo Lobe, Santita. Dice, la mejor victoria es aquella en la que ganan todo. Pues hoy ganaron todo, porque son el equipo de todo. Nunca se da tanto como cuando se da seguridad y confianza. No, eso es todo, porque yo creo que ahora todos tienen seguridad y confianza, ¿verdad? Ahí ya van a romper el círculo, porque usted ya se siente muy seguro, confianza. Una carta muy bonita para todos ustedes. Abundancia. Y es que me hablaron, pues yo le voy a dar el punto de contacto. Globo Lover, usted puede estar en contacto con esta muchacha que está aquí. En el 871-7124-911. Así que usted no dude en dar su comentario. Por ejemplo, aquí están diciendo que si alguien trajo algo de Parras, ¿quién fue a Parras este fin de semana? ¿Usted fue? Pues lo que fueron, porque aquí nadie fuimos. Todos estuvimos guardados en nuestra casa. Bueno, pues ahí está su mensaje y ahí está el punto de contacto, Globo Lobe. Fue un gusto saludarlo. Vamos con esta muchacha y con más. Gracias, Erika Esotérica. Muchas gracias. Ay, mijo, ¿hasta qué hora estás pidiendo tu carta cuando ya se fue Erika Esotérica? Te digo, no estás en la jugada, por eso ustedes no son jugadores, porque ya no, ya sé, ya, mijo, yo me imagino al técnico arrancándose los pelos y diciendo, mijo, hace como media hora te dije que fueras por el balón, mijo, qué bueno que no son ustedes jugadores, porque apenas andan ustedes seleccionando la carta, ya desde cuando Erika Esotérica la dijo y la leyó y la seleccionó y todo. Ay, muchachos, bueno. Seguimos con más aquí en Globo 91. Vamos a ver qué dicen. Saludos para Carlos, por supuesto, que ya está con nosotros. También el Chuco. ¿Quién más nos dice? Pati, son nuestros Globo Lovers infaltables. Dice, ándale, es que yo les decía al principio del espacio que qué habían hecho este fin de semana. ¿Cómo les fue? ¿Cuál fue el plan? ¿Salió? ¿No salió? ¿Hubo lana? ¿No? ¿Qué onda? ¿Lo disfrutaron? ¿Estuvo gacho? ¿Estuvo chido? Cuéntenme, comunidad Globo Lover. Dicen acá, yo el sábado fui a la feria y me dolieron dos cosas. Una, los pies. ¿Y la otra? ¿Cuál creen que sea? ¿Cuál creen que sea la otra cosa que le dolió? Pero valió la pena, ¿no, compa? Compa Jera, pues ¿qué cenaste, compa? Ahí... te echaste el pollito ahí, ay, compas, es que si no vas y te comes el pollito que venden ahí, es como si no hubieras ido a la feria, compa. Yo nada más me estoy saboreando ese delicioso pollo que únicamente lo encuentras una vez al año, así que hay que aprovechar en la feria Torreón. Dice, ay, que se la pasó en los jueguitos y pues sí, es que... hay que ir a la feria, si vas a ir a la feria hay que ir empoderado. Hay que ir con qué. Con queso a las gordas, diría mi papá. Dicen por acá, buenas tardes, Ale Soto, donde hay éxitos todo el día. ¿Habría forma de que si me pudieran poner la rolita de los autos negros, Black Cars, con Gino Vanelli? Bueno, ahorita lo checamos. Dice, todo un clásico. Pero suban al man. No solo las flores. Pero, ¿por qué, Diego? No entiendo. No entiendo. Es que yo, la verdad, no sé.
1: Hoy es día de regalar flores amarillas.
0: Ah, sí es cierto. Pues, mijo, estamos hablando de fútbol. ¿Por qué pusiste que todo un clásico? Mi mente está situada en el fútbol y luego pones suban al mano, son a las flores. ¿De qué me habla? Póngale, mijo, para la siguiente. ¿Cómo le ponen los chavos de hoy? CDT. CDT es cambiando de tema. Sí, pues para saber que ya habíamos cambiado el tema de las flores. Sí, es cierto. Hoy es día de flores amarillas. Ay, ¿alguien le han mandado flores amarillas el día de hoy? Aquí nada, ni una nada de flores amarillas. Ni en dibujo, es más, ni por sticker, nada. Viene a dar aquí. Pero bueno, pues cada quien, como bien dicen. Dicen por acá. Bueno, ¿y si les gustaría recibir flores amarillas? A mí me daría igual. Buenas tardes, Globo Torreón. Buenas tardes. Ay, pero no, ya no se crean. Yo sí vi. Alguien de aquí sí recibió flores amarillas. No quiero decir quién, pero subió foto que estaba muy contenta. No voy a decir quién, pero es de Noticieros, Grem. Yo vi que está, pero viento en popa. Así les cuento. Y sí, sí estaban bonitas, así como por envidia. Y sí estaban bonitas. Hay dos que no te creas, sí están muy bonitas. Así como por envidia. Y sí estaban bonitas. Hay dos que no te creas, sí están muy bonitas. Muy bien, ahí está, dice.

se llamaba Slow Horses, caballos lentos. Vi el fin de semana. Dicen por acá. Me dolió el codo. ¿En dónde te dolió el codo, querido? Dice, yo no salí, pero me la pasé muy bien en familia, disfrutando en compañía. ¿Y tú cómo la pasaste? Ya, yo súper bien, tranquila, viendo series. Muy tranquila, sin plan tampoco. Tampoco tuve plan. Cédete, cuídate. No, pero es cuídate. No es cambiando de tema, también lo ponen cambiando de tema, ¿no? Bueno, o serán otra generación. ¿Cómo le ponen para cambiar, para cuando quieren decir Diego cambiando de tema? A mí me han puesto así CDT cuando es cambiando de tema. Bueno, pues poner el que sea, pero pongan CDT. Dicen por acá. Muy bien, bueno, pues ahí está. Dice, sí hay abundancia de derrotas, de técnicos despedidos y de color de esperanza. Pero ya ganaron. Sí surtió efecto el color de esperanza. Sí surtió, Alejandro. Dice, en la feria está muy recomendable el espectáculo de hielo. Siempre me han dicho y siempre me he quedado con las ganas de ver ese espectáculo. Muy bien, gracias por comentarlo. Pues ya, a ver si este año es el bueno para disfrutar de ese espectáculo. Bueno, nosotros, ¿alcanzo a decir el tema, Diego? A la que sigue. Bueno, en lo que ustedes escuchan éxitos, vamos con más y luego ya preparamos, regresamos, decimos el tema, etcétera, etcétera, ¿ok? Globo Lovers están en esto que se llama Globo 91.1, donde hay éxitos todo el día.

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0: 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La temperatura es 34 grados. 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
0: 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Un concepto de MBS Radio. 2 de la tarde con 56 minutos. La temperatura es 34 grados. 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

0: Esto se llama Así la Vida. Tú estás escuchando Globo 91.1 y estamos contigo de lunes a viernes de 2 a 4 de la tarde. Y también nos puedes escuchar por nuestra aplicación, Gren.radio. Bájala así y pues ya la puedes traer en tu dispositivo, como tú quieras. 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Entonces, pues bueno, ahí nos puedes escuchar desde cualquier punto, desde cualquier estado, desde cualquier lugar del mundo, qué sé yo. Ahí estamos, en tus manos, querido, en un dispositivo ahí para ti. Bueno, y ahora sí, vamos con el tema. El tema del día de hoy se titula Al nopal, solo cuando tiene tunas. ¿A qué te suena esto? ¿Has escuchado esta frase? Al nopal solo cuando tiene tunas. Pues tiene que ver con que nada más buscamos a las personas pues cuando necesitamos algo. Cuando hay que pedir un favor, cuando te acuerdas porque porque esa persona a lo mejor no sé, conoce a alguien que tú necesitas conocer, qué sé yo. Entonces, por eso es que le hemos puesto al nopal solo cuando tiene tunas. Solo cuando se trata de un favor o de pedir ayuda, de dinero prestado. Ahora sí que el tema es igual, el título de este tema es igual a cuando decimos, por favor, ¿tienes ahí un sonido de teléfono, mi querido, por favor? El equivalente de lo que estoy diciendo es a esto. Ahí va. Haz de cuenta.
1: ¿Aló?
0: ¡Dieguito!
1: ¡Ándale! ¿Qué rollo?
0: ¡Qué milagro!
1: Chispos, tú, ¿qué onda? ¿Cómo has estado?
0: Pues bien, bien, aquí marcándote. Hace mucho que no te hablaba, pero pues dije, hoy le voy a marcar.
1: Mira, qué gusto escuchar tu voz.
0: ¿Tú todo bien, verdad?
1: Todo tranquilo.
0: Ah, ¿sabes? Qué bueno. Oye, Diego, es que fíjate que pues ya ves que van a traer una obra de teatro que se llama El Sótano.
1: Ay, hijo.
0: Sí, has escuchado. La próxima
1: es como
0: semana.
1: De terror, supongo.
0: Sí.
1: ¿No?
0: Entonces, pobre. Pues tú trabajas en la radio, ¿verdad, compa? Quería ver si tenías unos boletillos.
1: ¿A poco nomás me hablas para eso?
0: No, no, claro que siempre me acuerdo de ti, pero pues yo sé que siempre estás ocupado.
1: No creo.
0: Lo que estamos diciendo, el tema del día de hoy es todos esos que luego les dices, ¡qué milagro! Pues sí, qué milagro, porque pues nomás, nada más cuando el nopal tiene tunas hablan, cuando hay que, necesitamos algo. Entonces, ¿te ha pasado? ¿Te das cuenta? O sea, para empezar, ¿se han dado cuenta que luego son solicitados, buscados únicamente porque hay que hacer un favor, porque hay una petición de por medio? ¿Cómo tú, a ver, tú eres, les haces ver a esas personas que te das cuenta, que te sientes solo necesitado, mas no extrañado? ¿Te importa para empezar? ¿O te da igual si te buscan nada más así como para, pues, una llamadilla ahí? Aquí, como locutor, déjate digo, si hay que. Luego hasta es una broma, una bromi entre locutores que luego dicen, anda, ya nada más hay boletos y es de, ¿qué onda? ¿No tendrás unos boletillos? Aparte, como si uno tuviera máquina de imprimir boletos, ¿verdad? O, pues luego también cuando te hablan nada más porque, ¿qué onda? Es que no te había buscado antes, pero fíjate que estoy vendiendo unos productos bien chidos. O que luego hasta también te buscan, pero si no respondes como ellos desean, esas personas desean, hasta se molestan. ¿Te ha pasado? Cuéntame, ¿te han buscado? ¿Has sido el nopal que ha tenido tunas? ¿O tú has buscado al nopal nada más cuando tiene tunas? Cuéntanos en el 871-7124-911. ¿Te percatas? ¿Cuándo fue la última vez que te dijeron, qué milagro? y qué era lo que estaba solicitando. O al revés, ¿cuándo fue la última vez que dijiste qué milagro? Y luego ya te la soltaron, ¿por qué te hablaban? Cuéntanos en el 871-7124-911. Glover, cuéntame esa situación cuando te sentiste el nopal o viste a alguien con cara de nopal lleno de tunas. Vamos con más en Globo 91.1, donde hay éxitos todo el día.

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2: 3 de la tarde con 13 minutos. La temperatura es 34 grados.

0: todo, pero siempre con conocimiento de causa. Al menos estas de aquí sí.
1: Y bueno, estamos aquí juntas porque es lunes y es momento de platicar con nuestra querida Lili Rincón de Noticieros Grem. ¿Cómo andas, Lili? ¿Cómo empieza tu semana?
2: Ay, pues muy bien.
1: ¿Sí? ¿Y tu fin de semana cómo estuvo? Porque hemos estado preguntando a los Globo Lovers.
2: No, muy bien.
1: ¿Tranquilo? ¿Hiciste fiesta? ¿Hubo...?
2: Sí, pues ahí festejé a mi chiquillo que cumplió 18 años. Ya es mayor de edad, ya es todo un adulto.
1: Sí, vi que hubo pastel, se me antojó. Sí.
2: Pero ¿y luego qué crees? Ahorita a tono con el joven aquí, Dieguito. Ajá. Fue un pastel con la imagen del Santos.
1: Ah. O sea, también es santista de corazón.
2: Está muy feliz porque ganó el Santos.
1: Su regalazo de cumpleaños.
2: Fue su regalazo. El penúltimo lugar contra el primer lugar y ganó.
1: Fíjate.
2: Sí, para los que le iban a la quiniela ya.
1: No. Se rompió, rompimos con, bueno, ellos rompieron con.
2: Rompieron con la maldición.
1: Con todo pronóstico.
2: Sí, ¿verdad? Erika Esotérica seguramente les echó unas buenas vibras. Bueno, ahorita escuchamos.
1: Ya sacó la carta de la abundancia. Sí. Ojalá que vengan triunfos en abundancia.
2: Ojalá. Y luego le vamos a decir a ver qué día me saca una de esas cartas.
1: El viernes que venga, le decimos.
2: El viernes. Pues mira, mañana es el Día Mundial sin Auto.
1: Oye, sí. Fíjate que yo estaba pensando, pero por más cabeza, coco que le eché, porque ya esto pues ya se viene anunciando desde hace días.
2: Sí.
1: Le eché coco, pero no, Lili, no le hallo cómo llegar acá sin carro.
2: No, es una iniciativa de que pues no utilices el vehículo un día, pero sí está muy complicado, o sea, ¿cómo vas a festejar? Bueno, querida, pues tú tienes tus siete autos y aparte tienes pues puedes venirte en el helicóptero.
1: Sí, pero yo quiero participar, querida. Bueno, que sea sin auto.
2: No es un auto, es un helicóptero.
1: O sea, no está bien, querido, pero ay, querida, pero quiero unirme a todos, ver qué se siente en realidad intentándolo todo sin auto, sin un medio de transporte.
2: No, está bien. Bueno, complicado.
1: Aunque puede ser en bicicleta o fíjate, corriendo puede ser, nada más que corriendo puede ser una buena
2: entrenamiento. ¿Cuántas horas tendrías que venir antes de?
1: No, deja tú las horas, o sea, voy a tener que pues ni modo que pues ahora sí que llego aquí y sin
2: te
1: bañar,
2: echas un
1: querida, no, pues aquí ¿dónde? Entonces tendría
2: en el lavamanos.
1: No, tendría que andar todo el día así en mi outfit deportivo y pues así aguantarme con mi cara de como si hubiera pues sí, de chopo.
2: Como si hubieras corrido el maratón.
1: Exacto.
2: Mi querida. Bueno, oye, pues fíjate que el Consejo Cívico de las Instituciones Laguna hizo una reflexión, hizo números respecto a esto, dio a conocer datos del INEGI. Luis Alfredo Medina, quien es el coordinador de investigación, mencionó que 28% de los trabajadores laguneros se mueve en transporte público, o sea, 28% es muy poquito.
1: Nada más el 28% usa el transporte público. O sea, un 72% se mueve
2: en otro tipo de vehículos. Uh-huh.
1: ¿Qué son? Mira, por ejemplo, autos. Ok, a ver.
2: 52% en su vehículo, ya sea moto, o sea su coche o su camioneta. 14% caminando y 9% en bicicleta. Y bueno, las motos han tenido un incremento así.
1: Sí, el otro día estábamos platicando de esto, ¿verdad?
2: Sí, no. Pero también los automóviles, Y estamos hablando de que pues se duplicó el número de vehículos entre todos.
1: Ajá.
2: Estamos hablando de que son 732,642 unidades.
1: ¿En dónde? ¿Nada más en Torreón?
2: En la zona metropolitana de La Laguna. Pero
1: ay, con razón, ya ni cabemos. Y que queremos hacer un carril de un auto que quepan tres.
2: Oye, hoy vi, de verdad me quedé así como de que qué bárbaro, antes no ocasionó un accidente.
1: Sí.
2: Un tipo se metió entre dos carriles en el periférico.
1: No, el periférico es como la jungla, querida Lili.
2: Claro.
1: Sí. O sea, es como que a ver cómo le haces para sobrevivir.
2: O sea,
1: en general el tráfico está dominado por el gandallismo.
2: Si tratas de, bueno, yo siempre trato de ir En la velocidad que está indicada. Y ajá, más porque hace poquito me acaban de infraccionar, porque no me fijé en un señalamiento que decía 30 y yo iba a 40. Entonces,
1: ay, claro, querida,
2: fue muy triste.
1: ¿Y lo fuiste a pagar
2: En los primeros 5 días, pues, para que te saliera más barato, porque ajá, está muy caro. Bueno, el asunto es que, o sea, tú vas a tu velocidad y te van acercando el carro.
1: Fíjate,
2: así como que,
1: oh, esta mañana en la cerrada, en un fraccionamiento cerrado, una camioneta, o sea, muy pegada sí, a mí, y digo, ¿cómo, por qué si ya no cabemos más autos y aparte estás dentro de un fraccionamiento? No queda más que esperar.
2: Claro.
1: Y aparte no puedes dar carrilla porque pues no se puede, o sea, hay un límite de velocidad ahí. Pero ¿cuál es el objetivo de venir pegado, de dar carrilla? O sea, no lo comprendo.
2: No, pues tampoco. Y más cuando tienes, ajá, otro vehículo adelante de ti. O sea, ¿qué quieres que haga? Que lo salte.
1: No, aparte no le voy a dar, no le voy a subir a la velocidad porque estamos en un área habitacional. Entonces, pues tampoco. No,
2: sí,
1: se puede.
2: No se puede.
1: Oye, pero bueno, entonces yo quisiera, mañana es esta propuesta en la que pues se supone hay que movernos sin auto.
2: Pues puede ser mañana, en transporte, ¿verdad?, público, puede, sí, ser en
1: hacer
2: bicicleta,
1: viaje,
2: caminando.
1: O hacer viaje, ¿no? O sea, como la idea es usar menos autos.
2: Menos el vehículo.
1: Ajá. Sí. Yo quisiera ver mañana cuáles son los resultados. Si realmente hubo gente que se unió, ¿cuánto bajó? Igual y mañana, el viernes nos dices, Lili, nos reportas, pues sí, a ver cómo está eso.
2: Le voy a preguntar a Medio Ambiente.
1: Porque, pero, por ejemplo, te digo, yo le estuve pensando, yo vivo para el norte y dije, o sea, para empezar, salir de donde yo vivo a donde se toma el camión es como caminar 1 kilómetro. Y lo dices, bueno, lo camino. O sea, tendría que salir. ¿Cuánto te gusta para caminar 1 kilómetro?
2: Pues unos 10 minutos.
1: Caminando, sí.
2: ¿No?
1: Ajá. Y luego de ahí, tomar un camión que va a venir, pues, es más, no sé ni cuál camión. Ponte tú, no sé, de Villa Florida. ¿Cuánto hace para llegar al centro con todo el tráfico que ahorita se origina? O sea, ¿cuánto? Haz de cuenta, me tendría que venir a las 7 de la mañana.
2: Pero deja tú el
1: tráfico. Y aparte no está tan accesible.
2: No, deja tú el tráfico también, porque a veces se tardan. O sea, a veces tú estás ahí media hora esperando y de aquí a que pase. Sí. Y luego si viene lleno ya no se para.
1: Yo creo que es más accesible que tú vengas de Lerdo. Creo que tiene más accesible el transporte de Lerdo a Torreón.
2: Un directo.
1: Ajá. Que de aquí del centro hasta el norte de la ciudad.
2: No, está muy complicado, está muy complicado.
1: Ajá. Entonces,
2: pero bueno, pues así las cosas. Y todavía hablando de vehículos, pues tráete un carromato. Ah, no.
1: Yo
2: ¡en un burrito!
1: Yo la verdad le tengo mucho fe a esos carromatos. Yo digo que si hicieran, haz de cuenta, un viaje en un carromato, anda, yo creo que sí nos iría bien.
2: ¿Pero en uno de los nuevos o
1: no, de los nuevos, para que lleguemos más rápido y se me hace que hacer barato y como que práctico,
2: en tres,
1: ¿no?,
2: patadas, ¿verdad?
1: Sí.
2: Pues sí. Oye, a los que todavía están preocupados, le volvimos a preguntar a Fer Villarreal. Nos, ajá, dice que sí se jubilan los 130 burritos y caballos y yeguas y todo. Que lo que pasa es que van por etapas, que empezaron con 40, que a lo mejor en 2 semanas otros 20 y así.
1: Ay,
2: de
1: ¿por
2: poquito
1: qué se
2: a poquito
1: tardan tanto? Porque no han sufro llegado, por los animales.
2: No han llegado todos los motocarros. Entonces, pues tienen que hacer el intercambio.
1: Uh-huh. Hay que darle carrilla al proveedor de esos motocarros,
2: sí,
1: porque
2: por
1: tengo
2: favor,
1: nervios, porque sí los veo todavía por ahí,
2: sí,
1: a los burritos trabajando.
2: Sí, sí. Y bien, pero bien.
1: Y no, cada día cuenta, pobrecitos.
2: Sí, ya que,
1: ¿verdad?,
2: se jubilen. Bueno, así la vida, mi querida.
1: Pues bueno, mañana hay que ponernos listas, Lili. A ver cómo funciona esta propuesta de usar menos el auto. Ojalá, pero pues quién sabe.
2: Quién sabe.
1: No estamos preparados, ¿no? Se me hace.
2: Pues es que ese es el problema. O sea, ajá, es lo que dice el CCI Laguna.
1: Ajá.
2: Que como el transporte público no es eficiente, pues ¿qué haces? te compras tu carrito, uh-huh, te compras tu moto, sí, para andar.
1: Tú, ¿qué tal que hubiera, por eléctrica, ejemplo, un metro como en las grandes ciudades? Anda, llegas, pero en tres patadas. Está, ay, padre.
2: Sueña.
1: Pues sí,
2: con
1: ya
2: un
1: sé
2: mañana.
1: Pero bueno.
2: Bueno,
1: ¿qué será más factible? ¿Que el Santos siga avanzando, ganando o qué? ¿O esto del metro?
2: Lo no, yo creo que el Santos sí, llegue, ¿verdad?, campeón. Sí. Mira, hasta Dieguito se ríe. Sí,
1: va más enfocada. Sí, nuestra esperanza va más enfocada al Santos. Bueno, gracias, Lili. Puntos, gracias, de contacto.
2: Señora Chavarruca y la Rincón en Facebook.
1: Bueno, ahí estamos viendo tu contenido, ¿eh? Muy bien, ya lo vi. Gracias, mi querida Lili Rincón. Nosotros vamos con más en Globo 91.1, donde hay éxitos todo el día.
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0: 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La temperatura es 34 grados.
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11: 3 de la tarde, con 34 minutos. La temperatura es 34 grados.
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¡Ey, Globo Lover! Estás escuchando Globo 91.1, donde hay éxitos todo el día. Este espacio que se llama Así la Vida. Soy Ale Soto. Y bueno, pues tenemos comentarios en nuestro punto de contacto, que es el WhatsApp 871-71-24-91-1. Hoy estamos platicando de esto, de cuando acudes al nopal nomás cuando tiene tunas. Es decir, cuando acudes a buscar a alguien o alguien te busca, pues nomás cuando se necesita, cuando te necesitan, cuando hay tunas, cuando hay que hacer un favor, cuando hay que ayudar, etcétera, etcétera. Dicen acá, dice... sobre el tema, dicen, fíjate que sí hay amigos de nombre porque nunca te buscan, pero cuando andan urgidos te buscan para que les hagas un favor. Y así no, mi amigo, pero ¿cómo amigos de nombre? Ah, nomás por, nomás dices, ah, pues un amigo, pues nomás de título ahí, pero no es tu compa, compa, porque pues nomás te busca cuando necesitan, ¿verdad? Muy bien, gracias, querido, por escribirnos. También dicen por acá, sabiduría pura, ¿quieres conocer a alguien? No le des lo que quiere y lo conocerás más de lo que te imaginas. Ay, sí, es que luego, fíjate, y no lo voy a hacer desde, no lo digo desde, ay, a mí me ha tocado, igual a lo mejor nosotros también alguna vez, pues hemos acudido así a personas. O sea, ¿cuántas veces que se nos ofrezca algo y dices, ah, márcale a Perenganito, él conoce, a lo mejor él te hace un paro? Porque en esta vida, pues en algún momento vamos a necesitar de otras personas. Por eso no lo digo desde la admiración, sino como que todos a lo mejor hemos caído en eso. Pero, pues sí, también me ha tocado que luego, exactamente, como hice este comentario, no correspondes de la manera en que los otros esperan y luego, pues sí, hay hasta enojo, hay hasta molestia. Y yo también digo, a ver, luego estamos muy centrados en cómo el otro no me ayudó, cómo el otro no me hizo el favor, cómo el otro no se ocupa de mí, no está pendiente. Y tú tampoco, nunca o casi nunca te has preguntado, achis, ¿y por qué no me busca? A lo mejor, ¿o por qué no me puede ayudar? Tampoco nos preguntamos. Quizá también esa persona tiene sus propias batallas. ¿Y por qué tiene que corresponder a lo que tú esperas que haga? O sea, también hay que de pronto no nada más el, ay, me sentí ofendido, ay, nada me buscó, nada más. Quizá también tiene sus propias batallas con las cuales tiene que lidiar día con día. Y lo tú quieres que también te ayuden de la forma que tú piensas que deberían de ayudarte. Dicen por acá, pero sí. Híjole, a mí no les puedo decir qué, pero en algún momento me pidieron también un favor y pues me negué a alguien muy cercano y sí. Sí, me dejaron de hablar un tiempo, pero ni modo. Hay favores que uno no puede hacer. O sea, lo siento. ¿Les ha tocado a ustedes algún favor que de plano no puedan? O sea, no se puede, por más que tú quieras ayudar, no puedes hacer ese tipo de favores. ¿Les ha tocado? ¿Qué tipo de favores? Dicen por acá, hace poco me habló una ex compañera de trabajo que pensé que era amiga, solo para venderme boletos de una... ¡Ay, mi querido, el terror! ¡Boletos de una rifa! Yo en este rubro preferiría que me dijeran, estoy batallando un poco, por eso estoy haciendo esta rifa. A mí tampoco me gustan las rifas. O sea, nunca me saco nada. Considero que va a ser un dinero... pues perdido, pero prefiero que sea un dinero a forma de donación a que me pongan un precio. O sea, yo prefiero decir, mira, sé que igual y exactamente la estás pasando mal, lo necesitas, no sé, pero ¿qué te parece? Yo te dono 100 pesos. O sea, no exactamente un precio, porque ahí sí siento que te comprometen más. Ah, bueno, entonces... dicen acá, después de eso,
Dice, boletos de una rifa, ¿qué estaba haciendo? La verdad, yo sí la consideraba amiga, pero sí me quedó claro que solo me habló para venderme los boletos, porque después ya no supe de ella, ni para saludar ni nada. ¿Y si compraste los boletos? Ya no supiste ni siquiera, ya no te hablaron para decirte si de perdido te había sacado la rifa o no. Dicen por acá, aquí presente, inicio, feliz y excelente inicio de semana con toda la actitud. Fin de semana a gusto, subiendo y bajando el helipuerto 8 horas. ¡Ay, querido! Muy bien tú, pero espero que te hayas hidratado bien. Dice sobre el tema, a cada rato que te dicen, buenas, ¿cómo estás? Hoy andas trabajando. Es que fíjate que necesito un viaje, pero que viaje de gratis, no. Negocio es negocio, ese es el negocio de la familia. Diles, esto es, de aquí depende mi ingreso, lo que llevo para la comida, para la manutención de la casa. Entonces, lo siento. Dicen, si es gratis el viaje, no. Dice, pensé que... Ah, no, a ver, que este no era.

muchas veces el nopal que tiene Tunas. Dice, al principio que me daba cuenta, pues sí me ponía triste, pero ahora ya no. Ya veo como que, necesitan tal cosa y yo puedo ayudar, si puedo, con gusto. Porque también he necesitado apoyo de los demás. Sobre el transporte que decíamos Lili Rincón y yo, porque mañana es el día en el que se propone andar sin auto, dice, quizás si hubiera más unidades consideraría tomar el bus, pero no pasan y si pasan van llenos. Ay, eso también, ¿verdad? Sí, muy llenos. Dicen por acá... dice... Aquí están diciendo que mi querida Lili andaba manejando medio mal. A ver, ahorita le pasamos ese reporte. A lo mejor y la muchacha todavía no se daba cuenta. Dice... En Torreón, usar el auto te da autorización de pasarle por encima a quien sea. Así ni cómo pedir que se use menos. Fíjate que... Es que no sé qué nos pasa. De verdad que como nos sale otra personalidad cuando estamos al volante. Yo sí me fijo mucho en cómo van manejando, no porque yo diga, yo manejo perfecto y estoy admirando cómo manejan mal ustedes, queridos, porque yo soy una conductora perfecta. Obvio, yo no tengo errores, queridos, no voy así. Pero como realmente tengo como miedillo de que me den un golpe, por eso me doy cuenta muchas veces cómo es que, porque voy a la defensiva, muchachos, me llevan con el alma en un hilo. Después de que me chocaron, como que me quedó esta sensación de ir con el alma en un hilo y entonces me puedo percatar de que de verdad tenemos como otra personalidad. O ya ni quiero decir porque aparezco disco rayado, pero de verdad, o sea, te metes por donde quiera, apuran a la gente, no respetamos los límites de velocidad. Pero no veamos una patrulla de vialidad, porque ahí sí vamos todos, pero mira, pichitos. Pero ya nada más no están, o sea, necesitamos que nos estén cuidando. Dice, a ver. Pero bueno, ojalá que pudiéramos mejorar nuestra educación vial. Dice, el primo de un amigo solo les habla a sus papás cuando necesita. No los busca en algunas fechas importantes, pero sí para pedir. No les falte de que, oye, Pablo, ¿tienes unos 200 varos que me prestes? Casi no los visita, pero sí para pedir. Y sí, me dio coraje con ese, el primo de un amigo. No vayas a ser tú, querido. Y sí, los amigos solo cuando venden comida, números para la rifa o productos. Yo de una vez les digo, el día que venda les voy a hablar, ¿no es cierto? Bueno, dice, yo cada semana soy el nopal. Tengo un ahijado de kinder y sus dos hermanos más pequeños también me dicen panino. Y cada sábado me llegan por su domingo los tres y les doy. Y ni a Dios dicen, no tengo bronca con eso. Nomás que más grandes no me vayan a pedir para la Chévez, porque ahí sí no voy a querer. Bueno, ¿y por qué no les dices, oigan, ahijaditos? Pero gracias, ¿verdad? O, por favor, dices tú, ¿verdad? O me gustaría que pues que de perdido saluda. ¿O qué pasaría? Haz la prueba. Un domingo no des... A ver qué pasaba. A ver si es cierto que te seguían buscando los domingos. Me gustaría saber. Porque también de este tema surge la pregunta. ¿Quién tiene más responsabilidad? ¿Los que no ponen límites? O sea... Que no decimos, oye, no, espérate. O aquellos que son los convencen, los que nada más te buscan cuando necesitan. O sea, ¿de quién es como más la culpa? ¿Tú por no poner límites o los demás por interesados? También no debe poner límites porque... Yo sé que cuesta y te lo digo por experiencia, pero pues sí. Porque de pronto haces muchos favores y luego ya parece que es como obligación.
corresponder a esos favores.

0: que tienes que hacer ese favor y por lo tanto ya ni las gracias te dan. Entonces hay que estar con mucho cuidado ahí, porque luego pues ya nada más se dan cuenta que no ponen límites y entonces pues sí, puedes caer hasta en que abusen de ti. Entonces, bueno, vamos a una mini pausa musical y ya regresaremos para darle cierre a este tema. ¿Cuándo fue la última vez que dijiste qué milagro? ¿Qué te pidieron? ¿Qué favor? Cuéntalo. Ahí en el 871-7124-911.
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3: 3 de la tarde con 55 minutos.
1: La temperatura es 33 grados.
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3: 3 de la tarde con 58 minutos.
1: La temperatura es 34 grados. ¿Estás ahí? Queremos platicar contigo. 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
0: Ya regresamos para la parte final. Oigan, no leí mal el comentario. Yo pensé que Lili Rincón entendí que me estaban contando que Lili iba a atropellar a alguien, pero no, más bien es Ale, ya iba a ir yo con Lili. Lili, ¿cómo? Así se hacen los chismes, dice Ale, Lili, en la mañana casi me dan un ride al otro mundo, gracias a que un camión estaba atravesado en la parte central del Boulevard Laguna, donde se supone que es ciclovía. Y lo peor es que en cada poste hay un letrero de no estacionarse. Y aún así está lleno de autos estacionados y autos chatarra abandonados. Ay, oye, no. Dice, en Torreón usar el auto te da autorización de pasarte por encima a quien sea. Ahí también nos dice que también todo el día hay tránsitos, pues que ahí no están haciendo su trabajo como debería ser. Y bueno, así ni cómo pedir que se use menos el auto. ¡Ay, ya entendí, querido! ¡Ay, ya ves! Andaba yo de chismosota y andaba leyendo todo mal, todo mal. Bueno, pues sí, la verdad es que ¿por qué? ¿Por qué si hay cosas que no son permitidas, por qué las hacemos? ¿Por qué si ya no hay estacionamiento, decides subirte a la banqueta? Está en los centros comerciales, ya no hay estacionamiento y están hasta arriba de un camellón. No se suben arriba a un poste porque no se puede. Pero bueno, regresando al tema sobre al nopal solo cuando tiene tunas, de cuando te buscan nada más cuando por algún favor, por conveniencia, etcétera, pues yo creo que es bonito ayudar, que es padre ayudar, que además cuando tú ayudas, pues yo estoy convencida de que la vida, el universo, Dios te regresa toda esa ayuda, toda esa generosidad que tú tienes. Y además, brindar generosidad te hace sentir muy bien, para espiritualmente hablando, etcétera, etcétera. Entonces, no hay que hacer de lado la ayuda, también hay que tener límites para cuando uno le piden ayuda, porque luego si no los pones, pues también caes en un tema de abuso. Pero bueno, tampoco se trata de ¿me ayudas? Te ayudo. ¿Me hiciste un favor? Yo también. ¿Me hablaste? Entonces sí te ayudo. No, tampoco hay que ser medidos. Hay que ser generosos también con la vida. Y aquí cierro con esta frase que encontré en las redes y dice: cuando puedas ayudar a alguien, no lo dudes, simplemente lo haces. Las personas eligen si agradecen o no. Bueno, yo soy Ale Soto, gracias Globo Lovers, hasta mañana. Gracias mi querido Diego González allá en la Mixer. Oigan, quédense porque en Globo 91.1 hay éxitos todo el día.
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1: Globo. Éxitos todo el día. 91.1. 4 de la tarde, con 2 minutos. La temperatura es 34 grados.

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2: 4 de la tarde. Con 11 minutos. La temperatura es

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3: 4 de la tarde con 19 minutos. La temperatura es 35 grados.

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2: 4 de la tarde con 26 minutos. La temperatura es 35 grados.
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2: 4:31 p.m.
19: La temperatura es 35 grados.

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2: 4 de la tarde con 39 minutos.
1: La temperatura es 35 grados.

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2: 4 de la tarde con 47 minutos. La temperatura es 34 grados.

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2: 4 de la tarde con 55 minutos.
1: La temperatura es 34 grados.
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5: 4 de la tarde, con 58 minutos. La temperatura es 35 grados.

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1: Globo. Éxitos todo el día. 91.1. 5 de la tarde con 7 minutos. La temperatura es 34 grados.

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1: Globo. Éxitos todo el día. 91.1. 5 de la tarde con 14 minutos. La temperatura es 34 grados.

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1: Globo. Éxitos todo el día. 91.1. 5 de la tarde con 21 minutos. La temperatura es 34 grados.

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2: 5 de la tarde. Con 25 minutos.
0: La temperatura es 34 grados.
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2: 5 de la tarde, con 29 minutos.
0: La temperatura es 34 grados.

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1: Globo. Éxitos todo el día. 91.1. 5 de la tarde con 33 minutos. La temperatura es 34 grados.

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1: 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Éxitos todo el día. 91.1. 5 de la tarde con 37 minutos. La temperatura es 34 grados.

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1: Globo. Éxitos todo el día. 91.1. 5 de la tarde con 41 minutos. La temperatura es 34 grados.

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2: 5 de la tarde, con 46 minutos. La temperatura es 34 grados.

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1: Globo. Éxitos todo el día. 91.1. 5 de la tarde, con 50 minutos. La temperatura es 33 grados.

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1: 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Éxitos todo el día. 91.1. 5 de la tarde con 53 minutos. La temperatura es 33 grados.
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2: 5:57 PM.
0: La temperatura es 33 grados.

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